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4: Buenos días, Omar, y un cordial saludo para todos nuestros amigos oyentes.
5: Y hoy, Arnaldo y oyentes, vamos a presentarles una serie de entrevistas muy, muy interesantes a uno de los históricos de la radio-televisión argentina. Debemos decirlo, radio y televisión, dado que el personaje es Héctor Larrea, y aunque la mayoría lo conocemos por lo que hizo en radio, también tuvo su trayectoria en la televisión, y aquí nos va a hablar también de eso, ¿no?
6: En el espacio de hoy recorreremos juntos la extensa y riquísima trayectoria radiofónica de Héctor Larrea. Larrea fue y es parte y pieza fundamental de la radiodifusión argentina de los últimos 50 años. Por ello, vamos a tomar las entrevistas que dos grandes comunicadores y, por supuesto, hombres de medios en general y de la radio en particular, le han realizado oportunamente en diferentes ciclos radiofónicos. Vamos a escuchar a Mario Pergolini, quien entrevistó a Héctor Larrea durante un programa irradiado por la Rock and Pop, emisora que transmite 95,9 MHz en la frecuencia modulada de la ciudad de Buenos Aires. Y también escucharemos a Eduardo Aliberti, quien entrevistó a Héctor Larrea en su ciclo Decime quién sos vos, que salió al aire por LRA1 Radio Nacional, estación que transmite en los 870 kHz de la amplitud modulada. Vamos entonces con estas interesantísimas entrevistas para redescubrir y conocer mucho más a este increíble personaje de la radiodifusión argentina que es Héctor Larrea.
7: Hola, ¿qué tal? Les habla Mario Pergolini en esta transmisión especial acá en la Rock and Pop. En minutos más vamos a estar charlando, mejor dicho, voy a estar charlando con Héctor Larrea. Esto no lo está escuchando Héctor, va a entrar en minutos nomás a estar con nosotros. Para mí es como especial, nunca le hice una nota a Héctor Larrea, jamás en mi vida. Él me ha hecho varias cuando estaba por sacar un programa de radio, un programa de televisión. He ido a Rapidísimo, conozco Rapidísimo como casi todos ustedes los conocen, de radios de AM de la mañana, de cuando era chico. Larrea me es familiar al oído. Recuerdo que mi mamá siempre lo tenía a la mañana, que escuchábamos la hora, esa media hora donde Gardel pasaba sin parar una atrás del otro, la hora del aficionado, me acuerdo que se llamaba. Me acuerdo de esas dos locutoras gritando, que llegaba momentos que me desesperaba. Y también siempre pensé, desde el primer día que entré a una radio, que ese formato de programa era lo que a lo mejor había que hacer en la FM para diferenciarla de lo que era hasta entonces, cuando yo entré allá en el año 83, 84, ya ni me acuerdo. Larrea, todos saben también que está pasando por un momento especial, y me tocó a mí en suerte, o tal vez elegido, hablar con él para que nos cuente sobre la radio, sobre lo que sintió por la radio, algunas historias de cómo empezó, de cómo estuvo por el medio y cómo está llegando con una radio que está pasando por un momento especial, buscando un camino, buscando ideas y forma de ser. Vamos a charlar con Héctor Larrea, que en sí para este país tiene que ser como un prócer de la radiofonía que tenemos, que ha sobrevivido una generación, que nos ha dado un estilo, un tipo que ha marcado un camino y una forma de hacer radio. Más allá de si te gusta o no te gusta, este tipo ha hecho que toda una generación lo escuche, aprenda e intente imitarlo. Así que vamos a poner un separador, vamos a hacer entrar a Héctor y empezaremos con esto.
2: alma de Rappi es un bandoneón y un boliche tiene en su corazón. 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
7: ¿Cuándo empieza Rapidísimo?
8: Rapidísimo empezó en el 69. Eso podría llamarse éxito. Sí, si querés.
7: Cuando empezás a hacer radio, ¿no? Más allá de la experiencia del pueblo que sé que estuviste, de estar en propaladora dentro de lo que son los pueblos, tener esos parlantes que sonaban por todos lados. Cuando decidís venir a Buenos Aires, ¿no? ¿Por qué venís? ¿Qué venís? ¿Si voy a ser una estrella a la radio? ¿Voy a...? Porque para hacer esto hay que tener cierto histrionismo, cierta seguridad en uno y también el afán de triunfar. Nadie viene con el afán de ser uno del montón. A menos que... Nada, no es tu caso, es el caso de otra gente que ya sabe que va a pasar por la vida tibiamente. O sea, el éxito no le llega a la gente porque sí. ¿Cómo? Ahora, mirate ahora, mirate a vos ahora como aquel chiquito que llegó alguna vez a Buenos Aires, ¿con qué edad?
8: No tan chiquito, tenía 19 años.
7: Bueno, está, tenías pelo, pero eras chico.
8: Mario.
7: ¿Cómo llegaste? Que diciendo, esto lo atropello, esto me lo como.
8: No, primero tenía un concepto radial de lo que yo quería hacer en la radio, que era lo mismo que hacía en la red de parlante de Bragado. Yo iba con un camioncito transmitiendo, propalando cosas, liquidación tal, y hacía como si fuera un programa, y ponía cortinas y ponía discos, y nadie escuchaba eso. A lo sumo, en el mejor de los casos, si me escuchaban me aborrecían porque era la hora de la siesta por ahí.
7: Insoportable, ¿no?
8: Claro, que después lo prohibió. Atención, tiendas, la liquidadora liquida. Trajes de pura lana, 159 pesos. Y ponía discos que me gustaban.
7: ¿Pero cómo ponías discos en el...?
8: Porque tenía delante mío un pasadiscos. Y tenía los discos 78 todos amontonados ahí y ponía lo que a mí me gustaba.
7: ¿Y cómo mezclaba la voz con la música? ¿No era todo lo mismo?
8: Era todo lo mismo. Tenías que bajar el volumen del disco y un poquito y salía mezclado.
7: Sí, sí, sí. A su manera.
8: Salía con fondo de música. Era mezcla.
7: Claro.
8: Ahora, ¿quién lo escuchaba? No sé. Y después en la red de parlantes que yo trabajaba, hacía el mismo Rapidísimo que hice en un comienzo. Pero no
7: ahí ya eras la rea, o sea, por lo menos en tu ambiente, en tu grupo, en tu pueblo.
8: Sí, el tipo de todo eso.
7: Ahí.
8: Era ese que habla por el micrófono.
7: Y tus viejos decían, sí, mi viejo es.
8: Era ese, mi viejo ya no estaba, mi viejo murió a los 11 años.
7: Cuando tenías 11 años. Te criaste sin padre.
8: Sí, sin padre, cosa que lamento mucho aún hoy.
7: ¿Qué hacía tu papá?
8: Mi papá era músico.
7: ¿Tango?
8: Sí, es decir, tocaba todo.
7: ¿De ahí tu amor al tango?
8: Era muy buen lector. Sí, es probable. Yo me nací escuchando tangos. Buenos tangos, tenía buen gusto mi papá.
7: ¿Tu mamá también?
8: Mi mamá también. A mi papá le gustaba mucho la música clásica y le gustaba mucho el tango.
7: Sí.
8: Y de tango elegía Bardi, elegía buenos Martínez.
7: ¿Qué crees que te diría hoy tu viejo si te ve?
8: No lo sé. O sea, ese no es uno de mis grandes. Eso me costó una terapia, viejo. Mirá que te lo voy a responder ahora. Claro. No sé. Pero lo que sé es que yo hubiera necesitado un padre. Ese padre, no cualquier padre, ese padre. No.
7: Saliste bastante derecho por no haber tenido padre.
8: ¿Qué es ser derecho?
7: Sí, qué sé yo, podría haber hecho otra barbaridad, ¿no? O sea, te sé una persona de fe, te sé una persona de convicciones claras.
8: Claro, pero estaba la honradez de mi padre, que yo no podía defraudar. Y de mi madre, que yo no podía defraudar. Y eso siempre pesó en mi vida. Y un día éramos chicos y en la esquina había un panadero, un hombre, sí, que repartía pan con un carro con un caballo. Y le dejaban 5 de pasto o 10 de pasto, centavos.
7: Sí.
8: 5 de pasto en un montoncito más o menos, 10 de pasto en un montoncito grande. Entonces todos los chicos, cuando dejaban 10 de pasto, que era un montoncito grande, íbamos corriendo y nos tirábamos arriba del montoncito de pasto. Y se desparramábamos todos. Y sale la señora, doña Emilia Aliano, que era la mujer del panadero, y dice: pero salgan de allí, mocosos atrevidos, que están desparramando todo el pasto. Y vos, Héctor, parece mentira que seas la rea. Sentí una enorme vergüenza y dije: mi padre tiene un prestigio, no sé con qué palabras lo habré pensado yo en aquel momento.
7: No puedo hacer pelota este apellido como cualquier cosa.
8: No puedo hacer pelota este apellido. Y siempre llevé eso como un poco como bandera yo. Por eso es que antes de meterme en una mala, la pensaba. Una mala, en mi tiempo, era tomarte 2 sello verde. Yo decía, no, si con una está bien, ¿para qué me voy a mamar?
7: Bueno, tenía Buenos Aires porque hay radio.
8: Me vine a Buenos Aires.
7: ¿Y vas a golpear qué puerta?
8: Porque hay radio y empecé a golpear todas las puertas. Me lleva...
7: ¿Año?
8: Año 59.
7: Todo en blanco y negro.
8: Pero en el 58, Yo era amigo de Emilio Estebanovich, un hombre que no sé si recordás, que era políglota, manejaba
7: voz de Radio Nacional durante mucho tiempo.
8: Pero era así él, no porque impostara. Él hablaba así, hola, Burí, ¿cómo te va? Pero le empecé a trabajar, yo lo había conocido en una conferencia sobre teatro en Pehuajó. Y lo vine así. Porque él me dijo que trabajaba en el Servicio Exterior de Radio El Mundo, mira lo que eran las radios, Servicio Exterior de Radio El Mundo. Y vine a verlo. Y me hace dar una prueba con un célebre jefe de locutores que se llamaba López Bretón. Y doy la prueba y le gusta al tipo. Y dice, che, este chico tiene ángel, puede servirnos. Y habla por teléfono ahí. Y dice, ¿cómo la suplencia de fulano de tal? Bueno, puede hacer la suplencia de fulano de tal a partir de la semana que le estoy dando una noticia.
9: ¿Qué radio?
8: El Mundo.
9: La que años después te va a dar un revés.
8: Disney, hoy Disney World.
9: Sí.
8: Para un chico es menos de lo que era para mí Radio El Mundo en ese
9: momento. Claro. ¿Quién era la estrella en ese momento? ¿Quién reinaba en la radio?
8: Y reinaban los que reinaban. Fontana, Carrizo.
9: ¿Fontana ya reinaba?
8: Sí, Fontana.
9: ¿Carrizo también?
8: Carrizo. Hace años que y de los principios de los 50 vienen ellos. Me dicen, bueno, puede empezar a hacer suplencia. Venga, ¿cuándo puede venir? ¿Puede venir mañana?
9: ¿Cómo?
8: Sí, y no se olvide traer el carné.
9: Ay,
8: yo no tengo carné. No me diga eso.
9: Yo te digo cada vez que era una publicidad.
8: Te juro que sentí ganas de llorar. Porque era lo que yo había esperado todos mis 18, 19 años.
9: Pero pará, ¿ya el Iser ya estaba?
8: El Iser ese año, del 59, estaba cerrado.
9: ¿Por
8: economía. Y no se sabía si lo iban a abrir o no, y sin carné no se podía trabajar. Y nadie te conseguía un carné. Te podían conseguir cualquier cosa.
9: ¿Cómo cambiaron las épocas?
8: ¿Cómo cambió todo? Y como no tenía carné, bueno, fue la gran desilusión.
9: ¿No tenés carné? ¿Qué te dicen? ¿No vengas mañana?
8: Y dice, ¿no tiene carné? ¿Pero por qué no me dijiste? Le dice Emilio. Que este chico no tiene carné. El tipo se enojó también. Y si no tiene carné, está por hacer el ICE. Pero me hubieras dicho, yo creía que venía del interior con carné. ¿Y ahora qué le digo a este muchacho? Yo estaba escuchando todo. Y bueno, y déjamelo a mí. Dice Emilio, que era un gran amigo. Entendíamos. Sufrí una tremenda desilusión. Porque para mí era, te digo, Disney World multiplicado por 4 para un chico de hoy.
9: Sí, para ponerlo claro, sí. Imagina, es como que le digan ahora a mañana reemplazás, no sé, a Aymar en River y después te digan, ¿cómo? No podés.
8: Pero no podés porque no tenés la habilitación de la
9: AFA.
8: Claro. No, era terrible. Siniestro lo que yo pasé.
9: Además te habías preparado toda tu vida para eso.
8: Toda mi vida estaba consagrada a eso y no tenía mi vida otro objetivo.
9: Entonces, vas a Lícer, ¿Camada con quién? ¿Recordás alguno que haya salido con vos?
8: Calabro.
9: ¿Qué Calabro?
8: Juan Carlos Calabro.
9: ¿Juan Carlos Calabro es locutor?
8: Sí. Y cuando entró...
9: ¿Ciclista?
8: Ciclista, cómico, buen cómico.
9: Buen tipo.
8: Locutor era su mayor aspiración.
9: ¿Y estudiaron juntos?
8: Estudiamos juntos y era su tercer intento. Él había fracasado en 2 intentos antes de ingresar. En el ICE no me fue muy bien, tuve mucha suerte. Pero yo recién venido de Bragado, con un solo traje para todo el año.
9: Claro.
8: Que se me gastaba en la entrepierna y tenía que hacerlo surcir. Era caro el surcido. Entonces vivía mal, vivía en pensiones que no me gustaban,
9: claro.
8: no me gustaba. Pero todo fuera por llegar a esa bendita radio a la que venía yo a ver los bailables o con mi madre o yo solo cada 3-4 meses y vivía ese Disney World.
9: Para darse una idea, la radio era teatro, la radio era como ir al cine, la radio era ver grandes bandas, ver a Sandrini, a Nini Marshall, ver a Carrizo.
8: La radio era escuchar
9: Sin Delío. Sin Delío ya estaba
8: toda la orquesta, no estaba Delío todavía. Pero toda la orquesta Salgan, cuyo estilo nació Maduro. La radio era ir a ver a Lalo Schifrin con su orquesta, sentarte en Radio Splendid a la tarde. Decía, y ahora salía Jorge Raúl Batería, ahora señores y señores, Lalo Schifrin, la interpretación de tal cosa. Y vos veías a Lalo Schifrin. Yo era hincha furioso de Lalo Schifrin. Y Lalo Schifrin, incluso hasta podía saludarlo, acercarme como plomo y saludarlo y decirle, yo lo escucho siempre, qué sé yo, no sé lo que diría.
9: Claro, claro.
8: Y tenían fotografías, la música, enorme firma. Yo con desesperación y envidiaba en el buen sentido, anhelaba hacer lo mismo que hacía Batallé, que hacía Jurado, que hacía Costa, que hacían tantos locutores que ha habido y buenos por decenas en la radiofonía argentina.
9: Bueno, y salís y conseguís, ¿pegás tu primer laburo o no?
8: Enseguida pegó mi primer laburo, porque faltó un animador en Bailables de Casa Gol, que era una joyería que estaba en Diagonal Norte y Florida.
9: Tu vida está asignada por la suerte.
8: Sí, sin duda. Falta el animador y me hacen debutar como animador, o sea, como anunciador de 2 discos y pasaba al mismo tiempo los avisos.
9: ¿Qué venía?
8: Alianzas para novios. ¿Hoy quién comprará una alianza? No sé, pero... Ha cambiado todo.
9: No es como un hecho muy importante.
8: Yo escucho cuál es, cuando escucho cuál es, digo, ¿qué cambios extraordinarios? ¿Cómo tiene que ver la extracción social de las personas, su medio cultural, dónde se desenvuelve, cómo han sido criados, a qué colegio han ido? ¿Cómo, qué? Eso es lo que marcan las diferencias. Cuando el profesional se expresa con sinceridad, se muestra tal cual es. Incluso cuando vos decís, soy un mentiroso, yo no sé hasta dónde creerte, porque
9: soy un mentiroso. Bueno, pero digo, habría que decir, fui un mentiroso.
8: ¿Cómo cambia todo? ¿Cómo cambian los contextos? ¿Qué conceptos? Hay conceptos diferentes en lo que tienen que transmitir los jóvenes y en los que tenía que yo transmitir. Sí. Pero yo estaba contento porque lo que me tocaba era lo que me gustaba, hablar de música. Entonces yo agregaba siempre un comentarito, no anunciaba solo el título. Agregaba, si un trombón se había destacado, decía, qué linda esa parte de trombón. Y eso llamaba un poco la atención, porque no era usual.
9: Vos agarrás en un punto todos los que hicimos FM después, como vos escuchabas a la mañana otras cosas, vos, te lo hemos dicho varias veces. Nosotros, pues yo me acuerdo tener, con todo respeto, 5 o 10 años y escucharte y tenerte siempre en la radio. De mi mamá escuchando
8: temas. ¿Tenías necesidad?
9: Sí, te tengo que contar porque
8: era humillarme de esa manera.
9: No, pero a lo que voy es que después cuando pasa esa etapa de la FM, toda pacata, de acabamos de escuchar Phil Collins con su tema, los que habíamos escuchado AM dijimos, vamos a hacer FM como escuchamos que era la M. Aprovechemos la mejor calidad de sonido, aprovechemos un montón de cosas, pero hagamos AM. Sí. En el fondo, digamos, hoy en día, ¿cuál es? Y rapidísimo, salvo la calidad de sonido y ciertas tandas, después es muy similar. Nosotros hacemos Paso de Comer, igual que lo venís haciendo vos desde los 70, me echamos deportes, secciones, a la larga todos son rapidísimos. Y a eso va mi pregunta. Cuando escuchás, 20 años después, 30 años después, que lo único que cambia en sí es la calidad del sonido o la edición digital. Y la radio está ahí, la radio siempre sigue estando y sigue causando furor, hay radios que pegan. ¿Qué lectura tenés del medio? Decís, bueno, indudablemente ya no se puede hacer más nada en radio.
8: Que la radio es inexpugnable y maravillosa.
9: Le ganó a la tele, le ganó a todo.
8: Pero absolutamente.
9: Le ganó a los diarios, le ganó.
8: La cintura que tiene la radio para ir acomodándose a los nuevos tiempos, a las nuevas preferencias, a las nuevas circunstancias, es impresionante. Solita se va acomodando. Cuando tardó más, fue en la primera gran crisis.
9: La de la aparición del televisor.
8: La de la aparición de la televisión. La televisión apareció como un pariente gordo en un departamento chico. No la quería nadie, los locutores había que empujarlo para que fuera, no le pagaban nada, claro, al principio. Pero había que ir a eso que llamaban televisión y que alguna vez en algún hogar iba a haber algún aparato.
9: ¿Y se decía eso?
8: Eso se decía, eso me lo decía. Me lo contó 20 veces principalmente a mí. Pero ¿para qué iba a ir esa porquería que no te veía nadie, que se te veía todo nublado? Y además eso, cuando alguien iba a comprar un aparato, eran carísimos, me decían, con la buena salida. Deliciosa persona. La radio encuentra con que se viene la televisión con todo, cada vez más gente, cada vez se venden más televisores, tienen que despedir sus orquestas estables, tienen que despedir sus elencos.
9: Caos.
8: El caos incomprensible. Bueno, ¿qué ha pasado con esto?

0: tiene un tipo de
1: admiración en este medio.
0: Vos podés tener envidia, hay algo que te resulta potable tener.
1: Nah, pero bueno, mirá, si esto va, ¿cómo no lo hice yo?
0: Dios no, mío, no, no.
1: Pero mirá, era no, obvio, estaba ahí.
0: No, porque era magistral, yo no podía hacer cosas magistrales, nunca me creí tanto. Yo no podía hacer cosas magistrales, era natural que lo hiciera.
2: No, solo hiciste rapidísimo.
0: Solo hice rapidísimo, en serio. No inventé otra cosa, no pude. Todo lo otro que inventé pasó sin pena ni gloria, nadie se acuerda y eran cosas lindas. Pero bueno, Fontana se da cuenta que hay que hacer eso y lo hace muy bien. Yo no podía dejar de escucharlo, todavía no era profesional, ¿no? Una semana me voy a pintar mi casa de bragado y no podía estar sin escuchar a Fontana Show y me compré una radio portátil en bragado, que para mí era una erogación impensada, para no perder el Fontana Show, porque eso era lo perfecto, lo nuevo, lo diferente. El Fontana Show. Fontana cambió la radio. Para mí, este es mi criterio, nada más, puede haber otros.
2: ¿Quién creéis después, quién hace el otro cambio? ¿Lalo del Plata con...?
0: El otro cambio se produce con ustedes.
2: Lalo fuerte. Con Lalo a la cabeza, digamos.
0: Lalo fuerte.
2: ¿No?
0: Y ustedes con Lalo como punta de lanza. Claro,
2: como punta de lanza.
0: Lo bueno es que Lalo no ha perdido vigencia. Al contrario, sigue siempre creativo, inquieto. A mí me gusta.
2: ¿Cómo es rapidísimo hoy en día?
0: Y hemos aggiornado mucho, las cosas han cambiado, de modo que aquellos sketch estables ya no son tan estables, es diferente la manera de hacer humor, hoy la gente está atenta a otros problemas, siempre jugamos con la actualidad, hacemos el editorial con Perdona de Nalo, pero después hay otros cómicos que tienen su participación en un humor que Calixto y Marchetti han ido cambiando con el tiempo, y que yo mismo he ido en las sugerencias pálidas que hago por ahí, también hemos ido cambiando con el tiempo, hemos ido virando, hubo que reducir la posibilidad de llegada a edades desde la música, por ejemplo,
2: claro.
0: Porque hasta determinado momento estuvo bien determinada música, después hubo que cambiar, pero eso nadie se dio cuenta, dijo, ¡ah! ¡Qué cambio brutal! ¡Qué cambio bueno! ¡Qué cambio malo! No, nadie va sutilmente cambiando, tratando, yo no puedo negociar la música. Es como negociar la sangre, no puedo. Yo con música no negocio. Yo puedo hacer música para menor edad siempre y cuando tenga un mínimo de calidad. De acuerdo a mi criterio, yo puedo equivocarme también. Pero siempre un mínimo de calidad. Un mínimo de calidad y respeto en todo. Es decir, en eso yo no le puedo fallar a la radio como no le podía fallar en el buen nombre a mi padre. La radio para mí es otra mamá a la que no le puedo fallar. Yo no puedo ser indigno. Podré equivocarme, pero podré equivocarme por ignorancia, pero no para ganar un punto más de rating o un peso más.
2: ¿Por qué crees que sobreviviste de tu generación que no sobrevivió ninguno a la popularidad?
0: No sé, son esas cosas que se dan.
2: ¿Y, pero por qué crees que se dio?
0: Mira, un obispo norteamericano llamado Fulton Sheen, que hablaba por la televisión en los tiempos de la Guerra Fría, escribió unos cuantos libros que yo leí, y en uno de esos libros decía una frase que me marcó bastante en mi vida. Sin hacer de esto una superstición, dale siempre a cada acontecimiento un criterio o un carácter sobrenatural. Hay cosas que no comprendemos. No quiero ser esotérico.
2: No, pero
0: hay cosas, muchas cosas, Mario, que no comprendemos. Y una de ellas es mi permanencia. No la comprendo. Estoy.
2: ¿Dijiste decir alguna vez alguien se va a dar cuenta y esto se acaba?
0: No. No, porque lo que transmitimos es una verdad. No creo que sea injusto, además, que estemos, porque tenemos un producto digno. No creo que sea injusto, ¿no? Es más, un producto digno y con resto todavía, y con ganas de pelear, y con una carpeta, un montón así de carpetas para poner, y que no la ponemos porque no hay tiempo. No hacemos ninguna generalidad, desde luego, ¿no? Pero, por lo menos, es aceptado a nivel popular.
2: ¿Qué crees que perdió la radio en estos años? No que ganó, ¿eh? ¿Qué perdió?
0: Yo no sé si perdió, lo que sí es que cambió...
2: ¿Se volvió más competitiva?
0: Sí,
2: ¿mal?
0: Sí, más competitiva. Más competitiva, sí, en cierta medida más. Ya han desaparecido un poco, felizmente, aquellos feroces cruces de políticos y diputados, que solo es pirotecnia, porque todos sabemos que el lenguaje...
2: ¿Notás que le falta un recambio a la radio? Creo que el último fue el de los 80, cuando entró Joey Flores, Paluch, Lalo, que ya venía, o Bernassi.
0: Yo creo que la mano...
2: Y además parece que no se vio, ¿no? Como una nueva camada.
0: La mano en AM ya está.
2: En AM ya está.
0: En AM ya está. Estaremos nosotros unos años más, un tiempo más, unos días más, unos segundos más. Alguien cubrirá eso, ojalá que sea alguien que traiga un concepto diferente y nuevo. Pero en AM faltan los clones de ustedes, o la continuidad de ustedes. No veo...

0: No veo...
1: A lo mejor cuando seamos más viejitos nos pasan a la M nosotros y pasan... Y empieza a cambiar así las cosas.
0: O aparece un nuevo tipo de radio entre la M y la FM. ¿Quién iba a decir que la FM iba a tener entidad alguna vez? La FM era, como te decía hoy,
1: dijo vos,
0: un pariente gordo, claro, en un departamento chico. ¿Sabes por qué la tenían? Por obligación. Porque el pliego para que te dieran, claro, la AM decía que tenías que tener un FM. Entonces le daban al chico de la esquina, al florista, al lechero. Y además daba pérdida siempre.
1: ¿Nunca quisiste hacer FM?
0: No.
1: Qué loco, porque si te gusta tanto la música y te gustaría escuchar bien la música,
0: sí,
1: y todo.
0: Pero no, nunca se me ocurrió. En mi lugar yo creo que es la AM, atorranta y con interferencias y eso.
1: Con tandero.
0: Con tandero y sin digitalización. Yo creo que ese es mi lugar.
1: No, pero la tecnología la ayudó a la radio.
0: La ayudó,
1: no la tiró para atrás, ¿no? Es mucho más cómodo esto que tirar acetatos o cassettes.
0: Obvio, nosotros estamos digitalizados, pero yo no quiero un televisor en el...
1: ¿El estudio?
0: Una computadora en el estudio, ¿no? Yo trabajo así, con cosas que me traen escritas.
1: ¿Pero por qué?
0: ¿Por qué no? Porque me saca de lo mío. Incluso en mi casa la computadora se usa lo elemental, lo necesario. No forma parte de mi vida.
1: Pero sos una persona preparada para decir lo que estás diciendo. Me parece que te ayudaría mucho, que tendrías una información muy instantánea.
0: Sí, es cierto. De hecho, la recojo en mi casa.
1: Claro.
0: La recojo a través de internet, sí, a través de los emails que me mandan mis amigos. Pero hasta ahí. Es decir, todavía yo trabajo muy artesanalmente y me divierte mucho. Y la información, todavía me tomo el trabajo de ir a buscarla, que es un laburo bárbaro,
1: claro,
0: ir a buscarla a los libros, tengo una no mala biblioteca, y he ido juntando información a través de los años. Si juntás información a través de 30 años, algo tenés que tener, ¿no?
1: Héctor, para ir terminando, si la radio realmente fuese una mujer, un hombre, o un ser humano o algo, a esta altura, después de haber corrido la carrera, estar en el medio de la carrera, bien, te fue de toda tu generación, sos uno de los pocos que le fue bien, digamos, que quedó, que perduró. ¿Qué le dirías a la radio?
0: Que la amo como el primer día, y que estos gladiolos son para ella.
1: ¿Y vos crees que la radio te amó?
0: Sí, me ha sido muy fiel, me amó apasionadamente, tanto como yo a ella. Creo que en eso estamos empatados, mano a mano. Estando en radio sucedieron todos los acontecimientos privados de mi vida.
1: ¿No le debes nada? ¿No te debe nada?
0: Siempre debo algo, ese está siempre.
1: ¿Le debes más?
0: Siempre más, un poco más. Y no hice este programa y no estaba también. Acá lo podía haber corregido la lista.
1: Le diste hasta la salud.
0: Podía haber arrancado más fuerte, ¿eh?
1: Le diste hasta tu salud.
0: No.
1: No tenés ni una mínima deuda,
0: ¿no? No, sí, a lo mejor si no hubiera trabajado en radio, mi salud estaría peor. No. La radio es una terapia para mí.
1: Yo lo creo.
0: Pero no lo digas.
1: Héctor, en nombre de todo lo que te escuchaba, a mí que me tocó hoy esto. Si de algo te sirve, toda una generación de radio intentó hacer radio imitándote.
0: Yo no lo creo eso, pero bueno.
1: Bueno, te lo dice alguien que te...
0: Lo acepto como una gentileza que me halaga, ¿no?
1: Y en tantos años de radio creo que mucha gente está más que agradecida por todo lo que le diste y lo que le vas a seguir dando. La verdad,
0: sí, yo creo que...
1: Uno entiende lo que es acompañar una radio. A lo mejor no uno que la hace, pero cuando uno escucha a un tachero o alguien que te grita en la calle, así... Uno no se da cuenta realmente cuán grande es la compañía.
0: Yo me he dado cuenta de que es lo que vos estás diciendo, pero al revés. Es lo mismo, pero con distintas palabras. La relación, lo que yo entiendo, yo hablo por mí, ¿no? La relación mía, personal, con la gente, tiene matices muy fuertes. Yo voy a un público medio, a un público, gente como uno.
1: Logrador.
0: Ya se me baja, a esa gente me refiero yo. Pero no me refiero a nivel socioeconómico solamente, sino a aquel que tenga una vetita espiritual, una vetita chiquitita, ese puede ser de cualquier nivel socioeconómico, y que piense que es bueno, como decía Fulton Sheen, sin hacer de esto una superstición, darle a cada acontecimiento de la vida cierto toque sobrenatural, porque hay muchas cosas que desconocemos. Con ese tipo yo me entiendo bien.
1: Muchas gracias.
0: No hay por qué.
1: Sí, sería.
0: No hay por qué.
1: Como cuando estabas en el mundo. Muchas gracias.
0: No hay por qué agradecer.
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1: Bueno, tal vez como empezamos, terminamos todo esto. Héctor no está acá. Se fue. Me queda la impresión de ver a una persona enamorada de la radio. Y todos deberían saber que a la gente que le fue bien en radio hay gente que está totalmente enamorada del medio. Yo estoy perdidamente enamorado de la radio, me cuesta pensar mi vida sin radio, me cuesta pensar o pensarme sin un programa, y encontré en él eso. Es un tipo que ama la radio. La radio en sí no da grandes cosas. Nadie gana grandes fortunas haciendo radio, en serio. La plata viene en otro lado, gracias a la popularidad que te da la radio, a lo mejor empezás a hacerla. Pero son pocos los que hacen radio por la guita o radio por tener así ganas de ser famoso. El que piensa eso no le va bien en la radio, no llega. Hay que tener algo adentro, que está mucho más allá, está mucho antes de hacer tu primer programa. Hacer radio está en uno, casi nace con uno. Algunos se dan cuenta más temprano, otros se dan cuenta más tarde. La radio lo supo desde el comienzo. Y todas esas personas que ustedes escuchan por radio, esas voces que escucharon sus padres, muchas de las que pasaron y escuchamos hoy, las que seguirán escuchando en este programa especial, es gente que amó la radio. Más allá de todo, que tenía algo para decir, algo para contar, y la REA es eso. Siempre tuvo algo para decir, algo para contar, no nos mintió. Él es lo que hemos escuchado siempre, así, en rapidísimo o en donde sea. Y está bueno, hay gente que ha dado mucho para que ustedes estén acompañados, para que vean las cosas distintas, para que estén informados, para que estén tristes, para que estén contentos. Así que bueno, ojalá lo hayan disfrutado como lo disfruté yo, de estar al lado de alguien que es un prócer de la radio. Y no porque sea grande o porque haya transcurrido mucho tiempo, sino porque hay gente que está predestinada a estar en una radio. Y la REA es un auténtico animal de radio.

0: Otro de los personajes de la historia de la radiodifusión argentina es Eduardo Aliberti.
1: Indudablemente es un hombre de radio, un hombre que quiere profundamente a la radio y ha trabajado en muchas producciones también dedicadas específicamente a la radio. Y esta trayectoria también ya estaba marcada por una presencia en Rivadavia y otras emisoras. Así que nos encontramos frente a hombres de radio entrevistando a un hombre de radio.
0: Y Eduardo Aliberti lo conoció a Héctor Larrea cuando estuvieron en Radio Rivadavia en Buenos Aires. Y justamente esta entrevista se la hizo en LRA, Radio Nacional de Buenos Aires. Y aquí es donde Héctor Larrea habla sobre su incursión por la televisión argentina.
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3: Empiezo a trabajar en la radio y mis amigos me decían, mirá, yo quiero hacer un programa, decía, que tenga tango, folclore, boleros y un poco de jazz. Dice, nunca te van a ver ese programa en una radio como La Gente. Trabajé en radios chicas yo, Radio Antártida, una radio que se llamaba Antártida. Trabajé en Argentina, trabajé en Del Pueblo, trabajé en Radio Belgrano.
4: Claro, y te dicen, si querés meter todo eso, anda buscándote otra radio.
3: No era eso, ni sé. Además lo consideraban una locura. Me decían, si no apareces en televisión, nunca te lo van a dar. Bueno, muy bien. Yo siempre tuve tendencia a tener muchísimos kilos de más. Me puse en forma, me conseguí un traje de medida y fui al Canal 13. Porque había un tipo de gerente que venía, un Ileana, Carlos Ileana, que iba de la radio. Él había sido operador antes de ser gerente en el Canal 13. Estamos en el 66, fines del 66. Perdón.
4: 67, ¿no es?
3: Fines del 66. Voy y me dice, pero usted sabe, dice, usted llegaba en el momento adecuado, en el momento justo. Así, qué suerte. ¿Sabe por qué? Mire, ayer hubo una reunión de gerencia con Guar Mestre. Y entre las cosas que siguieron después de hablar de todo, Mestre tiró así como al pasar. Eso sucedió el día anterior, yo no podía ni creer. Que había que ir pensando tranquilos en ir agregando nuevas caras como conductores de programa. Entonces dice, bueno, esto facilita las cosas. Le digo, bueno, si hay algo con música me gustaría. Bueno, dice, yo le voy a avisar. Me llama y me dice, mire, tengo una cosa acá. Hemos comprado en el paquete de este año de películas, venían unos videofilms, antes no se usaba el tape para eso, unos videofilms de 40 minutos de distintos artistas. ¿Qué artistas son? El tipo me dice, Lionel Hampton, Louis Armstrong, Ella Fitzgerald, Vic Damone, Sammy Davis Jr. ¿Y cuál es el problema? Y que nos parece muy pesado. ¿Usted tiene alguna idea para hacerlo más liviano? Sí. Agarremos 9 canciones, nos va a dar el tiempo justo, cortando una de una, otra de otra, otra de otra, y yo hago los comentarios. Bueno, me dice, ¿usted habla inglés? Sí, ni una palabra.
4: Obviamente.
3: Porque hablaban mucho los tipos. Entonces yo lo copiaba. Vos tenías un proyector de 16 milímetros. Fui, me presenté en Filmoteca. Necesito sacar sonido. Con un grabador que yo tenía, sacaba el sonido, iba corriendo y se lo llevaba una amiga mía que era profesora de inglés. Y ahí venía el proceso mío. Ella me daba una cosa así.
4: Y vos lo ponías en fonética, obviamente. Entonces yo, sin entender nada de lo que leía, una cosa de esas.
3: Nada. Entonces yo tenía, lo pasaba a castellano. Y lo ajustaba con el grabador al tiempo. Hablaba con una seguridad que parecía, y además me hacía el canchero, como si estuviera traduciendo con una solvencia de la gran flauta. Y se la comieron. Y se la comieron. Entonces, antes te ponían en una exhibición muy cruel, porque hicieron hacer un piloto y se vio en un microcine. Llamaban a todos los gerentes y qué sé yo cuánto. Y vos ahí también. Yo decía, uy, si llegan a opinar mal, yo me muero. Y se levantaron todos, no me decían nada, hasta luego, hasta luego, hasta luego, hasta luego. Y cuando pasa, el gerente dice, le auguro una larga temporada en esta casa. Y yo le pregunté al tipo que me había recibido, que se quedó conmigo, digo, ¿qué quiere decir? Y que se queda, viejo, ¿qué quiere? Bueno, ese piloto salió al aire.
4: Y ese fue en realidad lo decisivo de lo de la tele, entonces, más que lo de la campana de cristal. Pero rapidísimo, que aparece en el 67.
3: Claro.
4: También es muy corto respecto
3: 69,
4: de... 69,
3: parece.
4: 69, bueno. ¿Por qué rapidísimo? Hay viejas definiciones que chocan. Porque duraba media hora al comienzo, por tu estilo, porque todo tenía que durar poco, sin expresar mucho. ¿Por qué fue?
3: No sé si poco, sin expresar mucho. Lo que sí que tenía que durar poco, cada cosa. Primero porque yo necesitaba 2 horas para eso. El planteo que yo me había hecho en la cabeza, el formato que yo me había hecho en la cabeza. Después porque en vez de 2 horas me dijo, no, tengo media. Me dijo el gerente de Radio El Mundo. Dice, tengo media, ¿te gusta igual? Sí, ya gozaba, ya hacía El Mundo del Espectáculo.
4: Claro.
3: Era Gardel,
4: sí, todo sí, era Gardel, claro,
3: yo, porque
4: sí.
3: La gente vivía mucho más loca por la gente que trabajaba en la televisión. Era como un monstruo de 2 cabezas. Trabaja en la televisión, la flauta. Empezaban a conocerme, me hacían pasar en la cola del banco, unas cosas bastante incómodas. Te digo,
4: yo te iba a preguntar, porque como te definiste como ciertamente tímido, cosa que creo que me...
3: Sí, a mí me mataba.
4: Eso te jodía, ¿no?
3: Sí, no, me jodía mucho. Después había que hacer cosas cortas, que era una manera de no correr el riesgo de cansar a la gente. Pero yo todavía no sabía cómo iba a recepcionar, qué quería la gente. Yo le traía un material que estaba en desuso. ¿Cómo iba a reaccionar la gente? ¿Qué sé yo? ¿Tendré público? No sé, alguien va a ver. Y bueno, empecé así, rápido, tic, tic, tic, tic, tic. Me dice, vas a tener que hacerlo muy rápido. Bueno, le ponemos rapidísimo, le dije a Malfitani. Y Malfitani anotó y dijo, joder, qué título. Joder, qué título.
4: O sea que el nacimiento es vos diciendo vamos a tener que hacerlo rapidísimo.
3: Rapidísimo. Y es el título, le dije.
5: ¿Cuántas veces usted habrá sufrido en la cola de los bancos? Héctor Larrea también hace la cola de los bancos. Y lo peor es que se encuentra con Mario Sánchez, de Titor, Marito y toda la banda de Rappi en la cola de los bancos.
6: Dígame, esa es la cola del gas. Ahora yo no escuché nada. A ver si me entendí bien. ¿Usted quiere saber dónde se paga el gas? Sí. Pero ya le veo la boleta a la señora. Mi señora gasta una barbaridad. Debe tener el horno grande. Eso dice que hay que controlar. Mire, yo de eso sé bastante.
7: Sí, no,
6: yo se lo hago probar a mi señora todos los días.
7: No
6: le digo que lo uso, pero por lo menos lo tengo en condición.
3: Y empecé con media hora, al mes, una hora. Porque tampoco los tipos se querían jugar mucho. Yo, nada, tengo media hora. ¿Eso qué quería decir? Vamos a ver qué haces.
4: Uh-huh.
3: Y empezó a gustar. Al tener su público. Un público, gente como uno, nada de exigencias extraordinarias.
4: Nunca te produjiste, ¿no? En tele o en radio. Digo, comprar los espacios vos, montar una productora.
3: No, hice una coproducción con el 13 que fue un desastre. Perdí una enorme cantidad de guita. Y eso fue cuando terminó 6 para triunfar. Que me permitió ganar la guita que después iba a perder. Entonces, cuando terminó 6 para triunfar, parece ser que le querían dar. Hasta entonces no había toques populares en el Canal 13. Y si no querés producir, inventamos un programa traído de los pelos, que era mezcla de música y entretenimiento. Y yo sé muy bien, porque era el ABC de Canal 13, cuando yo trabajaba como animador en Canal 13, las mezclas nunca dan resultado. Si el programa es de juegos, es de juego. Si querés poner música y juegos, yo traía a Leo Maslía, traía gente de Telecataplum.
4: Uh-huh.
3: Y era medio sutil la cosa, ¿no? Yo sabía que...
4: El humor de los uruguayos era muy sutil.
3: Yo sabía que había que hacer un trazo más grueso, lo sabía. Pero quería probar también en la otra. Me fue mal. Es decir, ganaba el horario, pero le faltaban los 5 pal peso. ¿Vos viste cuando ganás el horario con 6 puntos, 7 puntos? ¿Y a quién le ganaste? A nadie le ganaste. Entonces, hice 3 meses, hice otros 3 meses, perdí guita en el primero, perdí guita en el segundo, y entonces la gerencia del 13 me dijo, bueno, vamos a ver, vamos a cambiar de día y horario. Entonces dije, no,
4: ¿qué
3: caso? Perdí guita, vamos a parar acá, esto no va ni para atrás ni para adelante. Y el primero que no creía en eso era yo.
8: En 2008, Larrea ganó el premio Clarín Espectáculos como hombre de radio. En el mismo año, el Éter como mejor conductor en AM. También fue premio a la trayectoria Éter en 2005 y premio a la amistad Rubén Machado, entregado por el Buró Argentino de Radio en 2001.
4: A propósito de eso, alguna vez dijiste que estás agradecido de que hoy la televisión no te tenga en cuenta. Me parece que lo declaraste en una nota de página del 2009. ¿Tiene que ver con esto que estás contando, la trituradora de la tele, o es otro factor?
3: Tiene que ver con que es un ambiente muy denso. Para mí, intolerable. La televisión emite cosas que, felizmente, la radio no todavía. Felizmente. Por ahí sí la transmite.
4: Sí, hay alguna cultura clip que le está copiando.
3: Hay alguna cultura muy jodida que está más allá de la bobada o de la tontería. Está en la mala fe, está en el bastardeo de las costumbres, de las relaciones de la gente, de si fulano fue a comer o no fue a comer. A mí me parece indigno eso de nuestra radiofonía, la considero buena, y peor de nuestra televisión, que podría ser mejor. Pero además, el ambiente se cortaba con un cuchillo, gente muy recelosa, no digo que toda, ¿eh? Además, yo que soy fiaca por naturaleza, el sastre me tenía podrido, probando, porque siempre nunca trabajé con canje. Yo no soy un tipo fácil de vestir. Entonces, toda la ropa de medida. Primero que era un vagón de guita. Pero está bien, se cobraba bien. Y la maquilladora. Y las uñas. Todo lo que está en derredor del chusmerío de un programa. Que las minas se peleaban entre ellas, que esto, que lo otro. Además, había terminado por hacer programas de entretenimiento que ya me tenían cansado. Yo hablé con Romay personalmente para decirle, ¿podés levantar 6 para triunfar? Ya estoy cansado, fueron 7 años. Estaba cansado de lo mismo chistes. Ya no daba más con eso, ya está bien.
4: Cuando, ahora que decís esto de la televisión, me voy a permitir una autorreferencia sobre los efectos de después poner en el puente la pregunta. Yo hice TV Abierta, aquel famoso programa Con o contra Varela en Canal 2,
3: sí.
4: En América.
3: Sí, me acuerdo.
4: Pero ya venía del cable. Igual siempre tuve claro que hago esta figura, ¿no? Que mi vida, mi novia es la radio, y en verdad la tele es una prostituta cara con la que me gusta encamarme de vez en cuando.
3: A mí me pareció siempre eso.
4: Bueno. Y vos sabés que...
3: Carísima en algún momento.
4: Carísima. Y yo después me enfermo, tengo un linfoma, proceso cancerígeno, en el 99-2000, y a mí nunca nadie me sacó de la cabeza que esa tensión de la tele, capaz que es una... lo que estoy diciendo.
3: No, pero es posible.
4: Pero nadie me sacó de la cabeza que aquella tensión, que aquel estrés, que aquella seguramente baja de defensas, me había jodido. Cuando vos te enfermaste, porque también te enfermaste, ¿por qué pensaste que fue?
3: No lo sé. Pero es posible que haya habido en ese momento una extraordinaria gravitación de temas personales, aparte del trabajo. Temas personales a los que no me referiré ahora. Pero sí, puede haber habido... Nosotros no podemos afirmar ni nada científicamente. Consulté con tipos que están más allá de lo elemental. Y dicen, mira, no podés afirmar que es científicamente así, pero tampoco se puede negar. Y si vos tenés un estrés tan pesado, gravitante, como para bajarte las defensas, también me han dicho que las consecuencias de la baja defensa, un cáncer, por ejemplo, anda por la sangre y por ahí no se te manifiesta nunca en la vida. Uh-huh. Un fuerte estrés o una depresión polenta, una depresión sí te puede llevar a un cáncer. Yo pienso, ahora que vos me lo decís, me acuerdo, es muy posible. Tan apretado estaba que en el 2003 decidí largar definitivamente la televisión. En el 2002. Definitivamente la televisión. Había tenido 2 operaciones muy bravas. Habían sucedido cosas en mi vida por inesperadas, muy agresivas. Consideré que estar en un ambiente que además nunca me fue grato, tan al revés de lo que me pasó en la radio. Te digo, lo de ahora de Nacional ya es el colmo de lo agradable, ¿no? Porque la colaboración que hacemos entre la gente, Sebastián Ribavicius, mirá, acá tengo Miles Davis, que lo conseguí no sé de dónde, mirá, y yo me voy corriendo a mi casa para escuchar, porque soy un desesperado. Entonces, y todos colaboran, y viene Fernando Pedernera, y viene Marcelo Simón, y te dice, mirá, el detalle este de Mercedes Sosa fue que la grabación se hizo. Eso es contar con una pared acolchada, de modo que por más loco que sea y te des contra las paredes, te tenés que parar, te serenás solo. Haces bien en considerarla tu novia.
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4: ¿Alguna vez dijiste que la realidad te resulta insoportable y que la radio es tu remanso? ¿La realidad quiere decir la vida?
3: Y hay aspectos de la vida que no me banco. Si decir, las cosas que yo no tengo psicológicamente resueltas, son muy pesadas. Ya en la tercera edad, cómoda, tranquila, es muy difícil encarar de nuevo un tratamiento. Entonces, además, por más tratamiento que haga, sé que hay cosas que nunca se van a solucionar, Eduardo. No me la llevé de arriba con el hecho de salir solo a la vida tan joven. Quedaron miedos, quedaron desconfianzas. Entonces, la radio, ya desde niño yo vi que me ayudaba a inventar un mundo. Esa realidad íntima, personal de cada uno. La chica que me hizo la nota, me acuerdo que fue una doble página en el centro de Clarín. Y llegó un momento que yo le hablaba tanto de la radio, yo le decía que era un refugiado emocional en la radio.
4: Un refugiado emocional.
3: Yo me pude...
4: Vaya figura. Bueno, un refugiado emocional. Qué lindo.
3: Yo vivo una vida en la radio y otra vida afuera, Eduardo. Bueno, si no tiene que ser así. Sí, claro. No, pero eso tenés que corregirlo porque no puede ser. Porque y el día que no trabajes en la radio, el día que no trabajes en la radio, no trabajo en la radio. Pero mientras pueda trabajar en la radio, ¿por qué no voy a disfrutar de eso? Entonces la chica se enojó, me gritoneó, porque me dijo, bueno, pero ¿a qué realidad te estás refiriendo? Dejate de joder. Y a la realidad personal, íntima de cada uno, a los problemas que cada uno tiene y que arrastra, y los miedos, las culpas.
4: ¿Sos culposo?
3: En algunas cosas. Me gustaría haber sido mejor padre, pero cuando vas a mil no te das cuenta. Si yo hubiera sido tan padre como tan abuelo de mis nietos... Hoy no tendría la culpa de haberme dedicado, si se quiere, no como debía a mis hijas, porque había compromisos con mis hijas que el vivir a mil no me dejaba. Pero también hay opciones. Vos vivís a mil porque querés vivir a mil. Esa es una de las culpas. No es que no me di cuenta, porque si no me diera cuenta, no sos culpable de lo que no te das cuenta, sos inocente, ¿no? Pero te diste cuenta, yo sabía que podía aflojar en esa. No podía.
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4: Cuando en Radio Rivadavia te dicen que querían que la mañana fuera periodística y ellos ordenaran el tipo de música, cosa que me consta, yo creo que estaba en Rivadavia en ese momento, y te tenés que venir a una radio pública, después de estar, ¿cuánto? 40, 30 años, en sí. El mundo continental y Rivadavia. Rivadavia que era... Para algunos un ruido más de Buenos Aires, para otros un sonido más de Buenos Aires, como se quiera, pero una institución. Después de trabajar siempre en un medio privado, a una radio pública, por esa falta de respeto de lo que fuiste objeto, y de esto me hago cargo yo, ¿no? Porque digo, ponerle la música a la real es como enseñarle a Maradona a patear con la zurda.
3: De todas maneras fueron irrespetuosos.
4: Bueno, por eso digo. Pero
3: habían firmado por una cosa y querían cambiarla.
4: Bueno, digo, pero cuando tenés que venir a una radio pública, ¿te hace alguna cosquilla o no?
3: Favorable. Fue así.
4: ¿De entrada? ¿Favorable? ¿O una vez que estuviste?
3: Te cuento por qué.
4: Dale.
3: A pesar de que me trataron mal, en parte tenían razón. Te cuento. Cuando yo iba bien en Rivadavia, que era una emisora donde nos iba relativamente bien, en una emisora que estaba mal, acá asume como director un muchacho llamado Mario Giorgi en Radio Nacional. Y me llama por teléfono y me dice, ¿no querés venir a Nacional? Yo digo, vos sabés que es tentador lo que me estás diciendo, porque yo ya tengo mi edad. Y es muy difícil, con las necesidades de marketing que tiene la radio, modificar las cosas, y por lo general no va a atender la necesidad de marketing tal como están los gustos acá, y según lo que dan los chequeos, no va a dar para mejorar. No sabes cómo lo lamento, pero tengo un contrato. Bueno, chao, hasta pronto. Tengo este problema con Radio Rivadavia, de golpe, de sopetón, quieren dar vuelta a todo. Cosa que yo pensaba que en el fondo estaba bien. Lo malo era hacerlo de esa manera, con engaña pichanga, ¿para qué? Sé frontal. Mirá, nieto, no te necesito más. Y era seguro que yo me iba a ir. Pero era ponerle la firma, Eduardo. Bueno, llamo a un muchacho que me ayude en la administración... Y le digo, vamos a hacer una nota, yo me quiero ir de Radio Rivadavia. Le avisé al dueño, dije, yo me voy a ir, pero no, ¿por qué lo tomás a este tipo en cuenta? Bueno, este tipo en cuenta es el que vos mandaste, es el que te representa, de modo que está diciendo lo mismo que vos. Salió no sé dónde publicado, voy a firmar, firmo y me voy a tomar un café. En ese momento me llama Mona Moncalvillo. Me dice, ¿no querés venir? Le pedí una semana para tranquilizarme un poco.
4: Sí, sí, sí.
3: Y a la semana vine y arreglamos en hacerlo. Y yo consideraba que como frutilla de la torta, de un hombre que ya tiene sus años, era un fantástico periplo. Yo no sabía si iba a durar un año, tres meses, dos, si iba a andar bien, si no iba a andar bien. Lo lindo es que podés dar lo que honestamente, dentro de la capacidad de uno, sabe que puede dar. Yo estoy contento.
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0: Es importante expresar, Omar, amigos de La Rosa de Tokio, que luego de una extensa y exitosísima trayectoria en la radio, actualmente Héctor Larrea está retirado de los medios de comunicación.
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0: 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Hola amigos, bienvenidos a una nueva emisión de Radio Praga Internacional en español. Hoy vamos a estar con tres temas muy interesantes, comenzando con la final femenina de Wimbledon, que fue protagonizada por dos chicas y muchísima emoción. Luego una entrevista con el director griego Efimis Kosmoutsandis, que fue premiado en el Festival Internacional de Cine de Carlo Ibari. Y por último descubrimos o repasamos la historia de un tren legendario que cumpliría 100 años andando en las vías checas. Lamentablemente ya no funciona, pero vamos a descubrir su historia, que es muy interesante, de la mano de la escritora Mijaela Veteškova. Pero antes vamos a escuchar las noticias del día en la voz de Daniel Ordóñez. Noticias.
1: El primer ministro checo Andrej Babiš declaró este domingo a la televisión checa que no tiene previsto reanudar las reuniones de coordinación con el presidente Petr Pavel en materia de política exterior y de seguridad. Afirmó que el gobierno y el jefe del Estado mantienen posturas divergentes sobre política exterior, por lo que no ve motivo alguno para tratar estos asuntos con el presidente. Asimismo, mencionó que no disponía de tiempo para tales reuniones. Durante la cumbre de la OTAN en Ankara, Pavel indicó que propondría retomar los encuentros periódicos entre los máximos representantes institucionales. Según el portavoz del Castillo, la sede presidencial, Vít Kolář, Pavel seguirá buscando la cooperación, ya que considera fundamental la coordinación entre las autoridades constitucionales. ¿Por qué debería coordinarme en algo? Tenemos nuestra propia política. Contamos con la declaración programática del gobierno. No quiero formar parte de su campaña. No tengo tiempo para seguir reuniéndome con él, declaró Babiš a la televisión checa. Los bomberos continúan sofocando los escombros humeantes del almacén del histórico complejo industrial de la empresa de calzado Batya en Zlín. Las autoridades siguen recomendando a los residentes que no abran las ventanas. El incendio aún no está totalmente extinguido y es probable que el proceso lleve varios días más, declaró este lunes por la mañana Lucie Jaworzykova, portavoz del Servicio Regional de Bomberos. El edificio número 34 se incendió la mañana del jueves 9 de julio y se derrumbió parcialmente esa misma tarde. Detectives de la policía e investigadores de incendios trabajan actualmente para determinar la causa del fuego y el alcance de los daños. 6 dotaciones de bomberos se encuentran aún desplegadas en el lugar, pero ya se ha reducido el perímetro de seguridad y se han reabierto varias calles circundantes y algunos de los edificios de la administración cercanos. Un almacén de patinetes eléctricos de 5.000 metros cuadrados se incendió en Čelákovice, cerca de Praga, provocando el derrumbe de la estructura en la mañana de este lunes. Los bomberos, con la ayuda de maquinaria pesada y equipos especializados, lograron controlar el incendio poco después de las 9 de la mañana de este lunes, según informó Teresa Sikorova-Fligerova, portavoz del Servicio de Bomberos y Rescate de Bohemia Central. Más de 20 dotaciones de bomberos intervienen en el incidente. No se han registrado heridos y aún se desconoce el alcance de los daños y la causa del incendio. El Ministerio de Transportes ha recibido ofertas de 3 consorcios para completar el tramo de la autopista D35 entre Opatovets y Mohelnice mediante un modelo de colaboración público-privada. El Ministerio podría seleccionar al candidato más adecuado en septiembre. Las obras de este tramo de 35,4 kilómetros podrían iniciarse este mismo año, según declaró Lenka Hamplova, directora de la sección de Economía e Infraestructuras del Ministerio. Este tramo es especialmente importante porque completará una autopista que supondrá la alternativa norte a unir Bohemia y Moravia en la República Checa y ofrecer una alternativa a la autopista entre Praga y Brno, siempre colapsada de tráfico. Las ofertas fueron presentadas por el consorcio Litmo, en el que está integrada también la empresa FCC, Concesiones e Infraestructuras Española, luego el grupo Vía CM y el consorcio V-Alliance 35. Litmo propuso un costo de 3.139 millones de euros, vía CM de 3.545 millones y vía Allianz 35 2.940 millones de euros. Ahora será el Ministerio quien evaluará las ofertas. Zetor Tractors, la empresa con sede en Brno, pone fin a la fabricación de tractores en dicha ciudad tras 80 años de actividad. Las operaciones se trasladarán a la India, ya que la dirección de la empresa considera ineficiente la producción en Europa. La sede central y el centro de desarrollo de la compañía permanecerán en Brno, junto con el negocio de repuestos y el centro de distribución. El cese de la fabricación afectará a 33 empleados, según anunció la empresa. Desde 2024, Zetor venía ensamblando tractores en Brno utilizando el inventario de piezas existente, tras haber interrumpido previamente la fabricación de transmisiones y motores. El año pasado, Zetor Tractors empleaba 150 personas en Brno. Como razón principal para el cese de fabricación en Brno está el precio de los materiales en Europa, especialmente el acero, los plásticos, el aluminio y la energía, dijo la empresa. Y para este martes se esperan temperaturas cálidas y tormentas en la República Checa por la mañana, especialmente en el este. Habrá cielos aún despejados, pero por lo demás la nota predominante será mucha nubosidad y chubascos en la mayor parte del territorio, o tormentas que en algunos puntos pueden ser muy fuertes, llegando a producirse ráfagas de viento de hasta 90 km por hora y lluvias torrenciales y hasta 2 centímetros de granizo. Por la noche las precipitaciones irán en disminución. Las temperaturas máximas se situarán entre 25 y 30 grados, pero en el sur de Moravia se llegará a los 32. Y estas han sido las noticias en Radio Praga Internacional.
0: Linda Noskova y Carolina Mujova protagonizaron la primera final 100% checa en Wimbledon, en un partido que desbordó de emoción incluso una vez terminado. Noskova, de solo 21 años, se quedó con el título y su presente ilusiona a todo el tenis checo. Algunas noticias se repiten en el tiempo, pero por diferentes razones siguen siendo noticia. Por ejemplo, cuando llega la época de Navidad, en Chequia se habla de si caerá o no nieve y cuánta. Tanto el clima como la noticia son inevitables. Lo mismo parece suceder con las tenistas checas en Wimbledon. Cada vez que se juega este torneo, el más prestigioso y antiguo del mundo del tenis, las checas se acaparan de algún titular. Este año, por supuesto, no fue la excepción. De hecho, la edición 2026 tuvo algo aún más especial, por un hecho que se dio por primera vez en la historia. Quienes protagonizaron la final fueron dos checas, Linda Noskova y Carolina Mujova. La última vez que dos tenistas del mismo país llegaron a la final del torneo fue en 2009, cuando las hermanas Williams destruyeron el césped del All England a puro misil de derecha, saque y revés. En esta final 100% checa, la joven Noskova, de solo 21 años, se quedó con el título por 6-2, 5-7 y 6-3. Aunque los checos no suelen ser caracterizados como gente muy dramática, al partido le sobró emoción, tanto durante el encuentro como después. Durante, porque Noskova tuvo 3 puntos para campeonato cuando Mujova sacaba 2-5 en el segundo set, oportunidades que no pudo concretar. Luego Noskova sacó 5-3, game en el que dispuso de un cuarto punto para campeonato y que también se le escapó. El siguiente game, con la escapista Mujova sacando 4-5, apareció otro break point que tampoco pudo convertir. Fueron 5 los match points salvados en total que le permitieron a Mujova volver al partido cuando parecía imposible. Así es el tenis. Lo cierto es que al final de ese segundo y dramático set, Noskova parecía aturdida, y literalmente lo estaba, ya que incluso llegó a taparse los oídos mientras se dirigía a su banco tras sufrir el quiebre de su servicio con el que podría haber terminado el encuentro. Pasado el huracán del segundo set, Noskova se repuso y logró finalmente cerrar el partido con un contundente 6-3. Pero las emociones no terminaron con el score final. Ambas checas, en sus discursos de agradecimiento, harían reír y llorar a todos los afortunados presentes que presenciaron este bello capítulo del deporte blanco. Mujova fue la primera en pararse frente al micrófono. Deshecha en lágrimas, volvió a sacar fuerzas de vaya uno a saber dónde para lanzar un chiste que se convirtió en un titular incluso utilizado en las redes oficiales de Wimbledon.
2: Es muy difícil decir algo en este momento, pero voy a empezar por Linda, mi ex amiga.
0: Pasada la broma entre las ex amigas, la finalista del torneo no escatimó en elogios para su compatriota.
2: Eres tan joven y esta fue tu primera final en Grand Slam. La manera en que manejaste la situación y cómo jugaste fue realmente increíble. Pero además, y aún más importante, eres una muy buena persona. Felicitaciones para ti y para tu equipo. Te has merecido este triunfo.
0: Cuando llegó el turno de Noskova, a pesar de la madurez demostrada durante el partido, la ganadora no pudo esconder que tiene apenas 21 años, al comenzar también bromeando sobre el momento antes de lanzar unas palabras tan potentes como sus golpes.
2: Ni siquiera sé cómo sostener este trofeo. Eso es lo primero que debo decir. Todo esto se siente increíble. Todos los partidos han sido tan difíciles, tanto mental como físicamente. Y especial hoy. Nunca es fácil cerrar el partido, ganar el último punto. Caro, realmente me hiciste trabajar mucho para conseguirlo y no te lo perdonaré. Pero como has dicho, somos amigas y estoy muy feliz de haber podido compartir mi primera final de Grand Slam contigo. Creo que hoy hemos hecho historia.
0: Pero la historia justamente no terminó ahí. Todavía había lugar para una nueva lluvia de lágrimas. Y esta vez no solo de las jugadoras y sus familiares. La situación no era para menos. Noskova se acercó una vez más al micrófono con la voz quebrada y agradeció a su madre Ivana, fallecida hace 2 años tras una larga lucha contra el cáncer, precisamente durante la víspera de este torneo.
2: Hay una persona más a la que me gustaría agradecer, mi mamá. Sin ninguna duda, hoy no estaría aquí parada si no hubiera sido por ella.
0: Con su éxito en la edición 2026, Noskova se suma a la lista de tenistas checas que han sabido coronarse en el césped sagrado de Londres. Nombres como Navratilova, Novotná, Kvitová, Vondroušová, nombres checos que si no aparecen en la final, al menos llegan a semis o se quedan con el título de dobles, nombres que todo indica seguirán apareciendo. Noskova apenas tiene 21, pero las checas este año también se quedaron con el título de dobles junior gracias a Jana Kováčková y Kateřina Zajíčková. Y la noticia, por más que se repita, seguirá siendo noticia porque de normal no tiene nada. El director griego Eftimis Kosemuntsanidis, premiado en la sección próxima del Festival Internacional de Cine de Carlo Vivari, habla de Almost a Whole Person, una película que mezcla herencia, cuerpo y emoción y que impactó al público con su mirada honesta sobre la fragilidad humana. Quedan con Juan Pablo Bartaza. En uno de sus ensayos, Ernesto Sábato lanzó una idea tan provocadora como luminosa. Solo una sociedad como la griega, tan obsesionada con el cuerpo, podía inventar una filosofía tan abstracta. Esa tensión entre lo físico y lo conceptual late con fuerza en casi una persona completa, la película del griego Eftimis Kosemuntsanidis, que acaba de ganar el premio a Mejor Director en la sección próxima de la 60ª edición del Festival Internacional de Cine de Carlo Vivari. Estrenada mundialmente en el imponente Teatro Municipal, la película sacudió al público no solo por su atmósfera inquietante, sino también por algunas escenas de sexo explícito, algo poco habitual en el festival, que generó sorpresa inmediata en la sala.
3: Es una película que trabaja mucho con lo físico y los cuerpos, y creo que el acto sexual en sí es una culminación de lo físico, o al menos puede serlo. Considero que la desnudez es algo muy cotidiano para todos, en realidad. Nos duchamos cada día, tenemos relaciones sexuales una vez cada no sé cuánto, orinamos, hacemos, ya sabes, cuidamos a nuestros padres enfermos y a nuestras parejas. y es algo muy cotidiano. Y me gusta cuando tratamos los cuerpos y la desnudez de una manera más casual. Pero también el punto más explícito de la película llega en el momento en que la pareja de la historia llega a la idea de que juntos casi forman una persona completa, lo cual es además el título de la película. Y pensé que representar eso físicamente iba a tener sentido.
4: Agrega Zanidis que esa exposición de lo físico y la intención de mostrar cómo los cuerpos se conectan, se sostienen y se mueven, tuvo un correlato en el rodaje, ya que sufrió una seria lesión en la espalda. La película sigue la historia de Ilías, un joven endeudado que viaja a una isla remota para reclamar la herencia de su padre, con quien estaba distanciado. Lo que considera un trámite sencillo, lo lleva a descubrir verdades profundas sobre su padre, sobre sí mismo y sobre la necesidad de conectar con los otros. Una idea que tuvo buena resonancia en Carlo Vivari.
3: Estar aquí me hace súper feliz. Es un festival fantástico. Siempre tienen películas muy arriesgadas en su programación. Karel y todo el equipo realmente confiaron en la película y estoy muy agradecido. Es mi primera vez aquí, mi gran debut. La proyección fue muy emotiva y el teatro es increíble. Me gusta mucho la vibra del festival. Estoy aquí desde ayer, así que no he visto nada más todavía, pero estoy encantado de estar aquí.
4: Un momento entretenido sucedió antes de esa proyección, cuando prácticamente casi todo el staff que participó del rodaje subió al escenario a saludar al público, se sacaron una foto grupal y luego se quedaron todos viendo la película, lo cual les permitió percibir en vivo cada una de las reacciones de la sala.
3: Podía sentir que de alguna manera estaban participando en la película y me sorprendió porque algunos chistes, creo que la película tiene humor o al menos esa también era mi intención. Y no estaba seguro, porque es la primera proyección pública que hacemos, de que el humor pudiera conectar con el público, y especialmente a un público que no es griego. Así que me sorprendió bastante ver eso, para ser honesto. No lo esperaba, y me gustó. Pero no solo el humor, sentí que el público estaba involucrado en muchas escenas diferentes, y entendí que no mucha gente se fue del cine, lo cual me pareció a lo bueno.
4: En entrevista con Radio Praga, la jurado mexicana Estrella Araiza comentó que le había gustado mucho cómo esta historia griega va enlazando de una forma bastante inesperada los distintos episodios del viaje que emprende el protagonista, mientras que el propio director asegura que le gustan las películas en las que el espectador quizás no termina de entender ni conectar todos los elementos, como sucede por ejemplo en este film, cuando entre escenas de velorio y de sexo se cuela una referencia erudita al filósofo Martin Heidegger.
3: Solía amar a Heidegger, en algún momento estaba obsesionado con él. Es muy interesante y muy controvertido, y me gusta la idea de traer algo hacia la película, porque él tiene esa idea de que solo puedes vivir plenamente el tiempo presente cuando tienes un recordatorio constante de tu futura muerte, o algo así. Me gustaba trasladar algo de esa idea a la película, que también es una puesta en escena de un casi fin del mundo.
4: Ganador de un premio importante en el prestigioso festival de Carlo Vivari, Zanidis no pierde de vista que está en el país de Franz Kafka y de sus

0: busca acercar a las nuevas generaciones la historia, la ingeniería y el espíritu ferroviario del país. Quedan otra vez con Juan Pablo Bartaza.
1: Aunque es un tren checo, el Flecha Eslovaca, Slovenská Strela, recibió ese nombre porque estaba diseñado para unir rápidamente Praga con Bratislava en la entonces Checoslovaquia. El legendario tren aerodinámico y color rojo de Tatra se puso en marcha el 13 de julio de 1936, por lo que cumple este mismo lunes 90 años de historia. Y a pesar de que dejó de ofrecer un servicio regular en 1953 y desde entonces solo volvió a circular ocasionalmente, sigue siendo un símbolo de innovación técnica y orgullo industrial. De hecho, mucho tiempo después, el 3 de mayo de 2024, la periodista y autora Mijaela Beteshkova formó parte de un reducido grupo de personas que tuvo la suerte de viajar en ese mítico tren en dirección Koprivnice-Bzetín. El recorrido duró unas 2 horas y desde entonces el Flecha Eslovaca no ha vuelto a salir con pasajeros y, según agrega ella con tristeza, probablemente ya no vuelva a hacerlo. Lo que sí está a disposición es, por suerte, el fruto de esa experiencia, el libro que ella misma escribió a raíz de ese inolvidable viaje.
2: Durante muchos años supe que existía un inventor genial de Vsetín, llamado Josef Sousedík, pero nunca llegó el momento de pensar más profundamente en él ni de ocuparme de su vida, aunque yo misma nací también ahí. Y en el transcurso de 2 o 3 meses ocurrieron muchas cosas que realmente me llevaron al depósito acristalado de Koprivnice. Ahí el guía me abrió las puertas de Slovenská Strela. Pude no solo entrar en el tren, sino que cuando sonó el silbato de Slovenská Strela, el tren, con unos pocos pasajeros, salió conmigo en dirección de Koprivnice hacia Vsetín. Y quizá allí nació la idea de que quería transmitir la experiencia de ese viaje, el concepto casi misterioso del Slovenská Strela y también la gran historia del olvidado Josef Sousedík, contada también para los niños. Puede sonar un poco raro, pero era algo que en ese momento me fascinaba y sentí la necesidad de escribirlo.
1: Asegura Mijaela que durante la escritura del libro, lo que más le llamó la atención no fue quizás el propio tren, sino la historia de su creador, Josef Sousedík, quien además de llegar a tener en su haber 50 patentes, incluida el sistema híbrido que hizo posible el desarrollo del Strela Eslovaca, también fue alcalde de Vsetín entre 1937 y 1939, cargo que obtuvo por su prestigio técnico, su liderazgo local y su reputación como empresario innovador. En efecto, Mijaela no duda en expresar que con ese sistema genial de propulsión que asignó al vehículo, él realmente se adelantó a su tiempo.
2: Mientras hoy hablamos de electromovilidad, él ya en ese entonces recorría las colinas de Valašsko con su propio invento. Esto fue lo que más me fascinó. Pero lo más impactante para mí fue enterarme de la conexión entre Sousedík y la resistencia antifascista en la región de Vsetín, cuando actuó con tal valentía que sacrificó su propia vida para no traicionar a sus amigos y compañeros de la lucha en pleno 1945. Quise incorporar también este aspecto en la historia de mi libro Flecha Strela. Es decir, a través de Sousedík fui descubriendo el fenómeno del Flecha Eslovaca en todo su esplendor.
1: Destaca Mijaela que algo importante a tener en cuenta es que en el Flecha Eslovaca solo podían trabajar hombres bajo el argumento de que las mujeres no estuvieran sometidas a una labor tan exigente durante las 4 horas y 18 minutos que duraba en total el viaje. En definitiva, lo que más la fascina es que hace apenas 90 años existiera aún un universo tan peculiar.
2: Me gusta imaginar cómo viajaba la gente en el Flecha Eslovaca, sentados en esos asientos acolchados de terciopelo color capuchino, con las piernas cruzadas, bebiendo café en tazas blancas con ornamentos azules, leyendo periódicos en blanco y negro, conversando, y viviendo realmente esas 4 horas.

0: y 18 minutos dentro del tren. Esa sensación me fascina profundamente. Y yo misma intenté imaginar todo eso cuando viajé en ese tren. Claro que al tratarse de un monumento cultural nacional, no se podía ir al baño, no se podía comer, casi no se podía beber y había que tratar al vehículo con el absoluto respeto que se debe, por lo que tuve que hacer un gran trabajo de imaginación para recrear los viajes originales.
1: Siguiendo ese tren de pensamiento, cuenta Mijaela que desde que hizo aquel viaje suele imaginarse que vuelve a subirse al Flecha Eslovaca, no necesariamente sola, pero muchas veces sí en silencio y mirando por la ventanilla, ya que asegura que cuando viaja en coche o en tren suele dejar fluir sus pensamientos.
0: Curiosamente, de hecho, escribí todo el libro Flecha en el tren. De verdad, a mí misma me sorprende. Y si pudiera encontrarme con Josef Sousedík, creo que le daría las gracias. Definitivamente haría esto.
1: Uno de los aspectos que más resalta de esa gran figura con la que se siente tan agradecida es el hecho de que Sousedík naciera en condiciones muy poco favorables en el contexto de una familia muy pobre y con muchos hermanos que tenían incluso que compartir los zapatos, y asegura que al principio, cuando él intentaba relacionarse con chicos de familias más acomodadas y con mejor educación, lo miraban por encima del hombro, justamente porque era pobre, todo un outsider.
0: Y mira cómo son las cosas. Ese outsider que no tenía la posibilidad de estudiar en una escuela formal y solo pudo terminar la primaria en una escuela nocturna, terminó haciendo del defecto virtud y siguió siendo siempre muy humilde. Los obreros de su fábrica lo tuteaban. Él iba siempre con ropa de trabajo y hablaba con ellos como iguales. Los tenía en cuenta, les consultaba problemas y mejoras técnicas, los consideraba su equipo avanzado hacia un objetivo común. Esto es lo que me fascina y no es una visión idealizada. Hablé con su hijo, Tomáš Sousedík, consulté archivos e incluso tenemos en la radio una grabación de su voz y un breve discurso suyo. Todo encaja.
2: Nejrychleji spojí západ s východem republiky a srdce Čech se Slovenskem přes Moravu. Skutečností, že i v tomto dvojkolejném spojí získáváme...
1: Aunque reconoce que no es del todo optimista al respecto, Mijaela dice que la aventurera historia del Flecha Eslovaca debería inspirar a los jóvenes de hoy a interesarse tanto por la técnica como por la historia, en un país que intenta enlazar pasado y futuro a todo tren.
3: Amigos, hasta aquí nuestra emisión de hoy. Les agradecemos por haber estado del otro lado y también a Pavel Cajón por su ayuda desde los controles. Nosotros nos volvemos a encontrar en una próxima ocasión.

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2: Muy buenos días, estimados radioyentes. Las noticias y el tema del día de hoy han sido preparados por su redactor José Portundo.
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2: Eslovaquia apoya la Agenda 2030 y promueve la reforma de la ONU. Stock asegura que las sanciones contra Rusia no dañan la economía eslovaca. La República Eslovaca respalda acelerar la implementación de la Agenda 2030, optimizar el funcionamiento de las Naciones Unidas y consolidar un sistema multilateral sólido basado en el derecho internacional. Así lo afirmó el ministro de Asuntos Exteriores, Juraj Blanár, durante su intervención en la sesión ministerial del Foro Político de Alto Nivel sobre el Desarrollo Sostenible en Nueva York. En este contexto, Blanár expuso las acciones de Eslovaquia para cumplir los Objetivos de Desarrollo Sostenible, enfatizó la relevancia de la energía nuclear como base de un suministro limpio y económico y detalló la meta de nuestro país de consolidar una economía circular y baja en carbono para el año 2040. En este marco, el canciller eslovaco también mantuvo un encuentro bilateral con el secretario general de la ONU, Antonio Guterres. En la reunión transmitió a Guterres las prioridades de la candidatura de Eslovaquia a un puesto no permanente en el Consejo de Seguridad de la ONU para el periodo 2028-2029 y reiteró el compromiso eslovaco de fortalecer la paz, la seguridad y la cooperación multilateral fundamentado en el derecho internacional y la Carta de la ONU. El pasado lunes, durante la reunión del Consejo de Asuntos Exteriores de la Unión Europea, los Estados miembros rechazaron el 21º paquete de sanciones contra Rusia. No obstante, según el secretario de Estado del Ministerio de Asuntos Exteriores de Eslovaquia, Marek Stok, esta propuesta no afecta a los intereses económicos de nuestro país. Afirmó que el país ha implementado un mecanismo de verificación altamente eficaz para evaluar las medidas de estos paquetes. El objetivo es evitar que se aprueben restricciones que amenacen la estabilidad nacional, el tejido empresarial eslovaco o el suministro de materias primas energéticas. A la sesión también asistió el ministro de Asuntos Exteriores ucraniano, Andriy Sybiha, en un encuentro donde los representantes comunitarios debatieron la continuidad de la asistencia a Ucrania. El ministro de Defensa eslovaco, Robert Kaliniak, mantendrá conversaciones con su homólogo checo, Jaromír Zun, este miércoles en Praga. En una rueda de prensa celebrada el lunes, Zun anunció que ambos ministros preparan varios acuerdos de equipamiento militar que consideran mutuamente beneficiosos. El jefe de la cartera de defensa checo destacó que mantiene muy buenas relaciones con su homólogo eslovaco y que la cooperación entre ambos países es de alto nivel. Asimismo, señaló que sus equipos de trabajo colaboran estrechamente. El nadador eslovaco Matej Duša hizo historia al establecer un nuevo récord nacional en los 50 metros libre durante el campeonato senior de Carolina del Norte en Cary, Estados Unidos. Con una marca de 21,87 segundos, se convirtió en el primer eslovaco en romper la barrera de los 22 segundos. El dos veces elegido nadador eslovaco del año completó su gran actuación con un segundo puesto en los 50 metros mariposa, registrando un tiempo de 24,59 segundos que le permitió implantar una nueva marca personal.
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2: Eslovaquia ha lanzado oficialmente su campaña para ocupar un asiento como miembro no permanente del Consejo de Seguridad de las Naciones Unidas durante el periodo 2028-2029. El anuncio formal fue realizado por el ministro de Asuntos Exteriores, Juraj Blanár, durante su viaje de trabajo a Estados Unidos. Según el Ministerio de Asuntos Exteriores, la presentación de esta candidatura en la sede de la ONU constituye un hito clave en la estrategia del país para sumar el respaldo de los Estados miembros en uno de los órganos de mayor relevancia internacional. Blanár destacó que esta iniciativa forma parte de un esfuerzo diplomático a largo plazo y reveló que la gran mayoría de las 193 naciones que integran la ONU ya han manifestado su apoyo a la propuesta eslovaca. El jefe de la diplomacia eslovaca definió las prioridades clave de su gestión: prevenir, resolver y transformar conflictos armados. Asimismo, destacó la defensa del derecho internacional, los derechos humanos y la asistencia humanitaria. Su agenda también prioriza la seguridad de recursos estratégicos, como la energía, el agua y las infraestructuras críticas, junto a los retos de seguridad que plantean la digitalización y la inteligencia artificial. Para Blanar, el éxito de la candidatura consolidaría la influencia global del país. Ser miembro del Consejo de Seguridad de la ONU es un asunto de gran prestigio para la República Eslovaca. Como país pequeño, nos permite ser uno de los 15 estados que influyen directamente en la geopolítica y en la resolución de problemas mundiales, afirmó. El Consejo de Seguridad de la ONU tiene la responsabilidad principal de mantener la paz y la seguridad internacionales. En este ámbito, la República Eslovaca se postula dentro del Grupo Regional de Europa del Este, siendo actualmente la única candidata a uno de los puestos reservados para dicho bloque. La decisión sobre si Eslovaquia obtendrá el respaldo suficiente se tomará en junio de 2027. Cabe destacar que Eslovaquia ya se desempeñó como miembro no permanente del Consejo de Seguridad entre 2006 y 2007, periodo durante el cual también asumió su presidencia.
0: Dobrý deň, buenos días, estimados radiooyentes. La redacción española de Radio Eslovaquia Internacional les trae su transmisión regular de media hora y les envía los más cordiales saludos desde Bratislava. Estimados radiooyentes, en Eslovaquia continuamos gozando de las vacaciones veraniegas y de un montón de eventos culturales y festivales de música. El pasado fin de semana se celebró en el aeropuerto de Trenčín el famosísimo Pohoda y en la ciudad de Detva el festival folclórico Bajo Poliana. En los campos está culminando la cosecha de la colza, de cereales y de trigo, y así en las carreteras podemos ver varias máquinas agrarias. Ayer celebramos el Día de Santa Margarita, a la cual se refieren varios pronósticos populares que hablan de la cosecha, como por ejemplo, Sveta Margita volá žencov dožita, Santa Margarita llama a los segadores para que bajen al campo. En las ciudades y lugares de atracción turística se ven turistas extranjeros y la atmósfera en el país es un poco más positiva y alegre. Ahora Eslovaquia ofrece lo mejor de sus posibilidades y de sus reservas. Durante esta tarde veraniega se empeña en hacerles compañía desde la pirámide invertida de la Radio Nacional Eslovaca, Abdul Ghani Arud desde la mesa de sonido y Ladia Hudzovičová desde el micrófono. Para hoy les he preparado los siguientes temas. Empezaremos ofreciéndoles sexta parte de mi serie sobre las mujeres inteligentes en la historia de Bratislava. Hoy, siempre en compañía de la guía Ljubomira Černáková, les presentaremos a Anna Kocková-Kratochvílová. Y en la segunda parte les invitaremos a visitar la hermosa metrópoli del oriente eslovaco, la ciudad de Košice, para descubrir su multireligiosidad.
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0: Hoy, dando paseo por el ámbito científico, cerraremos la primera serie dedicada a las mujeres sabias o inteligentes de Bratislava. Sí, presentándoles la sexta mujer, terminaremos nuestra amena charla con la guía Ljubomira Černáková. Pero como que la señora Černáková estudió más de estas mujeres extraordinarias y como que en la historia de Bratislava había muchas mujeres sabias y como que el tema logró cautivar mi interés, he decidido que en otoño volveremos al tema presentándoles a otras más.
3: Ako poslednú múdru ženu chcem spomenúť menej známu.
4: Como última mujer sabia quiero mencionar a una menos conocida, la señora Anna Kocková-Kratochvílová. Anna Kocková-Kratochvílová no nació en Bratislava, ni siquiera en Eslovaquia, pero su profesión la trajo hasta aquí. Nació en Bosnia y Herzegovina.
0: Nació como Anna Kratochvílová el 2 de marzo de 1915 en Tuzla, en Bosnia y Herzegovina, pero cursó la enseñanza secundaria, es decir, el Instituto de Ciencias Aplicadas Reformado, en Bratislava, a donde su familia se trasladó en 1925.
3: Ja o nej hovorím rada preto, že občas sa stane, že na prechádzku, prehliadku...
4: Me gusta hablar de ella también porque de vez en cuando ocurre que algún hombre se presenta al turgiado titulado Mujeres Inteligentes en Bratislava. Es muy poco frecuente, pero sucede. Así que quería ofrecer algo interesante también para ese público masculino. Y precisamente Anna Kotskova-Kratochvílová es una de las dos mujeres que influyeron en gran medida en la industria cervecera checoslovaca durante la época de Checoslovaquia, es decir, en la cerveza checoslovaca y en su calidad. Es algo muy singular.
0: En 1938, Anna se licenció en Fisiología Vegetal en la Facultad de Ciencias Naturales de la Universidad Carolina de Praga, dedicándose luego al tema de la importancia de los tipos de levadura, y más tarde defendió un trabajo titulado Grandes especies de levaduras del tipo fermentativo 2. Desarrolló un método para la identificación de levaduras patógenas y creó colecciones de bacterias, hongos y levaduras. Más tarde fundó un laboratorio microbiológico en la cervecería Branik y en el Instituto de Investigación Cervecera y Maltera.
4: Por supuesto, los maestros cerveceros de las fábricas de cerveza siempre son muy importantes, pero en lo que respecta a la ciencia y a los fundamentos en los que se basa, a lo que constituye la base de toda la elaboración de la cerveza, quienes desempeñaron el papel más importante no fueron los hombres, sino dos mujeres. Una era checa, se llamaba Gabriela Bazařová, y de hecho figura incluso en el Salón de la Fama de la Cervecería Checa. Ambas trabajaban en el Instituto de Investigación de Cervecería y Maltería de Praga.
0: Aunque cada una trabajaba en un centro diferente, ambas expertas se conocían y sus publicaciones en el campo de la química de la fermentación se completaban mutuamente. Bazařová solía hacer referencia al trabajo taxonómico de Anna Kotskova-Kratochvílová y junto con ella y otros colegas participó en la publicación de la obra fundamental Las levaduras en la investigación y la práctica.
3: A rozdiel medzi nimi je asi ten, že zatiaľ čo tá Gabriela Bazařová...
4: La diferencia entre ellas radica más o menos en que mientras que Gabriela Bazařová era de las que visitaban las fábricas de cerveza y elaboraban esa cerveza. De hecho, fue una especie de primera dama de la ciencia aplicada de la elaboración de cerveza. Anna Kotskova-Kratochvílová se dedicaba más bien a la investigación básica sobre las levaduras. Se la conocía como la reina de las levaduras. Esto significa que no solo era famosa por la elaboración de cerveza, sino también, por ejemplo, por la elaboración de vino o de alimentos en general. Y por lo tanto era una figura muy reconocida y sigue siéndolo hoy en día.
0: Desarrolló un método para identificar levaduras patógenas y creó colecciones de bacterias, hongos y levaduras. Contribuyó al desarrollo de las industrias cervecera, vinícola y panadera. En la agricultura, las levaduras y algas que ella descubrió se utilizaron como biomasa forrajera. En 1946 fundó en el Instituto de Investigación Cervecera y Maltera de Praga la colección de cultivos de levaduras.
3: Založila, myslím, kongres, kvasniek.
4: Fundó el Congreso de Levaduras, que sigue en activo hasta hoy. Hasta la fecha, allí se reúnen las principales figuras del ámbito de la microbiología y, si no me equivoco, precisamente este mes de mayo se celebró la reunión anual aquí en Eslovaquia. La conferencia sigue llevando su nombre.
0: Anna Kotskova-Kratochvílová estableció contactos con científicos checoslovacos y extranjeros. En 1966 organizó el primer simposio internacional sobre levaduras, en el que participaron 140 científicos de 27 países de todo el mundo. En el simposio se creó la Comisión Internacional de Levaduras, de la que la doctora Kotskova-Kratochvílová fue la primera presidenta. Ella organizaba regularmente conferencias conferencias anuales sobre levaduras y conferencias internacionales. La tradición de las conferencias anuales se ha mantenido hasta hoy.
4: Incluso en la época del telón de acero, sin necesidad de comprometerse políticamente de ninguna manera, simplemente gracias a su especialización en microbiología, formaba parte de aquellas personas a las que se les permitía mantener contactos incluso con países occidentales.
0: En el marco de congresos especializados, impartió conferencias sobre microbiología en la Universidad de Greifswald, Alemania, en el Instituto de Azucareros de La Habana, Cuba, o en Pyongyang, Corea del Norte.
4: Así que esta señora me resulta tan interesante que en ese ámbito que podríamos calificar específicamente de más masculino, aunque por supuesto las mujeres también pueden beber cerveza, ¿por qué no? Pero lo asociamos más con los hombres. Anna Kutskova-Kratochvílová desempeñó un papel tan destacado que a día de hoy sigue destacando en el ámbito científico de esta disciplina.
0: Bueno, ¿qué más, aparte del instituto, une a esta destacada científica con Bratislava?
4: Llegó aquí cuando terminó su carrera profesional en Praga, en ese instituto de investigación, y por eso la consideramos de Bratislava, porque vino aquí y trabajó en la Facultad de Química de la Escuela Superior Técnica de Eslovaquia, hoy Universidad Técnica de Eslovaquia, y después en el Instituto de Química de la Academia de Ciencias de Eslovaquia. Falleció en Malacky y está enterrada en Pilsen, pero no he averiguado por qué en Pilsen. Supongo que aún tenía algún vínculo allí, ya fuera familiar o profesional, no lo sé. Quizá por esa cerveza, pero probablemente sí por la cerveza de Pilsen. Es decir, en Bratislava estuvo en realidad poco tiempo, y eso ya en la segunda mitad de su carrera profesional, pero aún así mantuvo el contacto con Bratislava.
0: Las levaduras Rhodosporidium kratochvílovae y el género Kotskovaeya llevan el nombre de Anna Kotskova-Kratochvílová. Falleció en 1992 y está enterrada en el panteón familiar de Pilsen.
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0: La ciudad de Košice es, con sus 229.000 habitantes, la segunda más grande de Eslovaquia. Está situada en la parte oriental del país, cerca de las fronteras con Hungría, Ucrania y Polonia. En el pasado, su favorable localización hizo de Košice un punto importante en las rutas comerciales. Hoy es una aglomeración económica clave, pero también una encrucijada de rutas de transporte, a lo que contribuyen el nudo ferroviario y el aeropuerto internacional. Košice es la primera ciudad europea en tener su propio escudo de armas. Se lo concedió en 1369 el rey Luis el Grande, y así Košice se convirtió en la primera ciudad en recibir este tipo de documento. Otra primicia está relacionada con el deporte. El primer domingo de octubre, Košice acoge el Maratón Internacional de la Paz, fundado en 1924. Es el maratón más antiguo de Europa y el segundo más antiguo del mundo. La Catedral de Santa Isabel es la catedral gótica más oriental de Europa y la iglesia más grande de Eslovaquia, con una superficie interior de 1.200 metros cuadrados y capacidad para más de 5.000 personas. En el territorio de la ciudad se encuentra el mayor jardín zoológico de Europa Central, con sus 288 hectáreas, y el mayor jardín botánico eslovaco, con la mayor colección de cactus de la antigua Checoslovaquia. Tras esta breve presentación de Košice, que tuve el honor de visitar la semana pasada, abordaremos junto al guía Milan Kolcun el tema de la multireligiosidad de esta maravillosa ciudad.
5: Yendo por la calle principal y por callejones de Košice, se descubre también otra, no multinacionalidad, sino multireligiosidad, porque hay diferentes tipos de iglesias. Hay sobre todo católicos romanos, pero solo en Košice tenemos tres catedrales. Una es romano-católica, la segunda griego-católica, que son como católicos ortodoxos, pero reconocen al Papa. Y ya he mencionado también la tercera catedral, que pertenece a los ortodoxos, como en Rusia o como en Grecia. Pues tenemos tres obispos, tres catedrales. No mencionando que hay muchos tipos de protestantes, bautistas, adventistas, evangelistas y también muchos judíos, que es algo diferente. Y había cinco sinagogas en Košice, pero como sabemos, la historia era un periodo muy difícil para ellos durante la Segunda Guerra Mundial y antes. Aquí vivía 12.000 personas de origen judía y después de deportaciones solo 600 personas. Ahora tenemos como 100 personas judías, pero yo estoy muy contento que hay mucha diversidad en religiones, en nacionalidades, porque es muy enriquecedor para la cultura y para convivencia.
0: Conviven bien, ¿no? Y en la historia, ¿desde siempre convivían bien? ¿O había algún conflicto en la historia?
5: Pues no siempre. Ahora lo que se llama, hablando de religiones, es ecumenismo, que tenemos 11 religiones registradas en Košice y todos participan en este movimiento ecumenista, lo que es perfecto porque durante la Semana Santa, por ejemplo, organizamos una procesión. Durante el Santo Viernes se organiza una procesión de representantes casi de cada religión que convive en Košice. Es muy impresionante, no solo porque vienen televisiones, vienen muchos periodistas, pero por otro lado, nosotros que conocemos historia ya pensamos en el siglo XVI, XVII, cuando había muchos conflictos entre protestantes y católicos. Por ejemplo, la catedral de Santa Isabel, pues la tomaron protestantes de repente y luego los católicos después de unos años volvieron a tomarla para ellos. Luego otra vez protestantes, luego católicos, protestantes, católicos, se cambiaron 6 veces en un siglo y pico.
0: Pero fue construida como católica, ¿no? Originalmente.
5: Sí, pero los que prevalecían en Košice o tenían el poder, pues la tomaron. Y también casi la misma historia con otras iglesias. Incluso se mataron porque 3 martirios de Košice eran matados por calvinistas. Seguro había víctimas en las dos partes. También podemos pensar en conflictos incluso en el siglo XX entre griego-católicos y los ortodoxos, porque como sabemos el poder comunista, estas ideas eran de Unión Soviética, ellos querían reunir todos para ser controlados de Moscú, para ser solo los ortodoxos y querían dejar de desaparecer a los griego-católicos y había víctimas y presos y torturas para ellos. Pues ahora ya olvidando todo eso y teniendo nuevos contactos, me parece como algo de mucha esperanza, porque si después de tantos conflictos, tantas turbulencias, pueden colaborar los representantes de cada religión, eso es un modelo como pueden colaborar también la gente que no sea creyente. Y si eso funciona en una ciudad como Košice, a lo mejor puede funcionar en otras ciudades en Europa, en el mundo.
0: Koshi te podría entonces servir de buen ejemplo de la convivencia de varias religiones.
5: Ahora sí, pero antes no éramos muy buen ejemplo. Lo que es muy auténtico que en Košice se vive religión de tal manera que es posible ir a la casa de rezamiento, oración de los judíos, y ellos rezan ahí. Por otro lado, podemos ir el domingo a las 9 a la Catedral de Santa Isabel, donde a las 9 hay una misa en latín, como en la Edad Medieval, con un coro grande, pues con canciones barrocas o del periodo renacentista, y pasamos a otra catedral griego-católica, y ahí hay una liturgia en la lengua vieja eslava. Todo es muy auténtico, no es solo un espectáculo para los turistas, es lo que pasa cada domingo. Y también, claro, que podemos ir a muchas iglesias donde hay misas en húngaro. Bueno, ahora con globalización también a la misa en inglés, pues eso es muy enriquecedor en Košice, y también eso da bienvenida a mucha gente, lo que me parece muy bueno.
0: En todo caso, prevalece aún la religión católica, ¿no?, en Košice.
5: Sí, católicos romanos son los que prevalecen. En la segunda posición son griego-católicos, que son como 15.000 personas. Luego evangelistas, los luteranos o evangelistas. Y luego hay calvinistas, etc.
0: En general prevalecen los cristianos.
5: Sí, cristianos, porque judíos son solo como 100 personas, y ahora hay secularismo, secularización, que hay gente que no cree en Dios.
0: ¿Y las iglesias están llenas de gente durante las misas? Para decir, hay mucha gente que aún asiste a las santas misas.
5: No es como antes, pero es bastante lleno en las iglesias, comparando con Europa Occidental, comparando con España, con República Checa.
0: ¿Y hay jóvenes entre la gente que asiste a las misas?
5: Sí, claro que hay jóvenes, sí.
0: Estimados radioyentes, nos queda solo tiempo para cerrar el programa de hoy. La emisión ha nacido gracias a la asistencia del técnico de sonido Abdulgani Arut. Desde el micrófono les saluda Ladia Hudzovičová. Mañana les dará compañía mi colega María Mangová con sus temas de cultura, de artes e historia. Hasta pronto, queridos amigos.

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1: ¿Qué te enseñó la psicología acerca de la mente del cubano del día a día?
2: De una idea, el daño a la salud mental que hace vivir en la pobreza, vivir en una dictadura. Esa salida de Cuba, de los cubanos, por la frontera, por Nicaragua, por no sé dónde y por no sé dónde, para poder llegar aquí a los Estados Unidos, se cuentan las historias de todos los que pudieron llegar, pero no se cuentan la historia de todos los que quedaron en el camino.
1: Eso es duro, hermano. ¿Cuándo el micrófono se convirtió en un arma para ti?
2: Hubo un momento de mi vida que yo desperté y entendí que algo no estaba bien. Y el equipo me dio la posibilidad de canalizar todo eso que estaba sintiendo. Yo tengo una canción, que la canción comienza con la voz de mi hija, diciéndome, que me tocan el portón de mi casa, y mi hija es la que abre la puerta. Cuando abre la puerta eran dos oficiales de seguridad del Estado que venían a mi casa.
3: Papi, papi.
4: Dime, Nubia.
3: Te buscan ahí. ¿Está todo bien, papi?
1: ¿Cómo terminas convirtiéndote en un conferencista en todo Estados Unidos llamando la voz real de Cuba?
2: Ellos fueron los que me empujaron a convertirme en el Rajudel que siente ese sentimiento tan negativo como es el odio a la dictadura. Porque yo odio a la dictadura. Muchas naciones han podido liberar de su régimen totalitario 66 años y nosotros como pueblo no hemos podido liberarlo.
1: ¿Qué tiempo tú crees que le queda a Cuba para que termine esta pesadilla?
2: Yo tuve que irme porque me jugaba 20 años. Literalmente. Me iban a meter 20 años. Ya me lo habían dicho.
5: Te amo, papi. Siempre te voy a amar. Siempre te voy a amar hasta que venga.
1: 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El niño Raudel Collazo de Wine, que se convirtió en psicólogo. Bueno, tienes una profesión que yo adoro, te lo juro por lo más sagrado, vaya, que es el tiempo y la mamá de nosotros. Sí. Yo adoro la psicología. Por eso yo creo que encontré en este emprendimiento, por llamarlo de alguna manera, que es el podcast, un placer increíble.
2: Mira Ramón, ¿cómo te gusta que te digan?
6: A ti me pregunta todo.
2: ¿Cómo te gusta que te digan, mamá?
6: No, te sientas bien. Ramón, Ramoncito, Simón.
2: Ramón se siente grande. Ramón se siente muy grande, muy grande. Tú eres un muchacho.
6: Sí, ya.
2: Voy a decirte hermano, voy a decirte Simón.
6: Hermano.
2: Simón.
6: Oh, ¿así me dices?
2: Porque Ramón me suena demasiado grande.
6: Sí.
2: Oye, Simón, mi hermano. Yo soy hijo de educadores.
1: Se nota.
2: Yo aprendí a leer y escribir muy tempranito. Yo siempre fui un buen muchacho. En algún momento de mi vida, muy jovencito, me descarrilé como todo el mundo que viene de ese barrio de ambiente, de negro.
1: La bulla, el escándalo.
2: Y en algún momento, por alguna parte de mi familia también que tiene esa tendencia, me gustó el ambiente y de alguna manera... Yo pensé hacer carrera en el ambiente de la RAE, porque llama la atención, porque eso es lo que tú ves, que sé.
6: Es que encuentras como una comunidad ahí.
2: Claro, y cuando tú miras a tu alrededor, hay mucha influencia de eso, entonces tú de alguna manera te lo planteas. Cuando eres más chama,
1: sí. Te
2: lo planteas. Luego, bla. Y además, en esos tiempos, el ambiente de los barrios, la guapería, tenía su caché, ¿eh?
4: No, y había respeto, la gente
2: cogía jevita,
4: el grupito, cogía el dominio.
2: Tenía respeto.
4: Claro.
2: Entonces, eso era tentador. Y en algún momento yo me planteé y decía, coño, voy a echar alguna carrera aquí en el ambiente a ver cómo me va. Porque eso es apostar, apostar en el viento, ¿eh? Pero en realidad yo vengo de una familia un poquito más educada, una familia de educadores. Y por ahí viene todo. Me conecté con una comunidad de socios sanguíneos, de artistas, de escritores, de gente que estaba muy, muy conectada con el arte visual, con las artes plásticas, qué sé yo. Y no hubo manera que esa carrera que intenté hacer en el ambiente se pudiera
4: concretar.
2: No, porque esto al final me jaló mucho más. Llegaron los libros, la literatura, qué sé yo. Y yo digo, bueno, yo tengo que hacer algo productivo. Porque al final de cuentas, si voy a vivir en Cuba toda mi vida, tengo que buscar la manera de acomodarme y hacerlo de una manera. Yo nunca fui bueno para los números y tal.
4: No.
2: De hecho, nunca he sido bueno para los números. Pero para las letras y
4: se nota que
2: yo creo que esto me va bien, me va un poco bien. A mí me acusaron de muelero desde tempranito. Yo siempre fui muelero. Que hay gente que no
4: quiere que te diga algo bien cómico. En el barrio nosotros decíamos, el grupito, nosotros nacimos negro, feo y palmado. Tenemos que aprender sí o sí a bailar y a dar muela.
2: Sí.
4: Siempre el barrio decía más,
2: yo siempre fui muelero. Yo destaqué, fíjate que la secundaria, yo nunca fui muy agraciado físicamente.
4: Ajá.
2: La gente agraciado físicamente, la gente generalmente en este mundo, la gente agraciada físicamente, la gente bonita, que llama la atención, sí, tiene un poquito el camino un poquito más resuelto.
4: Sí, se le hace más fácil.
2: No se le hace más fácil.
4: La auto los prietos,
2: se le hace más fácil. La gente que no son mujeres, si
4: la tenemos dura.
2: Físicamente, que no son bonitos, que no son... tiene que hacer un esfuerzo doble, ¿ves?
4: No.
2: Entonces a mí me tocó el segundo grupo.
4: Nos tocó.
2: Y entonces, sí. Y entonces yo tuve que desarrollar otro salto. Y yo fuera muelero, siempre me destaqué por ser muelero, desde la escuela. Y yo dije, es por aquí. Yo creo que es por aquí, pero lo mío. Y para no cansarte, la psicología de me interesó. Me puse a estudiar. También me tocó una época donde comencé la Universidad de La Habana, pero después me fui a abrir la carrera de Humanidades en la universidad. Como yo era el campo, uh-huh, en San José de las Lajes, en San José de las Lajes, en Fructuoso Rodríguez, abrieron la carrera de Humanidades también. Y yo me pasé por ahí, por un puesto de economía, no tenía dinero para seguir, para estar en la Universidad de La Habana. Y yo dije, aquí que es más cerca, la universidad cerquita aquí en San José. Y me fui a estudiar la carrera de psicología para ahí,
4: La psicología de la espalda, porque se llamaba, sentiste que era tu carrera.
2: Sí, yo creo que voy a tener posibilidad por aquí, no me equivoqué. Bueno, ahí estudié, me gradué, hice las prácticas de la carrera en mi pueblo, en mi municipio, en un grupo salimental del Policlínico Norte. Y ya, cuando yo me gradué...
4: ¿Qué cubano sonó eso?
2: Sí.
4: Policlínico Norte.
2: Eso sonó así, donde quiera. Así también. Cuando me gradué, hermano, tuve la oportunidad de empezar a trabajar en el mismo lugar donde yo había hecho las prácticas de la carrera. Y ahí tuve la oportunidad, porque yo creo que de todas las carreras, la teoría es básica y es muy importante.
4: Sí.
2: Pero lo que define tu trabajo y tu carrera posterior es la práctica.
4: Uh-huh.
2: Lo suficientemente capaz que tú puedas hacer, todo lo que puedas aprender y ponerlo en práctica. Y yo tuve la suerte, por eso te digo que yo he tenido mucha suerte, de empezar a trabajar después que me gradué, con un grupo multidisciplinario de salud mental que todo el mundo era unos monstruos. La psicóloga Mayra, que era la psicóloga principal del grupo de salud mental, el psiquiatra Julián Rivero, mi amigo de toda la vida, amigo de mis padres, que era un magnífico psiquiatra, y Esperancita, que era una psiquiatra infantil, que era otra fuera de serie. Todos espectaculares profesionales. Y me enseñaron el ABC y el protocolo de lo que se hace en una consulta de psicología en Cuba. Y yo lo aprendí muy temprano, y entonces empecé a trabajar muy temprano con la clínica. O sea, básicamente, yo hacía psicología clínica.
4: ¿Tuviste ahí lleno ahí?
2: Sí. Yo y algunos que se graduaron conmigo, fuimos a trabajar por ahí. En Cuba siempre, además, en un momento importante, sobre todo en los años, en mitad de los 2000, o sea, la primera parte de los 2000, empezó a haber un déficit de profesionales de la salud mental en Cuba. Por varias razones, porque la salud mental en Cuba nunca fue bien pagada. Porque aunque la gente, el imaginario popular, relacionaba a los psicólogos con médicos, los psicólogos no eran médicos. Médicos eran los psiquiatras, que tenían que estudiar medicina general y después estudiar una especialidad psiquiatra. Pero los psicólogos no éramos doctores, aunque nos relacionaban como doctores, nos llamaban doctores. Sí. Entonces, los psicólogos siempre tuvieron su remuneración, era mucho menos pagada, mucho menos.
4: Sí, financieramente el salario era muy bajo.
2: Era muy, muy pobre. Entonces, la gente se hablaba de psicología no le importaba, a no ser que fueras a trabajar en un instituto, que fueras a trabajar en algo que verdaderamente valiera la pena. Ser un psicólogo de cabecera, ser un psicólogo de provincia, eso básicamente, económicamente no te reportaba y la gente se iba. Y hubo un momento donde hubo un déficit de profesional de la salud mental y nosotros éramos en ese momento, por lo tanto era muy fácil encontrar trabajo en los grupos de salud mental. Y ahí me puse a trabajar y me encantó. Me encantó porque increíblemente la psicología me dio muchas herramientas, no solamente para ayudar a la gente, sino para mí propiamente.
4: Totalmente.
2: Para poder enfrentar esta cruda vida.
4: Lo que no es, y lo que se venía después. Y lo que sí. Se venía después en tu carrera.
2: Sí, sí.
1: 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Continuamos con el podcast.
4: Quiero partir de ahí. Y esto yo creo que para nosotros los cubanos hay que poner atención a esto. ¿Qué te enseñó la psicología acerca de la mente del cubano del día a día?
2: Mira, la gente no tiene idea. La gente, obviamente, no tiene por qué tenerla, porque si tú no estudias eso y no estás involucrado en eso, no lo puedes entender, no lo puedes saber, no es tu nicho, no es tu... La gente no tiene idea el daño a la salud mental que le hace ciertos escenarios de vida a la persona común.
4: Te puedo casar por el bueno.
2: No tienes idea el daño a la salud mental que hace vivir en la pobreza, en la extrema pobreza, o en cualquiera de los niveles de la pobreza. Entendiendo la pobreza como esa falta de oportunidades para todos.
4: Yo detesto la pobreza.
2: La gente no es capaz de entender la dimensión que tiene y el daño a la salud mental que tiene vivir en una dictadura donde hay limitaciones absolutamente para todos, que se deriva de la propia actividad de gobierno en un régimen totalitario, una dictadura. La implicación que tiene para toda la familia, no solamente para el que sufra en un momento determinado, sino para toda la familia. El daño a la salud mental es tremendo, sí. Hay obras increíbles, hay escritores increíbles que han documentado en regímenes comunistas totalitarios, a través de la poesía, a través de la literatura, el daño que ha hecho a la salud mental. Crimen y castigo de León Tolstói. Los hermanos Karamazov son obras maestras del daño tan grande que a la salud mental excepto determinado escenario, y ya no solamente totalitario, comunismo, sino de vivir en ciertas condiciones. Y Cuba no está exento a eso.
4: No, para nada.
2: Hay un término que acuñó a Alberto Valdés, un opositor cubano que viene de la iglesia cristiana y todo, que se llama el daño antropológico. Y el daño antropológico incluye ese profundo daño a la salud mental del cubano por todo lo que hemos vivido en estos últimos 66 años, que se manifiesta incluso de una manera expedita cuando tú sales de Cuba.
1: No, todavía aquí.
2: Tú puedes ver la dimensión de lo que ha sucedido en cubano y la problemática de la complejísima dinámica y problemática de la salud mental del cubano cuando sale de Cuba, que tiene que empezar a vivir en una nueva realidad.
1: Total.
2: El proceso de adaptación.
1: Total.
2: El choque cultural tan fuerte. Es tremendo, es tremendo. Pero la salud mental del cubano está absolutamente dañada, bro. Y eso es un crimen lo que ha hecho la dictadura y el régimen de La Habana con los cubanos a través de más de tres o cuatro o cinco generaciones.
1: Hermano, cuando yo estaba en el río para pasar de Nicaragua a la ciudad a Tapachula, yo recuerdo que tuve un ese momento que tú te quedas en blanco analizando, ¿no? Me quedé viendo los dientes de oro de una persona de ahí de Guatemala, bajito, un gángster, ¿sabes? Empecé a contar 40 y tantos cubanos, todos teníamos unos 20 y pico de años. Y tú sabes, la cara de desespero, el miedo, el dinero que tengo que pagar. Y yo dije, no quiero decir la palabra ahora, no, pero tú sabes, quiero decir la palabra al barrio. Y dije, oye, estamos aquí por la mierda de dictadura que nos obligó a jugarnos la vida. Hay que estar loco para hacer eso, Robert.
2: Es que mira, yo me imagino cuando la dictadura caiga y se abra la caja de Pandora, lo que hay por documentar de todo, el éxodo masivo, podemos hablar de cualquiera de los éxodos masivos, es que comenzó al principio de los 60, cuando llegó Fidel Castro al poder. Camarioca, embajada del Perú en el 80, la crisis en el 94, este último éxodo.
1: Protagonista, aquí tienes un protagonista de frente.
2: Estamos hablando de diferentes ciclos donde el sacrificio, el costo ha sido durísimo.
1: Durísimo.
2: El costo humano ha sido durísimo.
1: Durísimo.
2: Y no solamente el costo humano, sino de nuevo hablando.
1: El costo mental.
2: A la salud mental. Porque, ¿cuántos muertos no hubieron en el estrés de la Florida tratando de escapar?
1: Ahí están.
2: En todos estos años.
1: Ahí están.
2: Eso está documentado. La cifra es increíble. Yo no voy a hablar de una cifra enorme, pero lo podemos revisar por ahí. En eso es eso del que tú me vas hablando, para hablar de este último ciclo, estos últimos 5, 6, 7, 8 años. Esa salida de Cuba, de los cubanos por la frontera y por Nicaragua y por no sé dónde y por no sé dónde, para poder llegar aquí a los Estados Unidos, se cuentan las historias de todos los que pudieron llegar, pero no se cuentan la historia de todos los que quedaron en el camino.
1: Eso es duro, hermano.
2: ¿Tú me entiendes? Entonces, el costo ha sido tremendo. Hay mucha gente que no quiere estar aquí, que no quería estar aquí.
1: Sí.
2: Hay gente, mucha gente que no quería irse a su país, está aquí, porque la dictadura y las condiciones de vida que le impuso el cubano lo empujó ahí.
1: Te obliga, hermano, te obliga.
2: Yo estoy aquí por eso. Si en Cuba no hubiera una dictadura, a lo mejor nosotros no estuviéramos hablando aquí, estuviéramos yendo porque
1: en La Habana.
2: En
1: La Habana.
2: En un país abierto, democrático, que era inclusivo. Pero nos tocó una dictadura y tuvimos que irnos. Yo tuve que irme porque me jugaba 20 años. Literalmente. Me iban a meter 20 años. Ya me lo habían dicho. Cuando yo vine de la última cumbre de los presidentes en el año 2017, yo vine a vivir en el 19. Pero en el año 2017, la única vez que estaba en Villamarista fue esa vez. Y me lo dijeron, estamos a meter 20 años. Y pase lo que pase, se forme lo que se forme, vas a estar ahí. Entonces, te digo tú. Tienes que irte, te empujan a irte de tu país y de tu realidad. Y eso tiene un daño. No es fácil salir de un país a reinsertarte en otro sin pensar que eso va a tener consecuencias de nuevo a tu salud mental.
1: Totalmente, hermano.
2: No todo el mundo se adapta de la misma manera.
1: No, hermano.
2: No todo el mundo tiene la misma capacidad de resistir a ciertas determinadas cosas.
1: Es que estamos llegando aquí y hay que volver a nacer.
2: No, es que básicamente es pasar de cero todo. Cultura, información, alimentación, relaciones humanas, idioma,
1: todo.
2: ocasiones fui a volver a nacer y chocar con eso. Y no es. Cuando tú eres muy joven, a lo mejor te rabia. Pero cuando tú eres consciente, es todavía más costoso. Porque hay ciertos patrones

0: boca, que vivió escondida antes, o sea, estamos hablando de cuando la Alemania nace, cuando estaban buscando a los judíos, y esta muchachita Ana Frank, el diario de Ana Frank, no sé si ha oído la de
1: No.
0: El diario de Ana Frank, que da cuenta todo, es un relato de su vida.
1: Dentro de lo
0: una autografía, un libro de autorreferencia. Ajá. Ella estaba escondida con su familia porque lo estaban buscando los nazis. Y ella hizo un diario de todo lo que ella pasó hasta que la cogieron a ella y su familia.
1: Un
0: desgarrador.
1: Una locura.
0: Contando el día a día lo que estaban viviendo escondidos. Estuvieron un tiempo escondidos hasta que los cogieron. Los nazis los cogieron.
1: Yo que me leí fue El hombre en busca de sentido.
0: Es tremendo.
1: Esas
0: son obras maestras de lo que es vivir en ciertas determinadas condiciones de opresión, de miedo, de terror, de totalitarismo, de asfixia, de si te mueves un poquito fuera del límite, te aplastan. Tremendo.
1: Raudel, ¿cuándo te diste cuenta de que, cuándo el micrófono se convirtió en un arma para ti?
0: Déjame decirte que yo llegué al hip hop, yo llegué al equipo, el equipo me abrazó por necesidad.
1: ¿Cómo que por necesidad?
0: Por una necesidad de expresión. No fue por moda, no fue porque esto es lo que se usa, me voy a meter, esto está, mira qué rico, voy a pelar más rápido para que tú veas ahora, tú no me vas a conocer y voy a tener novia, voy a formar y me voy a hacer popular. No. Yo sentí una necesidad de expresión y el equipo fue la herramienta para yo canalizar todo eso. Que yo estaba sintiendo, ok, hubo un momento en mi vida que yo entendí que las cosas no estaban bien. Yo desperté muy temprano. El wake up mío, mi proceso de despertar fue muy temprano.
1: ¿Cómo llegó ese wake up?
0: Yo estoy grande, aquí donde tú me ves estoy grande, ya no soy un muchacho, yo estoy grande. Ese secreto estaba a mi edad, pero ya yo estoy grande. Yo agradezco mucho que la gente me...
1: Ese secreto está la verdad.
0: Pero el secreto
1: tú tienes
0: tú,
1: para ellos,
0: tú tienes el don del negro, la
1: grande,
0: piel bien cuidada.
1: La gente no se imagina que yo estoy grande.
0: Sí, pero yo te, es un secreto, pero yo te invertí. Prohibido enviarlo a ellos. Vamos a darle secreto. Yo, hubo un momento de mi vida que yo desperté, yo entendí que algo no estaba bien. Y algo no estaba bien en la realidad que vivíamos, ¿verdad? Y el equipo me dio la posibilidad de canalizar todo eso que estaba sintiendo, toda esa inquietud, todas esas cosas que no entendía. Yo no fui al rebelde que soy ahora desde el principio. Lo mío fue un proceso. Yo me fui convirtiendo en un rebelde poco a poco. La visión, el pensamiento crítico, la profundidad y la actitud tan frontal que yo tengo hoy no fue así siempre. Fue eventualmente, fue progresivamente. Pero el rap llegó en el momento donde yo necesitaba decir cosas y yo dije, esta es la herramienta. Y cuando me puse a estudiar un poquito, yo, esta es la herramienta. Yo no voy a encontrar, hay quien lo encontró en la poesía clásica, en la literatura, pero yo dije, yo creo que yo puedo narrar las historias y las cosas que quiero narrar, que quiero contar aquí. Yo creo que es aquí, caballero. Estoy yo con mi mente, oye, es aquí
1: en el rap.
0: Es aquí en el hip hop.
1: ¿Y por qué no el reggaetón o la salsa?
0: No, porque yo no tuve muchas pretensiones en el arte. Yo no tuve muchas pretensiones. O sea, esa pretensión de que yo quiero ser el mejor, de que yo quiero ser el que más escuchen, yo quiero ser el que más rapea, el que más estructura tiene, el que más escribe, el que más dice, el que todo el mundo cuando me haya dicho celosa. No. Te lo digo con total humildad y honestidad. Yo nunca tuve esa pretensión. Todavía no tenía esa pretensión. Eso no eran una de las cosas que me movían a la hora de hacer arte, hacer música aquí, pa. Yo quería contar historia, yo quería narrar mis historias, la historia de otros, yo quería contar una realidad y que la gente se sintiera identificado. Yo quería que aunque yo estuviera contando una realidad que no era mía, cuando tú la escucharas, algo se moviera dentro de ti. Y yo traté de enfocar y especializar mi arte en eso, provocarte cosas, provocarte curiosidad, movilizar tus fibras, mínimamente que cuando tú escucharas algo que yo te tenía que decir a través del equipo, dejarte diciendo,
1: oh,
0: coño, este tipo está diciendo algo. A lo mejor no estoy en todo acuerdo.

0: sobre este tipo está diciendo algo heavy, me está llegando. Este tipo me está diciendo cosas. Y esa era mi pretensión en la música. Hasta hoy ha sido mi pretensión.
1: Cuando uno escucha tu rap, suena un rap con furia. Y eso me conecta con el ambiente. Un momento me llama, pero yo siento como que tú desbordaste esa energía del ambiente, del estoy aquí con tu letra.
0: Pero eso es lo que yo siento. La música que yo hago no es nada más que el reflejo o la representación literal y gráfica de lo que yo siento en mi corazón y en mi mente. Nada de lo que yo escribo absolutamente 100% de mis letras, todo. Nada de lo que yo escribo, nada de lo que yo digo en una conferencia, en una entrevista, nada de eso lo digo por casualidad. Ya eso previamente está en mi sistema nervioso central. Ya eso previamente está en mi cabeza, en mi corazón. O sea, yo sencillamente lo que estoy es canalizando eso. Pero eso es lo que yo siento. Tal cual. Sin embaje. Sin el diluvio. Sin... nada concreto, así. Lo que tengo la posibilidad de decirlo de una manera un poquito fluida, una manera un poquito más... Pero es lo que yo siento, definitivamente.
1: ¿Qué poder es eso, poder sacar eso y sin miedo a que pase lo que pase? Raudel, ¿cómo llegó el movimiento? Porque para mí es un movimiento, Escuadrón Patriota, para mí es un movimiento. ¿Y cómo terminas convirtiéndote en un conferencista en todo Estados Unidos llevando la voz real de Cuba?
0: Pero eso se lo agradezco. Yo le agradezco todo, como te decía al principio. Yo solo eso se lo agradezco al Keep Up. Yo cuando he tenido la posibilidad de hablar en una universidad, de hablar en conferencia, de que me inviten a hablar aquí, allá, lo que estoy haciendo es una extensión de mi arte, es una extensión del equipo. Yo tengo socios que me dicen, tú ves a Raudel hablando y parece que estás rabiando.
1: Sí.
0: Tú estás trayendo a una conferencia, en una entrevista, y tú le pones un background, parece que estás rabiando. Porque es que sencillamente una extensión de ese mensaje, ¿verdad? Lo que claro, cuando yo voy a hablar, ya básicamente... ante un auditorio, en una conferencia, ¿no? Es otro tipo de comunicación. Es una combinación donde yo me despojo un poco ya más de la poesía, de la floritura, del mensaje, del hip hop. Ya voy más visceral, más orgánico, más directo. Y te digo, y la gente se cree que yo soy un tipo que habla, yo no hablo bien. No. Yo lo que tengo son recursos.
1: Todo bien.
0: Yo he conocido mucha gente que son oradores natos, que tienen el verdadero don de la oratoria. Yo no me siento así, aunque mucha gente que cree que yo lo que aprendí una técnica muy elemental de la oratoria, que es decir con concreción, concretar lo que quieres decir, tal vez... y buscar algunos recursos intelectuales, algunos recursos interesantes, para tú poder transmitir eso. No te alargues, no te extiendas. Di lo que vas a decir, sé concreto, adórnalo un poquito, porque hay varias gente en el auditorio que te está escuchando. Trata que tu mensaje y tu discurso fluctúe, que lo mismo. Ok, la comunicación tiene varios registros. El vulgar, sí. Claro, popular, ¿no? Sí. El vulgar es popular, está quizás el registro un poco más culto, ¿verdad?
1: Claro.
0: Ese otro gente más culto, y bueno, ya están los registros estos ya elevados, de intelectuales, de otros niveles. Yo trato de moverme por los diferentes registros de comunicación, de que si me está viendo alguien, que a lo mejor no tiene muchas luces, porque con la vida que tiene, no es un tipo que sea muy muy muy muy ávido de la información, de la cultura, de la intelectualidad, me entienda. Que alguien culto me pueda entender y que un intelectual de alto perfil, de alta gama, también pueda entender lo que yo quiero decir. Y yo trato que mi discurso vaya por ahí. Y cuando me planto hablar delante de la gente, un auditorio, esos son los recursos que uso. Soy directo, soy conciso, soy claro con lo que quiero decir. Llamo las cosas por su nombre. Fíjate que nosotros fuimos, la generación de nosotros fuimos uno de los primeros que en guerra empezó a hablar de represión, utilizar la palabra represión y dictadura en las canciones.
1: Porque antes nunca lo usaban.
0: Porque la otra generación de RAM, que era una generación majestuosa, increíble, de muy, muy, muy talentosos lyricistas, muy talentosos raperos con una técnica, con una estructura increíble. El discurso no estaba dirigido a este tipo de mensaje más frontal. La generación de nosotros, ya voy a hablar de algún referente importante, la generación de los Ardianos, San Mía y de todos los demás, de la comisión, de la depuradora comisión,
1: depuradora,
0: de Mocoya, de toda esa cantidad de raperos de esa generación más para acá. La diferencia fue que profundizaron más en el discurso, fueron más frontales en el discurso, en la palabra, y nosotros empezamos a llamar las cosas personales, represión, represión, dictadura, dictadura, no hay más.
1: Ya alentaron de una.
0: ¿Entiendes? Entonces, esa era la diferencia.
1: Ya, le entraron de frente. Hay un patrón ahora que me viene a la cabeza, que todos los locos que cambian el mundo, así como tú, porque tú eres uno de esos locos que cambian el mundo, siempre tienen que enfrentar el poco apoyo de las personas que los rodean. Tu papá, tu mamá, tu familia. ¿Qué te dijo cuando tú empezaste a hacer?
0: No, el libro? No, por el caso mío, es que mi familia siempre vivió un terror puro. Estamos hablando de que yo me convertí en un objetivo político para la dictadura.
1: Sí.
0: Hubo un momento en que yo me convertí en un objetivo político y como tras me trataba. Yo no fui un joven que pasó por ahí de momento, que pasó por ahí sin quererla, no. Cuando yo me convierto en un objetivo político para la dictadura, yo empiezo a vivir una vida paralela a la que vivía la mayoría de los jóvenes en mi pueblo, en mi ciudad y en mi realidad. Porque no es normal que tú seas un joven que la seguridad del Estado vaya a tu casa a citarte, te mande a la policía a citarte porque necesitan tener una conversación contigo. No es normal que un joven de mi edad lo apresen en la calle arbitrariamente y le pongan la esposa y lo metan contra un carro de policía.
1: Sí, siempre hicieron.
0: Sí, claro, definitivamente. Eso me pasó a mí varias veces. No es normal que tú estés trabajando en un lugar donde, ok, y esto te lo voy a contar muy rápido. Cuando yo salí del grupo Salud Mental, cuando yo ejercí psicólogo del grupo Salud Mental, yo me fui a trabajar para educación en una escuela de enseñanza especial con niños con necesidades educativas especiales. Una escuela de niños con necesidades educativas, lo que llaman Cuba Escuela Especial.
1: Sí.
0: Y yo tuve que enfrentarme a que la directora, la pobre Reglita, que era la directora de mi escuela, a cada cierto tiempo la seguridad del Estado iba a tener una entrevista con ella, a preguntarle por mí, con quién me reunía, quién me visitaba, qué hablaba yo en la escuela, qué hablaba yo con los padres, qué hablaba con los maestros. No era normal eso.
1: No.
0: Ese tipo de acoso político no era normal. Entonces, fíjate, si no era normal para mí, obviamente para mi familia. Un día de diciembre, día de los derechos humanos, dos días antes de tener la seguridad del Estado, la policía política en la esquina de mi casa porque yo no podía salir, porque la oposición de aquellos tiempos me invitó a un evento y la seguridad del Estado no quería que fuera al evento, y lo que hicieron fue ponerme guardias de la seguridad del Estado en la esquina, en cada esquina de mi casa. Pues si yo salí, obviamente, cuando yo salgo, que yo iba a coger las máquinas a la terminal de Wynne, donde yo cogía las máquinas y iba para La Habana, ya preso, detenido, van hasta el otro día. Eso no era normal que alguien de mi edad, de mi tiempo, lo viviera. Entonces, mi familia también tuvo que sufrir eso, pero no eso. Los amigos cercanos míos, ellos le echaban miedo. Aleja de Raúl, te vas a buscar un problema. Raúl no es buena amistad para ti. Amigos míos que tuvieron que alejarse, porque no querían tener un problema por... Pero sencillamente, los amigos que se ganaron eran los amigos leales toda la vida de Dios. Pero incluso esos amigos leales toda la vida de Dios, la seguridad del Estado en su momento, los citó y le dijo, oye, nosotros queremos, nosotros sabemos que tú eres amigo de Raúl, nosotros queremos ayudar a Raúl, o Raúl está metido en un mundo que agarra, y les proponían a ellos trabajar para ellos. Le proponían a mis amigos trabajar para la seguridad del Estado para ayudarme a mí, para que yo no buscara un problema. O sea, manipulación.
1: Sí, manipulación.
0: Y todas esas cosas normalmente no lo vive un joven normal en Cuba, en ningún lugar. Y a mí me tocó vivirlo. Entonces, mi familia también sentía ese peso, sentía esa presión. ¿Tú me entiendes? Y cada vez que había algún tipo de evento trascendental conmigo, mi familia, desafortunadamente, pagaba las consecuencias a mi hija. Yo tengo una canción, que la canción comienza con la voz de mi hija diciéndome que me tocan el portón de mi casa, y cuando mi hija Nubialista era chiquitica, y mi hija es la que abre la puerta, y cuando abre la puerta eran dos o tres, no me acuerdo, eran oficiales de la seguridad del Estado que venían a mi casa a hablar conmigo por una situación, por algo, algún problema,
2: sí, cualquier cosa,
0: alguna historia a las mías. Y la cabreó fue mi hija, y mi hija fue la que fue a mamá, me dijo, papi, te buscan ahí. Y esa canción comienza con la voz de mi hija diciéndome, papi, una puerta que se abre, preguntando por mí, y mi hija anda, papi, te buscan ahí. Está todo bien, papi. Mi hija no sabía, mi hija es una niña chiquita. Pero mi hija, la mirada de mi hija, cuando me fue a decir, te buscan ahí, papi, y era la mirada de que pasa algo, papi. ¿Qué necesidad tiene una niña de sentir esa presión? De que algo está pasando, algo que no es bueno está pasando con su padre. Entonces, imagínate tú, las consecuencias, la familia de alguna manera las paga también.
2: Yo estoy viajando a ese rodel joven, rebelde, tu hija, bueno, totalmente,
0: sí.
2: Es una película y a veces ni se cree.
0: Sí, señor.
2: Escúchame un segundo antes de seguir con el podcast. 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
1: Y qué bueno que tú especifiques estos momentos para la persona que te escucha, porque siempre hay gente, a veces uno dice, no, es que tanta gente me ha escuchado. No, siempre hay gente que no te ha escuchado, que no conoce la realidad.
2: Ya.
1: Dios mío. Hubiera colapsado. Nunca te rendiste, nunca pensaste, coño.
0: No, es que mira, te lo voy a poner fácil. La gasolina, la real gasolina, para convertirme absolutamente en inflamable, me la dieron ellos. Cada citación, cada amenaza, cada intento de acoso, cada citación a mis amistades, cada amenaza de alguna manera a mi familia, cada intento de amedrentarme, cada presión que me metía, lo que
2: era leña al fuego.
0: El rebelde que soy hoy es en gran parte, obviamente gracias a mi pensamiento crítico, a mi evolución como ser humano, pero fue gracias a ellos. Ellos fueron los que me empujaron a convertirme en el Raudel, que es absolutamente frontal y que siente ese sentimiento tan negativo como es el odio a la dictadura, porque yo odio a la dictadura. Yo quiero que a ellos les pase lo peor. No es un buen sentimiento. Y va un profesional de la salud y dice, pero bueno, no, yo lo digo sin ambaje, sin tabú. Yo creo que cuando la dictadura caiga, los que tienen responsabilidades políticas, la justicia les tiene que llegar. Les tiene que llegar la justicia. Porque el daño que han hecho no ha sido poco. Entonces, ese sentimiento fueron ellos los que lo instalaron en mí.
2: Tú sabes que, escuchándote, Raudel, no sé si hay similitud, pero yo, como buen ignorante y buen niño con preguntas, tú me diste una cosa magistral ayer de historia. Y creo que se parece mucho, y quiero compartirlo contigo para que tú me digas y que profundices en este tema. Somos negros, y eras un negro rebelde, no eras cualquier rebelde. Eras un negro rebelde, y yo sé que eso llama la atención de donde venimos. Totalmente coincidimos en eso. Te querían opacar totalmente. Y esto me recuerda mucho a lo que me explicaste al Partido Independiente de Color en Cuba antes del triunfo de la Revolución. ¿Qué similitud tú le ves a esta historia y cómo se la podemos explicar a esa audiencia, tanto cubana y no cubana, que no conoce que esa lucha que tenemos arraigada dentro viene de mucho antes?
0: Sí, esa es la historia de la resistencia de los cubanos. Mira, los cubanos nunca, en mi criterio personal, ajá, por ahí, todo el que piensa algo diferente, yo siento que los cubanos nunca, desde la ligera independencia, nunca hemos podido establecer una democracia fuerte. Los procesos, los diferentes procesos por los que ha atravesado la nación cubana han sido procesos complicados, trágicos, pero nunca hemos podido establecer una democracia sólida, fuerte. Si precisamente las cosas que han pasado en Cuba han sido porque nunca tuvimos una gran democracia. Pudimos haber tenido una gran constitución, pero no tuvimos una gran democracia. Y cuando no tienes una gran democracia, se presta para que pasen cosas, golpes de Estado, sí, movimientos políticos completamente anómalos. Y, por otra parte, versus, se crea un gran movimiento de resistencia en cada época. Un gran movimiento de resistencia de cubanos que no quieren aceptar ciertas condiciones en un momento que forman parte de esa resistencia contra el orden establecido en el momento. La historia de los independientes de Colón fue una historia también que yo la conocí hace mucho tiempo y también fue como algo que me acompaña. Son esas grandes gestas que memoria que te van acompañando en tu yo interno y tu yo personal, que tú vas asumiendo que una...
1: Totalmente.
0: Y nada, yo considero que siempre ha sido un error que no se ha estudiado con profundidad la historia de los independientes de Colón.
1: ¿Tú crees que puedas dar una explicación breve de esto
0: claro,
1: para las personas que...
0: Pero hay una explicación, vamos a partir de ahí.
1: Sí.
0: ¿Por qué no se ha estudiado bien la historia de los independientes de Colón, del Partido Independiente de Colón en el 1902 en Cuba? Es por el racismo que siempre había en Cuba.
1: ¿Tú sabes que esa era una de las preguntas que te iba a hacer, no? ¿Qué pensabas tú que por qué nunca nos enseñaron eso?
0: Fue racista.
1: Totalmente.
0: Cuba tenía racismo, siempre tuvo racismo institucional, pero tenía racismo sociológico. Eso es una realidad que hay que aceptarla. Y no podemos tener miedo, ¿no?
1: No.
0: Ejemplo hay miles. Y como fue parte del racismo institucional, o sea, lo del Ejército Libertado, los más físicos, eso es una cosa que no se podía olvidar. O sea, está en la memoria colectiva de los cubanos, está en la historia que se estudia hoy todavía, incluso en el comunismo, porque era algo que no se podía.
1: No se podía.
0: No se podía.
1: No, imposible.
0: Ya, sociedad,
1: ya son personas que hicieron cosas
0: que tuvieron que incluirlo.
1: Sí.
0: Porque eso no se podía ignorar. Pero pasaron otras cosas, como la guerrilla de 1912, o la masacre de los independientes de Colón, que ellos la ignoraron de una manera flagrante, sin duda en la historia, que no debía. Porque si queremos construir una nación con inclusión, con verdadera oportunidades, con una verdadera conciencia de patria y de nación, tú no puedes pasarle por encima a hechos que ocurrieron,
1: claro,
0: en un momento determinado de la historia de tu nación. Estamos hablando de una masacre que mató 3.000, los números, no hay un número concreto,
1: sí,
0: pero claro, estamos hablando de entre 3.000, 6.000, 8.000, 10.000 cubanos, que fueron herederos del Ejército Libertador. Fueron aquellos mambises que lucharon en el Ejército Libertador, que cuando la República no encontraron espacio, no encontraron voz, no encontraron oportunidad, se sintieron de que ellos habían luchado, blancos y negros habían luchado contra el colonialismo español, y que cuando se acabó la guerra, esos negros no se sintieron incluidos después de sacrificar tanto,
1: sí,
0: como muchos blancos. No se sintieron incluidos, no se sintieron representados. Sintieron que los apartaron de todo, después de todo lo que se habían jugado. Y de ahí viene la historia del Partido Independiente de Colón. Hay unos negros, hombres negros, fundamentalmente ahorita este no es Pedro Bonet, que habían sido luchadores de éxito libertador, que habían tenido grado, que no habían sido coroneles, no sé qué, y ellos empiezan a querer incluir en el debate de la nación, estamos hablando del año 1900,
3: la primera década,
0: 1912, ya ellos, hace venían, cuatro años, o 1908, creo, 1910, por ahí los que se llaman de historia me pueden corregir, ya ellos vienen tratando de poner en el debate nacional el problema de que los negros
3: no estaban teniendo la oportunidad,
0: la misma oportunidad y las mismas posibilidades en esa nueva república creciente, y los ignoraban. Entonces ellos conforman el Partido Independiente de Color. La idea era crear ese partido que políticamente lo legalizaran y competir en igualdad de condiciones con los demás partidos que habían en la época. ¿Y qué es lo que pasa? La radicalización de ese partido es porque automáticamente, legalmente, no podías constituir un partido que tuviera una finalidad racial. O sea, el conflicto que viene con el Partido Independiente de Color viene porque ellos se suman a un partido negro que estaba luchando por los derechos de los negros.
3: Exactamente.
0: Y el gobierno de aquel tiempo empieza a ver aquello como un problema, no ya político, sino un problema específico, un problema de raza. Y ellos no querían legalizar un partido que tuviera una clara definición de raza. Un partido que estaba creado para luchar
3: sobre los negros.
0: Sí. Era por el tema de
3: claro,
0: racismo. Y ahí empieza el conflicto. Las ironías de la vida. Como mismo a Malcolm X y como mismo a Martin Luther King, quienes terminan con su vida
3: son negros,
0: pero lo traicionan. A Partido Independiente de Color le pasa lo mismo en su tiempo. El único senador negro que había por aquellos tiempos, Morúa. Su nombre era Fernández, era Rodríguez Morúa, Fernández Morúa, Serafín, ¿no?
3: Algo así, yo lo estuve leyendo ayer, pero dije, tengo que parar porque yo tengo que escuchar.
0: Morúa, que era el único negro senador de la República, hace una enmienda, donde automáticamente, por esa enmienda, el presidente de la República en aquel tiempo, José Miguel Gómez, se agarra de esa enmienda para ilegalizar o para no darle la oportunidad de legalizar el Partido Independiente de Color. Y ahí es donde las cosas se van de control. Porque el Partido Independiente de Color dijo que ellos tenían el derecho de conformarse en un partido político legal de la República. Y empezaron los problemas. ¿Qué termina? En la masacre de 1912, porque se radicaliza tanto este partido que ellos le declaran la guerra al gobierno actual. Y entonces el gobierno actual lo que hace es, cuando le declaran la guerra, cuando el Partido Independiente de Color se levantan en armas, se van para la manigua, como hicieron cuando la guerra de independencia,
3: sí.
0: Y desde la manigua le declaran la guerra al gobierno central.
3: Gobierno.
0: Y ahí es donde viene el problema. El gobierno se va a enfrentar con ellos y ocurre la masacre, porque básicamente exterminaron al partido, exterminaron a casi todos. Que tuvo una prevalencia fundamental en la parte del centro-oriente del país, no tanto para acá, no tanto para
3: el occidente.
0: Pero igual, la masacre fue tremenda.
3: Sí, yo estuve chequeando los archivos, se dice que de 4.000 a 8.000...
0: Sí, fue una masacre. Y lo increíble fue que muchos de los que encabezaron esa masacre lucharon en el Ejército Libertador con los negros, los manigas.
3: Y se dice que habían blancos también apoyando ahí en esa parte, en ese pequeño ejército del Partido Independiente de Color.
0: Sí, sí, sí.
3: En blanco ahí apoyándolo, que lucharon con ellos y también los mataron.
0: Sí, los mataron. Fue una guerra muy extraña, muy lamentable y muy extraña. Pero era algo que no se podía borrar del...
3: No, hermano.
0: De la historia de Cuba.
3: Eso yo lo aprendí aquí en Estados Unidos.
0: Porque básicamente, básicamente fue una guerra donde la inmensa mayoría de los que murieron fueron negros. Y se habla de una masacre racista.
3: Totalmente.
0: Eso pasó en 1902, agosto de 1902. Hay varios libros, como dicen, varios escritores cubanos, yo personalmente, varios escritores cubanos que hablaron de, creo que Serafín Portuondo, varios escritores.
3: Hay un escritor cubano que tiene un libro con Rafael Díaz Olar, padre, que habla del clasismo y el racismo en Cuba.
0: Ok, hay varios libros que hablan de lo que pasaba en temas racistas, en temas raciales en aquella época, y que habla de la masacre, o sea, de Patín de Pentecolor y todo lo que pasó. Pero yo me leí un libro, yo personalmente me leí un libro que era el libro más completo y más desenfadado, que más aborda el tema con más profundidad, que fue el libro La Lucha, o sea, La Masacre de los Independientes de Color, 1902, La Lucha de los Negros y los Mulatos, desde 1988 a 1902, que lo escribió una escritora americana que se llama Lynn Hill.
3: Wow.
0: Que ese libro estuvo brutal. Ese libro, desde el punto de vista estadístico, desde el punto de vista de información, increíble. Y narra al detalle lo que pasó con el Partido de Color y la posterior masacre.
3: Increíble como la riqueza de nuestra cultura la han ido borrando, hermano. La han ido borrando totalmente.
0: Muchas cosas.
3: Raudel, ¿cuándo comenzaste a ser conferencista en todo Estados Unidos por la libertad de Cuba? ¿Cómo fue ese proceso?
0: Yo no fui de la idea, mira. Los que me empiezan a proponer esto...
3: ¿De qué año hablaron? ¿De qué año estamos hablando?
0: No, estamos hablando de...
3: ¿Principios de los 2000?
0: Años, sí, 2011, 2012. Cuando yo empiezo a salir por primera vez de Cuba.
3: ¿Por el hip hop?
0: Sí. Y empiezo a salir por la música.
3: Ajá.
0: Pero estas conversaciones, de que yo empecé a hablar en universidad y eso... empieza a pasar ya como el 2012, 2013, que las personas, la Fundación Nacional Cubanoamericana, que fueron uno de los que en algunos momentos me invitaba, antes de vivir aquí, que me invitaba, fueron los de idea de que yo hablara acerca del tema de Cuba, de la resistencia, todo se trataba del hip hop, cómo los jóvenes a través del equipo nos enfrentábamos a la dictadura. Y ahí empezó la cosa. Yo primero hablaba de eso, después empecé hablando de estos temas de la racialidad, cómo los jóvenes negros encontraron en la música y en el arte urbano una manera de
3: expresar,
0: de salir, de dar. Y ahí empezó, y después empecé a hablar de otros temas, ya más de política y tal.
3: Wow, qué interesante está eso.
0: Sí.
3: Antes de profundizar toda esta etapa, dijiste uno en un podcast que tienes mucho, que te apresaron en Camagüey, te toman.
0: ¿En Camagüey?
3: Sí.
0: Ese cuento lo he hecho mucho, te voy a decir.
3: Claro, porque mira, yo soy de esa tierra, y de ahí yo dije, coño, pero tiene que contarlo, porque mira, yo soy de esa tierra.
0: Mira, había un festival de música electrónica muy importante que se hacía en Camagüey.
3: Sí, no sé si era por el HS.
0: Los organizadores del festival, ese año, me invitaron para que yo cantara en la clausura del festival. De lo más simpático, no fue nada simpático lo que pasó, pero simpático, porque cuando ellos me llaman para proponerme que yo fuera a cantar en el cierre del festival, yo les dije, ¿ustedes están seguros? Porque por ese tiempo ya yo estaba censurado, bastante censurado. Habíamos algunos artistas de hip hop que ya éramos censura oficial en Cuba casi. Y yo les digo, oye, ¿usted está seguro que me puede invitar? ¡Oye, sí! Y ellos me dicen, ¡oye, sí! ¡Cuídate de eso! Tal. Cuadren bien eso, porque yo creo que va a ser un poco difícil que me pueda cantar ahí. ¡Oye, no! No hay problema, nosotros estamos acá, nosotros tenemos vía abierta para nosotros preparar este festival, invitar a que nosotros querramos, nosotros no hay problema. Yo siempre suspicaz decía, ¿estás seguro? ¿Estás seguro? Sí, igual. Ok. Día, incluso uno o dos días antes, sí. Yo todavía hablando con ellos, diciéndome, oye, todo bien, ven,
3: que no pasa nada,
0: ven para acá. Ellos me dicen que había un, que si yo iba a ir en una
3: guagua, un bus,
0: y la carro. Guagua esa interprovincial,
3: yo, sí, ajá, sí.
0: Pero yo tenía un amigo que era un chofer, ya yo estaba viajando por ese tiempo, a rato salía fuera de Cuba, que ese era el chofer que me movía a mí para todos los lugares. Y yo le dije, no, yo tengo un chofer que me puede llevar. Y cuando termine el evento, me trae para mi casa. Yo me acuerdo que ellos iban a correr con los gastos de todo, de mi estancia allí, el día que iba a estar, con mis gastos. Y yo, bueno, le dije, no voy a mencionar el nombre del chofer, pero bueno, le dije, vamos, que Camagüey. Vamos con, vos para allá con Davidcito, vos para allá con Rainmaker, el DJ de nosotros que trabajaba con nosotros, y con el difunto Malcolm, un rapero de Rebelde Marco que murió desafortunadamente. Y yo digo, bueno, vamos para allá. Arrancamos para allá. Yo creo que ya David estaba allá con algunos de los organizadores que nos habían invitado, y yo me voy para con esta gente. Pero con nosotros ya pasamos, yo no me acuerdo bien cómo es el orden de las provincias, una provincia entre Camagüey.
3: Viniendo de La Habana.
0: Viniendo
3: de Ciego de Ávila.
0: En Ciego de Ávila me empiezan a llamar de un número raro a mi teléfono. Y yo no contestaba porque en aquellos tiempos en Cuba es que se me llaman con 99.
3: Yo no se me llaman, yo no contesto, pero no queda jodiendo.
0: Pero yo veía que ese número me llamaba con 99, o sea, apagarle el número que tenía. Yo dije, déjame contestar a ver quién es este número. Y la primera vez que contesto el número, me dicen, oye, Robert, yo sí, oye, ¿cómo estás? Dije, mira, yo sé que vas para un festival en Camagüey. Yo tú, viro para atrás antes que llegues aquí, porque vas a llegar aquí y no vas a poder cantar. Vas a terminar aquí por gusto. Así.
3: Ah.
0: Yo dije, ¿quién tú eres? Dice, no te preocupes de quién yo soy, pero tú sabes quién te está hablando. O sea, como que no, si tú sabes que la seguridad está... Y yo cuelgo, la primera vez cuelgo, sigo. En todo el viaje era la llama que te llama. En algún momento volví a contestar. Yo, dime, oye, compadre, no llegues aquí. No evites vamos a evitar un show, llegar aquí y que se monte un show, porque no vas a poder cantar. Nosotros no vamos a dejar que tú. Yo le digo, opa, yo estoy llegando ahí, opa, ustedes hagan lo que ustedes quieran, que haga opa. Ay, bueno, está bien. Me llaman uno de los organizadores un momento para ver por dónde yo iba y le digo, mira, me está llamando un número que me dice, oye, olvídate de eso. Parece que la seguridad del Estado había hablado conmigo, pero no había hablado con los organizadores del evento. Ellos no tenían, a ellos todavía no lo habían dicho nada. Ellos me estaban llamando, pero no. Pasamos un pueblito que es justo antes de a Camagüey, Esmeralda, ¿puede ser?
3: No. A Florida.
0: Florida. Uh-huh. Ahí nos bajamos el pibi, papá, papá. Cuando nos volvemos a montar en el carro, que ya salimos para Camagüey, se monta un ladira detrás de nosotros. Pero a mí no me llama la atención en el momento, el ladira, que venía dando nosotros contra la carretera.
3: Tienes que pasar el punto de control de Florida para entrar a Camagüey.
0: Pan, y nosotros vamos. Bueno, vamos a hacerte. Cuando entramos a Florida, hay un hospital oncológico, ¿puede ser?
3: Saliendo de Florida, entrando a Camagüey, pasas por el oncológico. No, sí, claro.
0: En ese hospital,
3: sí,
0: nos pararon.
3: Claro, carretera central.
0: Nos paró un caballito, nos dice, el carro nosotros lo paramos. Y cuando nos para el caballito, el lado que venía atrás de nosotros se parquea atrás de mí. Y automáticamente viene otro carro de otro ladita, eso.
3: Decide, el carro se va
0: y se para adelante. Y ahí ya. Yo le digo a esta gente que viene conmigo, claro, ustedes no se bajen, que esto es conmigo. Ustedes ni se bajan. Y yo me bajo solo. Y nada más que yo me bajo, me vienen para arriba. Eran como seis. Me bajan para arriba, me sacan el carnet aquí por encima, me lo enseñan y me dice, oye, Raúl, tenés con nosotros. Hablamos contigo muchas veces. Yo le digo, pero déjame ir, déjame decirlo, porque vengo con más gente ahí. Dice, no. Y automática dice, pues me echó. Carro policía, me cachea, me pega el carro, la vez. Y
1: hace falta rápido.
0: Se baja Marco y se va a reír. Y nosotros venimos a ver nosotros. Y ellos le dicen, ustedes sigan a nosotros. Para la unidad de policía. Todo el mundo para la unidad de policía. Me dejan para la unidad de policía. Ahí Reimer se va, que se va, bam, bam, bam. Nos bajamos, esa gente se van conmigo. Nosotros venimos con él, se apuntaron súper bien. Nosotros venimos con él, nosotros vamos con él. Pero nada, como era conmigo, mira que me dejan ahí, yo le digo, bueno, nosotros no tenemos nada que ver con usted. Esto no es con usted, ustedes se pueden ir. Y ahí me dejan ahí. Ahí me tuvieron ahí hasta el otro día. Y el festival, eso fue un sábado. El festival era ese día por la noche. Y no me soltaron hasta el otro día. O sea, el festival pasó y a mí no me soltaron. Después los organizadores, tremenda pena. Tremendo lío. Ellos querían la seguridad del Estado. La idea de la seguridad del Estado era, al otro día, el domingo por la mañana, ellos me iban a montar en un carro. El chofer que me llevó, le dijeron, vete para La Habana.
3: Ah, no, fue que te dejaron para que fuera con ellos.
0: No, él le dijeron, vete. El chofer se fue, y vete, que esto no es contigo. Pero los amigos míos, Marco y Remesi, se quedaron.
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Déjame traerte en mi rincón de sueños, a mi refugio de vivencias, al cofre abierto de mis aletargadas ilusiones y adorarte en mí, como adora el polen en la misión del viento. Déjame quererte con la humildad de un simple amante que no tiene otros oros que ofrecerte, que solo trae en su equipaje un ramo vivo de inquietudes y la imagen de un muerto. Déjame adorarte con mi desnuda entrega. 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
1: Muy buenos días, estimados radioyentes. Las noticias y el tema del día de hoy han sido preparados por su redactor, José Portundo.

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1: Eslovaquia apoya la Agenda 2030 y promueve la reforma de la ONU. Stock asegura que las sanciones contra Rusia no dañan la economía eslovaca. La República Eslovaca respalda acelerar la implementación de la Agenda 2030, optimizar el funcionamiento de las Naciones Unidas y consolidar un sistema multilateral sólido basado en el derecho internacional. Así lo afirmó el ministro de Asuntos Exteriores, Juraj Blanár, durante su intervención en la sesión ministerial del Foro Político de Alto Nivel sobre el Desarrollo Sostenible en Nueva York. En este contexto, Blanár expuso las acciones de Eslovaquia para cumplir los Objetivos de Desarrollo Sostenible, enfatizó la relevancia de la energía nuclear como base de un suministro limpio y económico y detalló la meta de nuestro país de consolidar una economía circular y baja en carbono para el año 2040. En este marco, el canciller eslovaco también mantuvo un encuentro bilateral con el secretario general de la ONU, Antonio Guterres. En la reunión transmitió a Guterres las prioridades de la candidatura de Eslovaquia a un puesto no permanente en el Consejo de Seguridad de la ONU para el periodo 2028-2029 y reiteró el compromiso eslovaco de fortalecer la paz, la seguridad y la cooperación multilateral fundamentado en el derecho internacional y la Carta de la ONU. El pasado lunes, durante la reunión del Consejo de Asuntos Exteriores de la Unión Europea, los Estados miembros rechazaron el 21º paquete de sanciones contra Rusia. No obstante, según el secretario de Estado del Ministerio de Asuntos Exteriores de Eslovaquia, Marek Stok, esta propuesta no afecta a los intereses económicos de nuestro país. Afirmó que el país ha implementado un mecanismo de verificación altamente eficaz para evaluar las medidas de estos paquetes. El objetivo es evitar que se aprueben restricciones que amenacen la estabilidad nacional, el tejido empresarial eslovaco o el suministro de materias primas energéticas. A la sesión también asistió el ministro de Asuntos Exteriores ucraniano, Andriy Sybiha, en un encuentro donde los representantes comunitarios debatieron la continuidad de la asistencia a Ucrania. El ministro de Defensa eslovaco, Robert Kaliňák, mantendrá conversaciones con su homólogo checo, Jaromír Zun, este miércoles en Praga. En una rueda de prensa celebrada el lunes, Zun anunció que ambos ministros preparan varios acuerdos de equipamiento militar que consideran mutuamente beneficiosos. El jefe de la cartera de defensa checo destacó que mantiene muy buenas relaciones con su homólogo eslovaco y que la cooperación entre ambos países es de alto nivel. Asimismo, señaló que sus equipos de trabajo colaboran estrechamente. El nadador eslovaco Matej Duša hizo historia al establecer un nuevo récord nacional en los 50 metros libre durante el campeonato senior de Carolina del Norte en Cary, Estados Unidos. Con una marca de 21,87 segundos, se convirtió en el primer eslovaco en romper la barrera de los 22 segundos. El dos veces elegido nadador eslovaco del año completó su gran actuación con un segundo puesto en los 50 metros mariposa, registrando un tiempo de 24,59 segundos que le permitió implantar una nueva marca personal.
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1: Eslovaquia ha lanzado oficialmente su campaña para ocupar un asiento como miembro no permanente del Consejo de Seguridad de las Naciones Unidas durante el periodo 2028-2029. El anuncio formal fue realizado por el ministro de Asuntos Exteriores, Juraj Blanár, durante su viaje de trabajo a Estados Unidos. Según el Ministerio de Asuntos Exteriores, la presentación de esta candidatura en la sede de la ONU constituye un hito clave en la estrategia del país para sumar el respaldo de los Estados miembros en uno de los órganos de mayor relevancia internacional. Blanár destacó que esta iniciativa forma parte de un esfuerzo diplomático a largo plazo y reveló que la gran mayoría de las 193 naciones que integran la ONU ya han manifestado su apoyo a la propuesta eslovaca. El jefe de la diplomacia eslovaca definió las prioridades clave de su gestión: prevenir, resolver y transformar conflictos armados. Asimismo, destacó la defensa del derecho internacional, los derechos humanos y la asistencia humanitaria. Su agenda también prioriza la seguridad de recursos estratégicos, como la energía, el agua y las infraestructuras críticas, junto a los retos de seguridad que plantean la digitalización y la inteligencia artificial. Para Blanár, el éxito de la candidatura consolidaría la influencia global del país. Ser miembro del Consejo de Seguridad de la ONU es un asunto de gran prestigio para la República Eslovaca. Como país pequeño, nos permite ser uno de los 15 estados que influyen directamente en la geopolítica y en la resolución de problemas mundiales, afirmó. El Consejo de Seguridad de la ONU tiene la responsabilidad principal de mantener la paz y la seguridad internacionales. En este ámbito, la República Eslovaca se postula dentro del Grupo Regional de Europa del Este, siendo actualmente la única candidata a uno de los puestos reservados para dicho bloque. La decisión sobre si Eslovaquia obtendrá el respaldo suficiente se tomará en junio de 2027. Cabe destacar que Eslovaquia ya se desempeñó como miembro no permanente del Consejo de Seguridad entre 2006 y 2007, periodo durante el cual también asumió su presidencia.
2: Dobrý deň, buenos días, estimados radioyentes. La redacción española de Radio Eslovaquia Internacional les trae su transmisión regular de media hora y les envía los más cordiales saludos desde Bratislava. Estimados radioyentes, en Eslovaquia continuamos gozando de las vacaciones veraniegas y de un montón de eventos culturales y festivales de música. El pasado fin de semana se celebró en el aeropuerto de Trenčín el famosísimo Pohoda y en la ciudad de Detva el festival folclórico Bajo Poljana. En los campos está culminando la cosecha de la colza, de cereales y de trigo, y así en las carreteras podemos ver varias máquinas agrarias. Ayer celebramos el Día de Santa Margarita, a la cual se refieren varios pronósticos populares que hablan de la cosecha, como por ejemplo Sveta Margita volá žencov do žita, Santa Margarita llama a los segadores para que bajen al campo. En las ciudades y lugares de atracción turística se ven turistas extranjeros y la atmósfera en el país es un poco más positiva y alegre. Ahora Eslovaquia ofrece lo mejor de sus posibilidades y de sus reservas. Durante esta tarde veraniega se empeña en hacerles compañía desde la pirámide invertida de la Radio Nacional Eslovaca, Abdul Ghani Aruk desde la mesa de sonido y Ladia Hudzovičová desde el micrófono. Para hoy les he preparado los siguientes temas. Empezaremos ofreciéndoles sexta parte de mi serie sobre las mujeres inteligentes en la historia de Bratislava. Hoy, siempre en compañía de la guía Ljubomira Černáková, les presentaremos a Anna Kocková-Kratochvílová. Y en la segunda parte les invitaremos a visitar la hermosa metrópoli del oriente eslovaco, la ciudad de Košice, para descubrir su multireligiosidad.
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2: Hoy, dando paseo por el ámbito científico, cerraremos la primera serie dedicada a las mujeres sabias o inteligentes de Bratislava. Sí, presentándoles la sexta mujer, terminaremos nuestra amena charla con la guía Ljubomira Černáková. Pero como que la señora Černáková estudió más de estas mujeres extraordinarias y como que en la historia de Bratislava había muchas mujeres sabias y como que el tema logró cautivar mi interés, he decidido que en otoño volveremos al tema presentándoles a otras más.
3: Ako poslednú múdru ženu chcem spomenúť menej známu.
4: Como última mujer sabia quiero mencionar a una menos conocida, la señora Anna Kocková-Kratochvílová. Anna Kocková-Kratochvílová no nació en Bratislava, ni siquiera en Eslovaquia, pero su profesión la trajo hasta aquí. Nació en Bosnia y Herzegovina.
2: Nació como Anna Kratochvílová el 2 de marzo de 1915 en Tuzla, en Bosnia y Herzegovina, pero cursó la enseñanza secundaria, es decir, el Instituto de Ciencias Aplicadas Reformado, en Bratislava, a donde su familia se trasladó en 1925.
3: Ja o nej hovorím rada preto, že občas sa stane, že na prechádzku, prehliadku...
4: Me gusta hablar de ella también porque de vez en cuando ocurre que algún hombre se presenta al turbiado titulado Mujeres Inteligentes en Bratislava. Es muy poco frecuente, pero sucede. Así que quería ofrecer algo interesante también para ese público masculino. Y precisamente Anna Kocková-Kratochvílová es una de las dos mujeres que influyeron en gran medida en la industria cervecera checoslovaca durante la época de Checoslovaquia, es decir, en la cerveza checoslovaca y en su calidad. Es algo muy singular.
2: En 1938, Anna se licenció en Fisiología Vegetal en la Facultad de Ciencias Naturales de la Universidad Carolina de Praga, dedicándose luego al tema de la importancia de los tipos de levadura y más tarde defendió un trabajo titulado Grandes especies de levaduras del tipo fermentativo 2. Desarrolló un método para la identificación de levaduras patógenas y creó colecciones de bacterias, hongos y levaduras. Más tarde fundó un laboratorio microbiológico en la cervecería Branik y en el Instituto de Investigación Cervecera y Maltera.
4: Por supuesto, los maestros cerveceros de las fábricas de cerveza siempre son muy importantes, pero en lo que respecta a la ciencia y a los fundamentos en los que se basa, a lo que constituye la base de toda la elaboración de la cerveza, quienes desempeñaron el papel más importante no fueron los hombres, sino dos mujeres. Una era checa, se llamaba Gabriela Basařová, y de hecho figura incluso en el Salón de la Fama de la Cervecería Checa. Ambas trabajaban en el Instituto de Investigación de Cervecería y Maltería de Praga.
2: Aunque cada una trabajaba en un centro diferente, ambas expertas se conocían y sus publicaciones en el campo de la química de la fermentación se completaban mutuamente. Basařová solía hacer referencia al trabajo taxonómico de Anna Kockova-Kratochvílová y junto con ella y otros colegas participó en la publicación de la obra fundamental Las levaduras en la investigación y la práctica.
3: A rozdiel medzi nimi je asi ten, že zatiaľ čo tá Gabriela Basařová.
4: La diferencia entre ellas radica más o menos en que mientras que Gabriela Basařová era de las que visitaban las fábricas de cerveza y elaboraban esa cerveza. De hecho, fue una especie de primera dama de la ciencia aplicada de la elaboración de cerveza. Anna Kockova-Kratochvílová se dedicaba más bien a la investigación básica sobre las levaduras. Se la conocía como la reina de las levaduras. Esto significa que no solo era famosa por la elaboración de cerveza, sino también, por ejemplo, por la elaboración de vino o de alimentos en general. Y por lo tanto era una figura muy reconocida y sigue siéndolo hoy en día.
2: Desarrolló un método para identificar levaduras patógenas y creó colecciones de bacterias, hongos y levaduras. Contribuyó al desarrollo de las industrias cervecera, vinícola y panadera. En la agricultura, las levaduras y algas que ella descubrió se utilizaron como biomasa forrajera. En 1946 fundó en el Instituto de Investigación Cervecera y Maltera de Praga la colección de cultivos de levaduras.
4: Fundó el Congreso de Levaduras, que sigue en activo hasta hoy. Hasta la fecha, allí se reúnen las principales figuras del ámbito de la microbiología y, si no me equivoco, precisamente este mes de mayo se celebró la reunión anual aquí en Eslovaquia. La conferencia sigue llevando su nombre.
2: Anna Kockova-Kratochvílová estableció contactos con científicos checoslovacos y extranjeros. En 1966 organizó el primer simposio internacional sobre levaduras, en el que participaron 140 científicos de 27 países de todo el mundo. En el simposio se creó la Comisión Internacional de Levaduras, de la que la doctora Kockova-Kratochvílová fue la primera presidenta. Ella organizaba regularmente conferencias anuales sobre levaduras y conferencias internacionales. La tradición de las conferencias anuales se ha mantenido hasta hoy.
4: Incluso en la época del telón de acero, sin necesidad de comprometerse políticamente de ninguna manera, simplemente gracias a su especialización en microbiología, formaba parte de aquellas personas a las que se les permitía mantener contactos incluso con países occidentales.
2: En el marco de congresos especializados, impartió conferencias sobre microbiología en la Universidad de Greifswald, Alemania, en el Instituto de Azucareros de La Habana, Cuba, o en Pyongyang, Corea del Norte.
4: Así que esta señora me resulta tan interesante que en ese ámbito que podríamos calificar específicamente de más masculino, aunque por supuesto las mujeres también pueden beber cerveza, ¿por qué no? Pero lo asociamos más con los hombres. Anna Kutskova-Kratochvílová desempeñó un papel tan destacado que a día de hoy sigue destacando en el ámbito científico de esta disciplina.
2: Bueno, ¿qué más, aparte del instituto, une a esta destacada científica con Bratislava?
4: Llegó aquí cuando terminó su carrera profesional en Praga, en ese instituto de investigación, y por eso la consideramos de Bratislava, porque vino aquí y trabajó en la Facultad de Química de la Escuela Superior Técnica de Eslovaquia, hoy Universidad Técnica de Eslovaquia, y después en el Instituto de Química de la Academia de Ciencias de Eslovaquia. Falleció en Malacky y está enterrada en Pilsen, pero no he averiguado por qué en Pilsen. Supongo que aún tenía algún vínculo allí, ya fuera familiar o profesional, no lo sé. Quizá por esa cerveza, pero probablemente sí por la cerveza de Pilsen. Es decir, en Bratislava estuvo en realidad poco tiempo, y eso ya en la segunda mitad de su carrera profesional, pero aún así mantuvo el contacto con Bratislava.
2: Las levaduras Rhodosporidium kratochvílovae y el género Kotskovaeya llevan el nombre de Anna Kotskova-Kratochvílová. Falleció en 1992 y está enterrada en el panteón familiar de Pilsen.
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2: La ciudad de Košice es, con sus 229.000 habitantes, la segunda más grande de Eslovaquia. Está situada en la parte oriental del país, cerca de las fronteras con Hungría, Ucrania y Polonia. En el pasado, su favorable localización hizo de Košice un punto importante en las rutas comerciales. Hoy es una aglomeración económica clave, pero también una encrucijada de rutas de transporte, a lo que contribuyen el nudo ferroviario y el aeropuerto internacional. Košice es la primera ciudad europea en tener su propio escudo de armas. Se lo concedió en 1369 el rey Luis el Grande, y así Košice se convirtió en la primera ciudad en recibir este tipo de documento. Otra primicia está relacionada con el deporte. El primer domingo de octubre, Košice acoge el Maratón Internacional de la Paz, fundado en 1924. Es el maratón más antiguo de Europa y el segundo más antiguo del mundo. La Catedral de Santa Isabel es la catedral gótica más oriental de Europa y la iglesia más grande de Eslovaquia, con una superficie interior de 1.200 metros cuadrados y capacidad para más de 5.000 personas. En el territorio de la ciudad se encuentra el mayor jardín zoológico de Europa Central, con sus 288 hectáreas, y el mayor jardín botánico eslovaco, con la mayor colección de cactus de la antigua Checoslovaquia. Tras esta breve presentación de Košice, que tuve el honor de visitar la semana pasada, abordaremos junto al guía Milan Koltsun el tema de la multireligiosidad de esta maravillosa ciudad.
5: Yendo por la calle principal y por callejones de Košice, se descubre también otra, no multinacionalidad, sino multireligiosidad, porque hay diferentes tipos de iglesias. Hay sobre todo católicos romanos, pero solo en Košice tenemos tres catedrales. Una es romano-católica, la segunda griego-católica, que son como católicos ortodoxos, pero reconocen al Papa. Y ya he mencionado también la tercera catedral, que pertenece a los ortodoxos, como en Rusia o como en Grecia. Pues tenemos tres obispos, tres catedrales. No mencionando que hay muchos tipos de protestantes, bautistas, adventistas, evangelistas y también muchos judíos, que es algo diferente. Y había cinco sinagogas en Košice, pero como sabemos, la historia era un periodo muy difícil para ellos durante la Segunda Guerra Mundial y antes. Aquí vivía 12.000 personas de origen judía y después de deportaciones solo 600 personas. Ahora tenemos como 100 personas judías, pero yo estoy muy contento que hay mucha diversidad en religiones, en nacionalidades, porque es muy enriquecedor para la cultura y para convivencia.
2: Conviven bien, ¿no? Y en la historia desde siempre convivían bien. ¿O había algún conflicto en la historia?
5: Pues no siempre. Ahora lo que se llama, hablando de religiones, es ecumenismo. Que tenemos 11 religiones registradas en Košice y todos participan en este movimiento ecumenista. Lo que es perfecto porque durante la Semana Santa, por ejemplo, organizamos una procesión. Durante el Santo Viernes se organiza una procesión de representantes casi de cada religión que convive en Košice. Es muy impresionante, no solo porque vienen televisiones, vienen muchos periodistas, pero por otro lado, nosotros que conocemos historia ya pensamos en el siglo XVI, XVII, cuando había muchos conflictos entre protestantes y católicos. Por ejemplo, la Catedral de Santa Isabel, pues la tomaron protestantes de repente y luego los católicos después de unos años volvieron a tomarla para ellos. Luego otra vez protestantes, luego católicos, protestantes, católicos, se cambiaron 6 veces en un siglo y pico.
2: Pero fue construida como católica, ¿no? Originalmente.
5: Sí, sí, pero los que prevalecían en Košice o tenían el poder, pues la tomaron. Y también casi la misma historia con otras iglesias. Incluso se mataron porque 3 martirios de Košice eran matados por calvinistas. Seguro había víctimas en las dos partes. También podemos pensar en conflictos incluso en el siglo XX entre griego-católicos y los ortodoxos. Porque, como sabemos, el poder comunista, estas ideas eran de Unión Soviética, ellos querían reunir todos para ser controlados de Moscú, para ser solo los ortodoxos, y querían dejar de desaparecer a los griego-católicos. Y había víctimas y presos y torturas para ellos. Pues ahora, ya olvidando todo eso y teniendo nuevos contactos, me parece como algo de mucha esperanza, porque si después de tantos conflictos, tantas turbulencias, pueden colaborar los representantes de cada religión, eso es un modelo como pueden colaborar también la gente que no sea creyente. Y si eso funciona en una ciudad como Košice, a lo mejor puede funcionar en otras ciudades en Europa, en el mundo.
2: Košice podría entonces servir de buen ejemplo de la convivencia de varias religiones.
5: Ahora sí, pero antes no éramos muy buen ejemplo. lo que es muy auténtico, que en Košice se vive religión de tal manera que es posible ir a la casa de rezamiento, oración de los judíos, y ellos rezan ahí. Por otro lado, podemos ir el domingo a las 9 a la Catedral de Santa Isabel, donde a las 9 hay una misa en latín, como en la Edad Medieval, con un coro grande, pues con canciones barrocas o del periodo renacentista. Y pasamos a otra catedral griego-católica, y ahí hay una liturgia en la lengua vieja eslava. Todo es muy auténtico, no es solo un espectáculo para los turistas, es lo que pasa cada domingo. Y también, claro, que podemos ir a muchas iglesias donde hay misas en húngaro. Bueno, ahora con globalización también a la misa en inglés, pues eso es muy enriquecedor en Košice, y también eso da bienvenida a mucha gente, lo que me parece muy bueno.
2: En todo caso, prevalece aún la religión católica, ¿no?, en Košice.
5: Sí, católicos romanos son los que prevalecen. En la segunda posición son griego-católicos, que son como 15.000 personas. Luego evangelistas, los luteranos o evangelistas. Y luego hay calvinistas, etc.
2: En general prevalecen los cristianos.
5: Sí, cristianos, porque judíos son solo como 100 personas, y ahora hay secularismo, secularización, que hay gente que no cree en Dios.
2: Y las iglesias están llenas de gente durante las misas, para decir, hay mucha gente que aún asiste a las santas misas.
5: No es como antes, pero es bastante lleno en las iglesias, comparando con Europa Occidental, comparando con España, con República Checa.
2: ¿Y hay jóvenes entre la gente que asiste a las misas?
5: Sí, claro que hay jóvenes, sí.
2: Estimados radioyentes, nos queda solo tiempo para cerrar el programa de hoy. La emisión ha nacido gracias a la asistencia del técnico de sonido Abdulgani Arut. Desde el micrófono les saluda Ladia Hudzovičová. Mañana les dará compañía mi colega María Mangová con sus temas de cultura, de artes e historia. Hasta pronto, queridos amigos.

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1: Hola, un gran saludo amigos de la radio. Aquí estamos en una nueva edición de Antena DX. Esperamos que ustedes del otro lado de radio se encuentren muy bien para que nos acompañen durante estos minutos en la radio. Hoy corresponde el informe de X de la ERC a cargo de Pedro Sedano, en nombre de la Asociación Española de Radio Escucha. Compartiremos con ustedes algunas noticias y comentarios de las redes sociales. Pero antes, recordarles que nos pueden escuchar en nuestro canal de YouTube, buscándonos como Antena de X. Además, nos pueden escuchar de igual forma en programasdex.com. Con esta información iniciamos el programa. Y es que RTBC, o sea la Radio y Televisión Colombiana, bajo ataque a pocas horas del cubrimiento del 1 de mayo, Día de los Trabajadores. Según la coordinación de tecnología de la información de la entidad, en las últimas horas las páginas web de las marcas Señal Colombia, Canal Institucional, Radio Nacional de Colombia, Radio Nica, Señal Memoria y RTBC Play están bajo un ataque coordinado desde diferentes direcciones IP que buscan saturar los servicios del medio para que se presenten intermitencias, caídas y desconexiones generalizadas por la intención de afectar la misión del sistema de medios públicos del Estado colombiano. Este ataque a los sitios web de las marcas de la entidad se suman a otros que se han presentado en las últimas semanas, como por ejemplo el registrado el 28 de abril, en el momento en que el sistema de medios públicos transmitía en directo el Consejo de Ministros desde la Casa de Nariño, desde Bogotá para todo Colombia. Adicional a esto, los colaboradores encargados de correspondencias han reportado un aumento de erradicaciones de peticiones, quejas y reclamos, solicitando información de manera repetitiva y duplicada, requiriendo información inusual, sobredimensionadas y carente de sentido, incluso de años anteriores. Continuamos con más informaciones, amigos y amigas oyentes. Ahora viajamos a Estados Unidos, pues en este país, después de atacar las estaciones internacionales de USAM, Trump está tomando las estaciones locales asociadas. El presidente de los Estados Unidos, Donald Trump, informó un decreto el pasado 1 de mayo por el que se elimina la financiación del gobierno para las radios públicas nacionales y el servicio de radiodifusión pública para poner fin a lo que llamó Cover National Public. Es una asociación de radio pública estadounidense que reúne a más de 1,000 emisoras de radio no comerciales. Está financiado por las contribuciones de las emisoras de radio anuales de la Corporación for Public Broadcasting, financiada por el gobierno federal. Y luego de estas informaciones corresponde el informe de X de la ERC a cargo de Pedro Sedano. Adelante, que te escuchamos.
2: Estimados oyentes, sean bienvenidos al informe mensual de la AER de la Asociación Española de Radio Escucha. Antes de las noticias, tres cosas. Por un lado, las frecuencias se dan en kilohercios, las horas son UTC, es decir, están referidas al tiempo universal coordinado, y deletrearemos algunas direcciones usando el alfabeto internacional de deletreo. La primera noticia viene de la isla de Madagascar, pues la emisora religiosa World Christian Broadcasting, que en español se identifica como La Voz Alegre, transmite dos programas diarios en español dirigidos hacia América del Sur, de 0200 a 0300 y de 0300 a 0400, siempre por la frecuencia de 9755. Los informes de recepción se pueden enviar a la siguiente dirección: info@whiskey-oscar-romeo-lima-delta-charlie-hotel-romeo-india-sierra-tango-india-alfa-november.oscar-romeo-golf. Por su parte, La Voz de Turquía también tiene un nuevo esquema de emisiones en español y ahora se la puede sintonizar diariamente de 0100 a 0155 en 7260 y 9870 en dirección al oeste de Europa, así como para el centro y el sur de América, y de 1630 a 1725 en 13725 hacia Europa. Se agradecen los informes de recepción en el correo electrónico que deletreamos: eco sierra papa alfa november oscar lima arroba tango romeo tango punto november eco tango punto tango romeo. Desde Corea del Sur, KBS World Radio tiene un nuevo esquema de emisiones diarias en español, de 0200 a 0300 en 15575 hacia América del Norte, de 11:00 a 12:00 en 11795 hacia América del Sur, y por último hacia Europa, África y Oriente Medio, de 17:00 a 18:00 en 9740. Los informes de recepción se pueden enviar al correo electrónico que deletreamos: Sierra Papa Alfa November India Sierra Hotel arroba kilo beta sierra punto charlie oscar punto kilo romeo. Por último, la emisora religiosa canadiense Bible Voice Broadcasting cuenta con un programa en español que se emite todos los domingos desde el transmisor de Nauen, en Alemania, de 18:30 a 19:00 en 9720 hacia el oeste de Europa y América, con el programa La Palabra de Vida. La potencia utilizada es de 125 kilovatios y los informes de recepción se pueden enviar a la dirección que deletreamos a continuación: Mike Alpha India Lima arroba Beta Victor Beta Romeo Oscar Alpha Delta Charlie Alpha Sierra Tango India November Golf punto Oscar Romeo Golf. 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Y si lo desean, pueden contactar con nosotros a través de correo@aer.org.es, en nuestra web aer.org.es, así como en nuestro perfil de Facebook. Hasta el próximo mes, muchos 73 y buenos de X.
1: Muchísimas gracias, Pedro, y te esperamos el próximo mes con más.
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1: Y luego de este informe de X, desde España seguimos viajando y ahora llegamos a Papúa Nueva Guinea, pues la estación provincial de la Sociedad Nacional de Radiodifusión para la Región Autónoma de Bougainville está buscando formas de mejorar las señales de radio NBC en toda la región de ondas medias. Los equipos técnicos han identificado un posible sitio para un transmisor de onda media que debería mejorar la claridad de las señales de radio de NBC, ayudando a las señales de FM actuales. Este sitio debería albergar un transmisor de onda media de unos 10 kilowatts. Este ya ha sido pedido. Y en cuanto a la onda corta, pues por otro lado, los ingenieros de NBC se dirigen a Ujimbuka para observar una posible reanudación de las transmisiones de onda corta. Planean usar el transmisor de onda corta que actualmente está caído. Solo se necesitarían unas pocas partes para estar plenamente operativo. Estas piezas ya han sido compradas y ahora están esperando a ser instaladas. Desde principios del 2000 se ha implementado un importante programa de inversión pública para renovar la sede de NBC y las estaciones regionales. Amigos, nos gustaría saber de ustedes. Cuéntenos desde dónde nos sintoniza. 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Además, activar la campanita de notificación para que les llegue una alerta cada vez que publiquemos una nueva edición. En los Países Bajos, la caza piratas está en marcha. Este país siempre ha sido un refugio para los dramaturgos, en el mar al principio, pero también en tierra. Después de la prohibición de las radios marinas, hay que decir que los piratas holandeses siempre han demostrado originalidad al elegir sus lugares de emisión, en instalar en un poste eléctrico o de comunicación. Programas que se podrían realizar a distancia y transmitir al transmisor por internet, cortan los vínculos posibles con el tribunal. Perder el transmisor confiscado cuesta menos que los derechos de licencia y derechos de autor. También nos enfrentamos a retransmisiones de piezas rave como equipos pesados, una grúa telescópica de 75 metros para la antena. Es muy arriesgado que los agentes de policía operen en una manifestación y menos aún pedir ayuda a los cuerpos de seguridad. Desde este año, la Inspección Nacional de Infraestructura, organizada por monitores de las ondas, implementó una nueva política fina que aumenta la multa básica. Este va de 250 euros a 750 euros. La organización ha dividido las provisiones cubiertas por la política y de multas en categorías. Cuando más grave es la infracción, mayor es la categoría y mayor es la cantidad básica. Es momento de escuchar Mundo Digital a cargo de Paco Rubio de la Asociación de X Barcelona. Adelante, Paco.
4: Saludos amigos, esta es una nueva edición de Mundo Digital, noticias de DAB+. La BBC planea el crecimiento del DAB+ para impulsar el futuro de la radio digital. En su recién publicado plan anual, la BBC ha confirmado su ambición de expandir su presencia en la radio digital, centrándose en DAB+. La emisora presenta propuestas para lanzar nuevas emisoras en la plataforma, como extensiones de marcas existentes como Radio 1 y Radio 2, como parte de su estrategia de transformación más amplia. Esta medida busca ofrecer un mejor servicio al público con contenido más personalizado, adaptándose a la vez a los cambios en los hábitos de escucha. Dado que DAB+ ofrece un uso más eficiente del espectro, la BBC considera este paso clave para fortalecer su presencia digital en el Reino Unido. RFI amplía la presencia de DAB+ en París y alrededores. Radio France International, la emisora pública internacional de propiedad estatal francesa, ha ampliado su alcance en París e Île-de-France, la región que rodea la capital, con su lanzamiento en DAB+. La emisora, que desde hace tiempo está disponible en 89 de la FM, ahora está también disponible para oyentes con receptores DAB+ en la capital francesa y sus alrededores. Se ha autorizado a emitir a la emisora a través del múltiplex 6A, operado por TDF a través de sus estaciones de transmisión en Romainville y Meudon. La incorporación de DAB+ ofrece una cobertura más amplia y una mejor calidad de audio para los oyentes. Concordia pide el despliegue de DAB+ en Andorra. La consejera general del Grupo Parlamentario Concordia, María Ángels Arqué, ha presentado una serie de preguntas para que el Gobierno responda por escrito. En relación con la radio, María Ángels desea saber si el Gobierno tiene previsto desplegar el sistema de radio digital DAB+ en Andorra. Argumenta que esta tecnología se está implantando ampliamente en toda Europa y que, además de una calidad de audio de alta definición, ofrece una mejor cobertura en todo el territorio e información adicional para los oyentes. También ha preguntado si se ha previsto algún tipo de colaboración con los países vecinos para que pueda aprovechar el despliegue de la radio digital en Francia y España. Y ahora hablamos del DRM, Digital Radio Mundial. ¿Por qué simulcasting? DRM es la solución de radio perfecta para introducir servicios de radio digital complementando los servicios analógicos existentes en todas las bandas de emisión, onda corta, onda media, FM y otras bandas de VHF. La DRM permite a las emisoras de radio transmitir señales analógicas y digitales simultáneamente, aprovechando el espectro FM o AM existente para ofrecer una calidad de audio mejorada y servicios adicionales sin interrumpir las transmisiones analógicas existentes. Esta integración permite a las emisoras ofrecer servicios digitales manteniendo su oferta analógica. China. La programación local de China National Radio hace bastantes meses que ya se emite por algunas frecuencias en la onda corta digital DRM. Y ahora, por primera vez, la emisora oficial al exterior, Radio China Internacional, ha comenzado a realizar emisiones de prueba en DRM. Se trata de 8 horas en idioma mandarín. Prueba DRM exitosa para el primer proyecto africano de aprendizaje electrónico. Una reciente prueba de DRM, de onda corta, transmitida por Encompass Digital Media desde Wolverhampton, Reino Unido, dirigida al sur de Alemania y Suiza, tuvo una recepción exitosa. La transmisión demuestra la capacidad de la radio digital DRM para ofrecer lecciones de audio en varios idiomas. El ejemplo presentado incluyó un original en inglés, seguido de 2 versiones generadas por inteligencia artificial en francés y alemán. Un componente central de la transmisión, junto con el audio, es un libro de texto digital, Journaline, que muestra cómo el contenido de las lecciones, incluyendo gráficos, puede estar disponible en varios idiomas, tanto en vivo como bajo demanda. La última lección es de educación a distancia sobre el DRM, con audio multilingüe y texto interactivo, será puesta a prueba por alumnos de una escuela de África Occidental. El contenido se impartirá a través de tabletas conectadas a radios DRM disponibles que abren una zona Wi-Fi, lo que permite el acceso sin necesidad de Internet. Más informaciones en adxb.org. Saludos de Paco Rubio de la Asociación de X Barcelona.
1: Muy bien, Paco. Muy buenas las informaciones que nos has compartido. 7-3 cordiales.
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1: Amigos, y continuamos con más informaciones en Antena de X. Los científicos pasaron 17 años persiguiendo señales misteriosas desde el espacio. Resulta que vinieron de un horno microondas. Durante casi dos décadas, los astrónomos del Observatorio de Parkes de Australia quedaron desconcertados por las misteriosas señales de radio conocidas como peritones, detectadas por primera vez en 1998. Las ráfagas de interferencia aparecían solo ocasionalmente y siempre durante el día, aumentando el rompecabezas. Pero en el 2015 los científicos finalmente descubrieron al improbable culpable, el horno microondas de la instalación. Cuando el personal abrió la puerta de microondas prematuramente, antes de que el temporizador se completara, emitió una ráfaga de interferencia de radio de 2,4 GHz, emitiendo las señales cósmicas que los investigadores habían estado persiguiendo. El descubrimiento subrayó cómo los dispositivos hechos por el hombre pueden complicar la búsqueda de señales desde el espacio profundo. El telescópico Parkes, que ayudó a retransmitir imágenes del alunizaje, ahora lucha con la creciente interferencia de las tecnologías modernas. En respuesta, los astrónomos están recurriendo a lugares como el Australia Mescar Kilómetro Harry, construido en una de las zonas de radio más silenciosas del mundo, libres de wifi, señales celulares y otras frecuencias disruptivas, ofrece a los científicos una ventana más clara al universo. No se permiten microondas, por cierto.
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7: Tiene mole de olla sazonado con cilantro, con su rama de pasote, con su flor de calabazas o con ostra y verdolagas, frijolitos calduditos, con chilito picadito, tortillitas calientitas sacaditas del comal.
6: Eso que viste se llama imaginación. La radio es un invento en el que se sumaron varios genios. El que construyó el primer sistema y supo cómo comunicarse a grandes distancias sin usar cables fue Guillermo Marconi. Este es el relato original de una transmisión desde Irlanda, el país de su madre. Marconi nació en Bolonia en el año de 1874. En aquel tiempo, las casas se iluminaban aún con velas y lámparas de fuego. Su padre era italiano, serio y riguroso. Su madre, irlandesa, cariñosa y paciente. A los 20 años, Marconi andaba experimentando con las ondas electromagnéticas como vía para transmitir mensajes telegráficos. Y a los 22, ya había patentado la radio. Las señales fueron útiles para la navegación. Así se salvaron muchas vidas en naufragios que lograron transmitir sus coordenadas a otros barcos o puertos con la famosa señal SOS.
8: Que todo el mundo piensa que significa Save Our Souls, o sea, salve nuestras almas. Pero que en realidad se eligió porque es muy fácil de recordar. Tres sonidos cortos, tres largos, repite.
6: Al convertirse la radio en el gran invento de comunicación mundial, fue una herramienta estratégica en la guerra. ¿Sabías que hay estaciones de radio que solo transmiten una voz diciendo secuencias de números? Radios numéricas, obras de espías, un misterio. Las señales radiofónicas se fortalecen y comienzan a darle la vuelta al mundo. México llegó a tener la emisora radiofónica más poderosa del mundo entre 1937 y 1940, la XERA. El domingo 31 de noviembre de 1935, a las 5 de la tarde, su señal se inauguró con un programa de variedades que duró 70 horas. Este programa se escuchó en toda la Tierra.
9: El Dr. John R. Brady pone a su disposición el mejor tratamiento en el mundo para la disfunción eréctil. Todo mediante un sencillo trasplante de...

0: Dorsey y recupere su juventud.
1: ¿Que cómo funciona la radio?
2: Pues uno enciende la...
1: No, aquí está la explicación a toda velocidad.
3: El sonido es una onda que se transmite por el aire. La emisora codifica el sonido en una onda electromagnética que puede viajar a la velocidad de la luz, por el vacío y atravesar paredes. En AM, lo que se modula es la amplitud de la onda, que se genera con diferentes frecuencias, según la estación. Cuando mueves el sintonizador de tu radio para elegir una frecuencia, los componentes hacen que un electroimán resuene con esa frecuencia específica, lo que hace que una membrana vibre según la modulación, convirtiendo la señal otra vez en onda de sonido y...
1: Y ahí tienes una ventana sonora al mundo. Aunque dentro de unos pocos años, este medio cambiará de tecnología. La era digital está conquistando también a la radio. Ya nada será igual. Así que no te pierdas la oportunidad de disfrutar los últimos días de tu cuadrante local. 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

Y con esto vamos poniendo punto final en esta edición, recordándoles que nos pueden escuchar en programasdex.com. 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También se pueden suscribir en nuestro canal de YouTube, Antena DX. Bueno, amigos, nos escuchamos muy pronto. A todos, que la pasen bonito, ¿eh?

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2: Saludos, amigos. Sean todos bienvenidos. República Dominicana. La historia de Radio Guarachita, la historia de la radio en República Dominicana, no se puede contar sin mencionar a Radio Guarachita, la emisora que se convirtió en la verdadera voz del pueblo. Fundada por el legendario comunicador Radamés Aracena, esta emisora marcó un antes y un después en la radiodifusión, especialmente la bachata, cuando aún era marginada por los grandes medios. Desde su cabina, Radio Guarachita impulsó artistas que hoy son íconos, llevando su música a los barrios, campos y rincones más humildes del país. Fue una plataforma para los que no tenían voz, un espacio donde el pueblo se escuchaba a sí mismo.

0: La poderosa Radio Guarachita fue la emisora más popular de República Dominicana durante más de 15 años. Esta emisora fue creada en 1964 por el empresario y locutor Radamés Aracena, desarrollador e impulsor de la bachata. La estación, que duró 4 meses en transmisión de prueba, fue inaugurada oficialmente el 5 de abril de 1965. Desde sus inicios, Radio Guarachita fue una emisora con alcance nacional que sirvió de plataforma para fomentar y difundir la bachata, que para ese entonces solo era consumida por grupos sociales marginados.
1: Una cosa que él se cuidaba mucho, porque él decía, ok, mi emisora va a ser populachera. Entiendan una cosa, el objetivo principal de esta estación va a ser promover los discos que produce la Guarachita. ¿Por qué? Porque él sabía que para poder mantener la emisora iba a tener que depender de la venta de los discos. No iba a tener publicidad inmediata, eso iba a tomar un tiempo en lo que la emisora pegaba.
0: Todavía la emisora no se había instalado cuando Radamés Aracena comenzó a buscar los locutores que iban a laborar en la nueva estación. Uno de los jóvenes reclutados para formar parte de los animadores de la Guarachita fue Freddy Ortiz.
1: Él me llamó, me dijo que le gustaba la voz mía y que si yo quería participar en ese proyecto. Yo fui, me encantó la idea porque vi que era algo realmente novedoso, revolucionario, y me dijo que si estaba dispuesto a renunciar a donde yo trabajaba, y yo, claro que sí, vamos. Y entonces comenzó lo que fue el entrenamiento, alrededor de 4 o 5 meses de entrenamiento.
0: El grupo de locutores tenía que ir todas las noches a la calle El Conde, en donde estaba la tienda de discos de la Guarachita. En la parte de atrás estaba el estudio de grabación de Radamés Aracena. Allí practicaban grabándose la voz, y a las 11 de la noche se iban al malecón para escuchar la animación que utilizaban las emisoras de Colombia.
2: Para los locutores esta cumbia va, para los locutores esta cumbia va, también los estudiantes la van a bailar, también los estudiantes la van a bailar.
1: Ese tipo de animación de Cadena Caracol de Colombia, las emisoras picantes de cumbia, ese era el estilo que él quería implementar de animación en Radio Guarachita.
0: Con las orientaciones de Radamés Aracena, el grupo de jóvenes locutores se mantuvo por más de 6 meses ensayando para lanzar la emisora, que comenzó con sus transmisiones de prueba en octubre de 1964.
1: Al principio lo único que salía eran grabaciones, no salíamos al aire en vivo, sino música y grabaciones, y locuras como un tipo riéndose, una carcajada, y comenzó la gente a conjeturar qué es esto. Se inventaron toda clase de historias, que eso era una estación que iba a traer de nuevo el trujillismo al país, que eso era unos transmisores que se habían robado de Radio Caribe. Yo sabía de dónde venían los transmisores, fue de WIAP de Ponce, que se le compraron, pero se dijo de todo.
0: Radio Guarachita se transmitía a través de la frecuencia 690 en amplitud modulada. Se identificaba con las siglas HIAW y sus estudios estaban ubicados en la calle Baluincado 74, en un edificio de 2 plantas. En la segunda planta estaban los estudios de Radio Guarachita, así como también una radioteatro con capacidad para 150 personas, de donde se realizaban transmisiones de diversos espectáculos a la vista del público. Y en la primera planta funcionaba una tienda para la venta de efectos eléctricos, especialmente piezas para la reparación de radios y televisores. El creador de Radio Guarachita, Radamés Aracena, nació en Santiago el día 13 de mayo de 1930 y desde joven se dedicó a la promoción de la música popular, y a los 14 años de edad se traslada a Santo Domingo, donde comenzó a trabajar en La Voz del Trópico en 1948 y en HIZ en 1952, así como en Onda Musical a partir de 1955. En todas esas emisoras, él tuvo programas dedicados a la promoción de la bachata.
3: Amigos de la República Dominicana, muy buenas noches, les dice Radamés Aracena. Ofreceremos, estimados oyentes, 2 horas de música moderna con los discos del momento en Santo Domingo, para un ambiente alegre en este espacio de la noche, de 8 a 10 por La Voz del Trópico, con la animación de quienes habla Radamés Aracena.
4: Que don Radamés era un gran locutor, uno de los mejores locutores de República Dominicana, poseedor de una voz con matices impresionantes. Él laboró como locutor en muchas emisoras de la época, pero su anhelo era ser empresario. Empresario de la radio, empresario del disco.
0: Su agencia disquera la instaló en la sala de una casa de familia en el año 1955 y el mismo Radamés Aracena informó que la inversión total en Radio Guarachita fue de 65,000 pesos. Antes de fundar a Radio Guarachita, en las emisoras que elaboró Aracena, además de bachata, producía programas de música mexicana y colombiana, porque era un amante de la música de esas naciones.
4: Precisamente por eso, la base musical de casi todos los programas en sus inicios y durante el locutor hablaba, tenía música de Sudamérica.

0: Con la inauguración de Radio Guarachita se cumple el sueño de Radamés Aracena, quien logró independizarse y dejar de ser un asalariado para convertirse en un empresario de la comunicación, logrando así alcanzar su objetivo.
1: Impactar a la población dominicana con una estación que tuviera una música autóctona como la bachata y como el merengue típico, pero que también sirviera como una estación social, que rindiera una labor social a la República Dominicana.
0: Y precisamente como parte de esa labor social, en su estudio de grabación ayudó a muchos artistas nativos a salir del anonimato. Entre estos, Inocencio Cruz, Miguel Santana y el dueto Los Ahijados. Pero también en Radio Guarachita se dieron a conocer los más importantes bachateros de los años 60 y 70, como los fueron José Manuel Calderón, Leonardo Paniagua, Blas Durán, Edilio Paredes y una de las voces más ilustrativas de la bachata de los años 60, Ramón Cordero.

0: Radio Guarachita se hizo popular desarrollando una programación en la que se interactuaba con el público y con una variedad de servicios públicos radiales destinados a comunicar por sus frecuencias urgentes informes familiares. Se convirtió en el lugar idóneo para la gente enviar malas o buenas noticias, inclusive saludos personales.
1: Los saludos directamente de aquellos, se formaban unos molotes tremendos en la calle, como si hubiera sido un canal de televisión, un poco como estos programas populares que se ven ahora en la televisión, la gente queriendo entrar para que le permitieran enviar un saludo.
0: Pero la gran novedad que Radio Guarachita implementó fueron los llamados servicios públicos, convirtiéndose en el único medio del país utilizado por la población para enviar mensajes.
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3: Aviso en Cutupú, La Vega. A los señores Clodomiro Almanzar y Julia Mañón, se les informa que su hermana María Mañón está grave de muerte. Salgan seguido y no se olviden del jengibre.
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1: Que fue otra idea genial de Radamés, porque el país tenía una deficiencia de comunicación. O sea, el servicio telefónico era una porquería. El servicio de telegrama llegaba a los pueblos y tardaba. A los pueblos solamente. Y cuando tenía que llegar un mensaje a un campo, ¿cómo se enviaba un mensaje? Para avisarle a alguien que lo requerían en tal sitio o que tenía un pariente que se estaba muriendo aquí.
0: Ese servicio lo ofrecía la emisora gratis a la población y eran muchas las personas que visitaban la emisora para enviar su mensaje, principalmente a personas que vivían en los campos del país.
4: Hay que apuntar que Radio Guarachita se escuchaba en la República Dominicana completa, en AM. Y las personas encendían ese radio desde las 5 de la mañana y lo apagaban a las 12 de la noche en todos los hogares del país. Porque a través de la estación, en cualquier momento, daban un servicio público que podía interesarte a ti o a un familiar.
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1: En ese tiempo había mucha gente que venía del interior y se perdía en la capital, gente de los campos, y la llevaban a los destacamentos policiales. Le teníamos un número de teléfono exclusivo a los destacamentos para que llamaran: mira, el sargento tal de aquí destacamento, tenemos aquí un señor que dice llamarse tal, él anda perdido, dice que tiene aquí una pariente que no sabe dónde vive, que se llama fulano de tal, que llamen aquí para que lo pasen a recoger. Ese tipo de servicio también fue un aporte, un gran aporte.
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0: ¡Yes! Bolívar Rondón, quien es oriundo de Pimentel, se formó como locutor estudiando por correspondencia en el año 1972. Luego viajó a Santo Domingo, donde cursó la carrera de medicina en la Universidad Autónoma de Santo Domingo, graduándose en el año 1982. Y como no encontraba trabajo como médico, aprovechó una audición de Radio Guarachita y aplicó en un grupo de 200 aspirantes a ser locutor de esa emisora.
4: Esa cantidad inmensa de locutores, quedamos 5 personas escogidos. Otro muchacho de Pimentel, llamado Luis Fermín, un servidor, otro joven, 2 jóvenes más que no recuerdo sus nombres, y una muchacha, porque él estaba detrás de una voz masculina y de una voz femenina, para tratar de encontrar esa voz que durante tanto tiempo estuvo en Radio Guarachita identificándola, Marcia Matos. que cuando se fue a trabajar para Color Visión y luego murió, él se quedó obsesionado con esa voz, que hasta el momento en que cierran a Radio Guarachita, era la voz que identificaba la emisora.
0: Bolívar y los demás preseleccionados duraron 6 meses practicando en la estación para poder ser nombrado, porque así lo exigía el propietario de Radio Guarachita. Al finalizar los 6 meses de prueba, el único seleccionado para quedarse en la emisora fue Rondón, quien laboró por unos 3 años en la Guarachita, junto a los locutores Tony Díaz y Julio Ortiz, entre otros.
4: De todos los locutores que pasaron por Radio Guarachita en cada etapa, muy pocos él los llevó a su estudio de grabación, donde él grababa a los conjuntos y a los cantantes. Y él me escogió y me dijo, como un gran premio, ahí solamente ha grabado Ramón Palau, ahí solamente ha grabado Tres Patines, ahí nada, solamente ha grabado Freddy Ortiz Landrón.
0: Desde sus inicios, esta emisora marcó la diferencia, porque en ese tiempo la bachata era muy popular dentro de la clase baja. Sin embargo, las personas adineradas que controlaban los medios de comunicación más importantes del país la consideraban vulgar y un impedimento al progreso. Después de algunos años haciendo crecer su negocio, Radamés Aracena y Empresas Guarachita tenían una tienda de discos, un estudio de grabación, una fábrica de prensado, 2 sellos discográficos llamados Discos Guarachita y Discos Zuni, en honor a su esposa Zunilda.
4: En cuanto a los discos, había una pauta que durante todo el día, en lo que se denominaba lo que el público pide, solamente se tocaban de 7 a 8 discos en el día entero. Porque Radio Guarachita, además de ser una servidora social, era para vender los discos que él producía en Radio Guarachita. Desde que él me nombró, igual que a los demás, nos dijo, olvídense que ustedes son estrellas, ustedes son vendedores de discos.
0: Radamés Aracena murió el 11 de diciembre de 1998 a los 68 años de edad. Y Radio Guarachita cierra poco tiempo después. Son muchos los analistas que afirman que posiblemente la música de bachata no hubiera llegado a ocupar el sitial que tiene en la actualidad, a no ser por la emisora Radio Guarachita y por el empeño de su propietario Radamés Aracena, quien apostó a ese género. Si hoy la bachata como género compite con el merengue y la salsa, se debe a la existencia de esta emisora, con la cual los campesinos y los pobladores de barrios populares amanecían y se acostaban con Radio Guarachita a la cabeza.
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10: Seguimos avanzando en esta edición. Tiempo para presentar a Luis Gerardo Loyola desde México.
11: Gracias, Dino. Nielsen. La radio refuerza su alcance en segmentos clave de consumidores. La radio continúa demostrando su relevancia en un entorno cada vez más competitivo. De acuerdo con el informe The Record Q1 US Audio Listening Trends de Nielsen y Edison Research, durante el primer trimestre de 2026, la radio aumentó su participación en el consumo diario de audio entre diversos grupos demográficos en Estados Unidos. Los estadounidenses dedican cerca de 4 horas al día a escuchar contenido de audio dentro del segmento financiado por publicidad, AM, FM, y los podcasts concentraron el 82% del tiempo local de escucha, mientras que los servicios de música en streaming representaron el 16%. Por otra parte, algunos formatos musicales conservaron su estabilidad. Country mantuvo una participación de 5.8%, mientras que Contemporary Hit Radio se sostuvo en 4.3%. Entre los jóvenes de 18 a 34 años, Classic Hits, Hot Adult Contemporary y Alternative registraron avances. Asimismo, formatos orientados a audiencias hispanas mostraron crecimiento. La radio regional mexicana elevó ligeramente su cuota de audiencia general y entre los oyentes más jóvenes. Con estos resultados, la radio reafirma su capacidad de adaptación y alcance, pero ¿podrá mantener ese dominio frente al crecimiento constante de las plataformas digitales? Esta nota fue realizada con base en un artículo publicado por Inside Radio y publicado por Alfa González en radionotas.com. Soy Luis Gerardo Royo, La Frecuencia al Día, México.
10: Los satélites tendrán un gran impacto en la conectividad de Latinoamérica. El informe con Fernando Hermón.
12: Gracias, Dino. El servicio de Internet por satélite Starlink de SpaceX ya está ofreciendo un rendimiento impresionante, y eso es solo una muestra del futuro de las comunicaciones por satélite. No es un secreto que amplias zonas de América Latina siguen sin estar cubiertas por ningún tipo de red de telecomunicaciones terrestre, ya sea fibra o 5G. Por ejemplo, el regulador de telecomunicaciones de Brasil, Anatel, estimó en 2025 que solo 18% de la superficie terrestre del país está cubierta actualmente por redes celulares. Es en este territorio remoto donde entran en juego los satélites. A la cabeza se encuentra Starlink de SpaceX. A principios de noviembre de 2025, Starlink afirmó que proporcionaba conexiones por satélite a un total de 8 millones de personas en todo el mundo. Esto representa un aumento con respecto a los 7 millones que Starlink reportó a finales de agosto de 2025, un incremento de 14% en su base de clientes en tan solo 69 días. En Latinoamérica, las muestras de speed test de Starlink se han multiplicado por más de 4 en los últimos 11 trimestres. El éxito de Starlink es atribuible a los más de 10,000 satélites Starlink de órbita terrestre baja, LO, lanzados mediante cohetes de SpaceX desde 2019. Según la GSMA, Starlink ahora controla hasta 90% de los satélites de comunicaciones del mundo, excluyendo las tres principales constelaciones chinas. A medida que Starlink añade más satélites con mayores capacidades a su red, así como infraestructura terrestre de apoyo adicional, las velocidades de la compañía en toda Latinoamérica han ido en aumento. En algunos casos, el rendimiento de la red de Starlink es comparable al que ofrecen los operadores locales, como República Dominicana. Aunque cabe señalar que algunos proveedores de República Dominicana, como Claro, ofrecen conexiones rápidas. En otros mercados, como Chile, las velocidades de Starlink son superadas por el rendimiento de los proveedores de Internet fijo del país. No obstante, mucho podría cambiar en el futuro. Starlink está planeando una importante mejora en su constelación de satélites a través de sus satélites Quinto 3, más grandes, que podría incrementar aún más las velocidades y la capacidad de su red. Este esfuerzo podría verse reforzado por el cohete más grande de SpaceX, Starship, que promete lanzar más satélites Starlink que los cohetes actuales de la compañía. Mientras tanto, Amazon Leo se está preparando para ofrecer una constelación de satélites rival. En República Dominicana, soy Fernando Hermón para Frecuencia al Día.
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10: A continuación, en Frecuencia al Día, el informe Escuchando la Radio. Las noticias y la actualidad de este maravilloso mundo. El reporte elaborado por Jimber Gaviria en Colombia. Adelante.
14: Hoy vamos a hacer algo un poco distinto. Tenemos un registro de escucha de radio, un bandscan, hecho en la banda tropical, justo al amanecer. Es como sacar una foto sonora, ¿no?
15: Exacto. Una foto de lo que se oía en ese preciso momento y lugar.
14: Y la fuente es un informe muy detallado de Lucio Otavio Bobroik. Lo capturó en Embu, Sao Paulo, Brasil, el 15 de junio de 2025.
15: Ajá, con un receptor Texon, el PL310ET, y una antena dipolo. Buen equipo para esto.
14: Sí. Parece que sí. Y bueno, la idea es ver qué nos dice este momento de escucha sobre las señales que viajan, sobre el diexismo en sí, este hobby de cazar radios lejanas.
15: Un hobby fascinante, la verdad.
14: Y lo primero que salta a la vista es la variedad de lugares. O sea, escuchó desde Brasil, señales de Bolivia, las dos Coreas, Japón, Vanuatu.
15: Perú, Estados Unidos, China, Isla Salomón, Cuba, increíble.
14: Increíble, sí. ¿Y qué tiene de especial esa banda tropical y el amanecer?
15: Bueno, la banda tropical, que va más o menos de 2.3 a 5 MHz, es muy activa, sobre todo cerca del Ecuador. Y el amanecer, es el momento mágico para la propagación a larga distancia, para el DX, como le dicen los aficionados.
14: ¿Mágico por qué?
15: Porque la ionosfera, esa capa alta de la atmósfera que se carga con el sol, está cambiando, está en transición. Y eso crea como caminos temporales para que las ondas de radio viajen lejísimos, a veces con una claridad sorprendente.
14: Claro, como una autopista en el cielo que se abre por un rato.
15: Algo así, exacto.
14: Y este registro lo muestra perfecto. Hay cosas muy curiosas. Por ejemplo, en 3310 kHz, Mosoyu Chasqui de Bolivia. Primero silencio, dice. Y luego, música folclórica andina. Y con buena señal.
15: Ajá, típico de esa banda, encontrar estaciones locales o regionales así.
14: Luego, lo de Corea, varias frecuencias. Y acá el oyente anota algo que me llamó la atención. Dice jamming, debajo de un par de señales de Corea del Norte. ¿Qué es eso exactamente?
15: Interferencia. Sí, pero no cualquier interferencia. Es deliberada. Lo que se cree, y es bastante común en esa zona del espectro, es que es Corea del Sur intentando bloquear las señales de Corea del Norte.
14: ¡Wow! O sea que estás escuchando casi una batalla en el aire.
15: Exacto. Es un reflejo directo de las tensiones

0: Sí, música pop. A veces aparecen esas sorpresas. Y fíjate que anota unos números, ¿verdad? Como 45-43 para Bolivia y la Salomón.
1: Sí, o 15-322 para una coreana. ¿Eso qué es? ¿Un código?
0: Exacto, es el código SIMPO, o una variante. Lo usan los radioescuchas para reportar la calidad de forma estándar. Básicamente, cada número evalúa un aspecto. Señal, interferencia, ruido, propagación, fading y calidad general overall, del 1 al 5, donde 5 es lo mejor.
1: Ah, ok. O sea que ese 45-44 para CBEC es señal fuerte, sin interferencia, poco ruido, algo de desvanecimiento y buena calidad. Perfecto. Y el 15-322 de la coreana sería señal muy débil, sin interferencia, ruido moderado, bastante desvanecimiento y calidad pobre. Entendido. Te da una idea muy clara de cómo llegó la señal realmente.
0: Exactamente. Es una forma rápida y objetiva de describir la escucha.
1: También aparecen otras, ¿no? WWCR de Estados Unidos, La Voz del Estrecho de China, que ya dijimos, y una que pone Estación 4940, que duda si es Colombia o Venezuela. Misteriosa.
0: Sí, a veces identificar es parte del desafío.
1: Las ausencias o las señales débiles también cuentan la historia de ese momento, de la propagación.
0: Así es la naturaleza del diexismo. A veces, cazas algo increíble. A veces, silencio.
1: Bueno, entonces, resumiendo un poco, ¿qué nos deja este bandscan? Es como una foto sonora instantánea, ¿no? Un momento congelado de la radio mundial vista desde Sao Paulo.
0: Exacto. Una muestra de la diversidad increíble que hay en el aire y de cómo funciona la física de nuestra atmósfera.
1: Y nos recuerda que la radio sigue viva. Sigue siendo una ventana a otros mundos, a otras culturas.
0: Sí, totalmente. Un mundo invisible, pero súper activo, donde conviven la música local, el pop global, los mensajes religiosos, la propaganda estatal y hasta las tensiones políticas como el jamming.
1: Deja pensando, ¿no? Toda esa mezcla, música folclórica, pop, estados hablando o interfiriéndose, señales de hora, ¿qué nos dice todo eso sobre nuestro mundo hoy? Un mundo que creemos dominado por lo digital, pero donde estas ondas siguen contando historias, de conexión y de conflicto a la vez.
0: Exacto. Y la pregunta que queda flotando es, ¿cuántas otras historias habrá ahí fuera, en el éter, esperando que alguien las sintonice?
2: Levantamos campamento. Por hoy finaliza esta edición. Dino Bloise, Frecuencia al Día. Volveremos la próxima semana por esta misma emisora.
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7: 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He says, I will return unto my house whence I came out. 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Then goeth he, and takes to him seven other spirits, more wicked than himself, and they enter in, and they dwell there. And the last state of that man is worse than the first. 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

0: partir de este momento.
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4: Buenos días, Omar, y un cordial saludo para todos nuestros amigos oyentes.
5: Y hoy, Arnaldo y oyentes, vamos a presentarles una serie de entrevistas muy, muy interesantes a uno de los históricos de la radio-televisión argentina. Debemos decirlo, radio y televisión, dado que el personaje es Héctor Larrea, y aunque la mayoría lo conocemos por lo que hizo en radio, también tuvo su trayectoria en la televisión, y aquí nos va a hablar también de eso, ¿no?
6: En el espacio de hoy recorreremos juntos la extensa y riquísima trayectoria radiofónica de Héctor Larrea. Larrea fue y es parte y pieza fundamental de la radiodifusión argentina de los últimos 50 años. Por ello, vamos a tomar las entrevistas que dos grandes comunicadores y, por supuesto, hombres de medios en general y de la radio en particular, le han realizado oportunamente en diferentes ciclos radiofónicos. Vamos a escuchar a Mario Pergolini, quien entrevistó a Héctor Larrea durante un programa irradiado por la Rock and Pop, emisora que transmite 95,9 MHz en la frecuencia modulada de la ciudad de Buenos Aires. Y también escucharemos a Eduardo Aliberti, quien entrevistó a Héctor Larrea en su ciclo Decime quién sos vos, que salió al aire por LRA1 Radio Nacional, estación que transmite en los 870 kHz de la amplitud modulada. Vamos entonces con estas interesantísimas entrevistas para redescubrir y conocer mucho más a este increíble personaje de la radiodifusión argentina que es Héctor Larrea.
7: Hola, ¿qué tal? Les habla Mario Pergolini en esta transmisión especial acá en la Rock and Pop. En minutos más vamos a estar charlando, mejor dicho, voy a estar charlando con Héctor Larrea. Esto no lo está escuchando Héctor, va a entrar en minutos nomás a estar con nosotros. Para mí es como especial, nunca le hice una nota a Héctor Larrea, jamás en mi vida. Él me ha hecho varias cuando estaba por sacar un programa de radio, un programa de televisión. He ido a Rapidísimo, conozco Rapidísimo como casi todos ustedes los conocen, de radios de AM de la mañana, de cuando era chico. Larrea me es familiar al oído. Recuerdo que mi mamá siempre lo tenía en la mañana, que escuchábamos la hora, esa media hora donde Gardel pasaba sin parar una atrás del otro, la hora del aficionado, me acuerdo que se llamaba. Me acuerdo de esas dos locutoras gritando, que llegaba momentos que me desesperaba. Y también siempre pensé, desde el primer día que entré a una radio, que ese formato de programa era lo que a lo mejor había que hacer en la FM para diferenciarla de lo que era hasta entonces, cuando yo entré allá en el año 83, 84, ya ni me acuerdo. Larrea, todos saben también que está pasando por un momento especial, y me tocó a mí en suerte, o tal vez elegido, hablar con él para que nos cuente sobre la radio, sobre lo que sintió por la radio, algunas historias de cómo empezó, de cómo estuvo por el medio y cómo está llegando con una radio que está pasando por un momento especial, buscando un camino, buscando ideas y forma de ser. Vamos a charlar con Héctor Larrea, que en sí para este país tiene que ser como un prócer de la radiofonía que tenemos, que ha sobrevivido una generación, que nos ha dado un estilo, un tipo que ha marcado un camino y una forma de hacer radio. Más allá de si te gusta o no te gusta, este tipo ha hecho que toda una generación lo escuche, aprenda e intente imitarlo. Así que vamos a poner un separador, vamos a hacer entrar a Héctor y empezaremos con esto.
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7: ¿Cuándo empieza Rapidísimo?
9: Rapidísimo empezó en el 69. Eso podría llamarse de éxito, sí, si querés.
7: Cuando empezás a hacer radio, ¿no? Más allá de la experiencia del pueblo que sé que estuviste, de estar en propaladora dentro de lo que son los pueblos, tenían esos parlantes que sonaban por todos lados. Cuando decidís venir a Buenos Aires, ¿no? ¿Por qué venís? ¿Qué venía a decir? ¿Voy a ser una estrella de la radio? ¿Voy a...? Porque para hacer esto hay que tener cierto histrionismo, cierta seguridad en uno y también el afán de triunfar. Nadie viene con el afán de ser uno del montón. A menos que... Nada, no es tu caso, es el caso de otra gente que ya sabe que va a pasar por la vida tibiamente. O sea, el éxito no le llega a la gente porque sí. ¿Cómo ahora? Mirate a vos ahora como aquel chiquito que llegó alguna vez a Buenos Aires. ¿Con qué edad?
9: No tan chiquito, tenía 19 años.
7: Bueno, vale, está. Tenías pelo, pero eras chico.
9: Mario.
7: ¿Cómo llegaste? Que diciendo, esto lo atropello, esto me lo como.
9: No, primero tenía un concepto radial de lo que yo quería hacer en la radio, que era lo mismo que hacía en la red de parlantes de Bragado. Yo iba con un camioncito transmitiendo, propalando cosas, liquidación tal, y hacía como si fuera un programa, y ponía cortinas y ponía discos, y nadie escuchaba eso. A lo sumo, en el mejor de los casos, si me escuchaban me aborrecían porque era la hora de la siesta por ahí.
7: Insoportable.
9: Claro, que después lo prohibió. Atención, tiendas, la liquidadora liquida. Trajes de pura lana, 159 pesos. Ponía los discos que me gustaban.
7: ¿Pero cómo ponías disco en el...?
9: Porque tenía delante mío un pasadiscos. Y tenía los discos 78 todos amontonados ahí y ponía lo que a mí me gustaba.
7: ¿Y cómo mezclaba la voz con la música? ¿No era todo lo mismo?
9: Era todo lo mismo. Tenías que bajar el volumen del disco y un poquito, y salía mezclado.
7: Sí, a su manera.
9: Salía con fondo de música. Era mezcla.
7: Claro,
9: era mezcla. Ahora, ¿quién lo escuchaba? No sé. Y después en la red de parlantes que yo trabajaba, hacía el mismo rapidísimo que hice en un comienzo, pero...
7: No ahí ya era la rea, o sea, por lo menos en tu ambiente, en tu grupo, en tu pueblo.
9: Sí, el tipo dedicado a eso. Era ese que habla por el micrófono.
7: Y tu viejo decía, sí, mi hijo es...
9: Era ese por... Mi viejo ya no estaba, mi viejo murió a los 11 años.
7: Cuando vos tenías 11 años. Ah, ¿te criaste sin padre?
9: Sí, sin padre. Cosa que lamento mucho aún hoy.
7: ¿Qué hacía tu papá?
9: Mi papá era músico.
7: ¿Tango?
9: Sí. Es decir, tocaba todo.
7: ¿De ahí tu amor al tango?
9: Era muy buen lector. Sí, es probable. Yo me nací escuchando tangos. Buenos tangos. Tenía buen gusto mi papá.
7: ¿Tu mamá también?
9: Mi mamá también. A mi papá le gustaba mucho la música clásica y le gustaba mucho el tango. Sí. Y de tango elegía Bardi... Elegía buenos Martínez.
7: ¿Qué crees que te diría hoy tu viejo si te ve?
9: No lo sé. Ese no es una de mis grandes. Eso me costó una terapia, viejo. Mira que te lo voy a responder ahora. Claro. No sé. Pero lo que sé es que yo hubiera necesitado un padre. Ese padre, pero no cualquier padre, ese padre. No.
7: Saliste bastante derecho por no haber tenido padre.
9: ¿Qué es ser derecho?
7: Sí, qué sé yo, podría haber hecho otra barbaridad. No, o sea, te sé una persona de fe, te sé una persona de convicciones claras.
9: Claro, pero estaba la honradez de mi padre, que yo no podía defraudar. Y de mi madre, que yo no podía defraudar. Y eso siempre pesó en mi vida. Y un día, éramos chicos, y en la esquina había un panadero, un hombre, sí, que repartía pan con un carro con un caballo. Sí. Y le dejaban 5 de pasto o 10 de pasto, centavos.
7: Sí.
9: 5 de pasto en un montoncito más o menos, 10 de pasto en un montoncito grande. Entonces todos chicos, cuando dejaban 10 de pasto, que era un montoncito grande, íbamos corriendo y nos tirábamos arriba del montoncito de pasto. Y se desparramábamos todos. Y sale la señora, doña Emilia Aliano, que era la mujer del panadero, sí, la mujer del panadero, y dice, pero salgan de allí, mocosos atrevidos, que están desparramando todo el pasto. Y vos, Héctor, parece mentira que seas la rea.
7: Ah,
9: sentí una enorme vergüenza y dije, mi padre tiene un prestigio, no sé con qué palabras lo habré pensado yo en aquel momento.
7: No puedo hacer pelota este apellido como cualquier
9: persona. No puedo hacer pelota este apellido. Y siempre llevé eso como un poco como bandera yo. Por eso es que antes de meterme en una mala, la pensaba. Una mala, en mi tiempo, sí, era tomarte 12 yo verde. Yo decía, no, si con una está bien, ¿para qué me voy a mamar?
7: Bueno, tenía buenas épocas y radio.
9: Me vine a
7: ¿Y vas a golpear qué puerta?
9: Porque radio y empecé a golpear todas las puertas. Me lleva...
7: ¿Año?
9: Año 59.
7: Todo en blanco y negro.
9: Pero en el 58, yo era amigo de Emilio Estebanovich, un hombre que no sé si recordás, que era políglota, manejaba...
7: Voz de Radio Nacional durante mucho tiempo.
9: Pero era así él, porque postara. Él hablaba así, hola, Curí, ¿cómo te va? Bueno, le empecé a trabajar, yo lo había conocido en una conferencia sobre teatro en Pehuajó. Y lo vine así. Porque él me dijo que trabajaba en el Servicio Exterior de Radio El Mundo, mirá lo que eran las radios. Servicio Exterior de Radio El Mundo. Y vine a verlo. Y me hace dar una prueba con un célebre jefe de locutores que se llamaba López Bretón. Y doy la prueba y le gusta al tipo. Y dice, che, este chico tiene ángel. puede servirnos, y habla por teléfono ahí. ¿Cómo la suplencia de fulano tal? Bueno, puede hacer la suplencia de fulano tal a partir de la semana que le estoy dando una noticia.
0: ¿Qué radio?
9: El Mundo.
0: La que años después te va a dar un revés.
9: Disney, hoy Disney World.
0: Sí.
9: Para un chico es menos de lo que era para mí Radio El Mundo.
0: Claro. ¿Quién era la estrella en ese momento? ¿Quién reinaba en la radio?
9: Y reinaban los que reinaban. Fontana, Carrizo.
0: ¿Fontana ya reinaba?
9: Sí, Fontana.
0: ¿Carrizo también?
9: ¿Carrizo? Hace años que y vienen. De los principios de los 50 vienen ellos. Me dicen, bueno, puede empezar a hacer suplencia. Venga, ¿cuándo puede venir? ¿Puede venir mañana?
0: ¿Cómo?
9: Sí, y no se olvide traer el carné.
0: Ay,
9: yo no tengo carné. No me diga eso.
0: Yo te digo cada vez que era una publicidad.
9: Te juro que sentí ganas de llorar. Porque era lo que yo había esperado todos mis 18, 19 años.
0: Pero para allá, ¿el Iser ya estaba?
9: El Iser ese año, del 59, estaba cerrado.
0: ¿Por
9: economía. Y no se sabía si lo iban a abrir o no, y sin carnet no se podía trabajar. Y nadie te conseguía un carnet. Te podían conseguir cualquier cosa.
0: ¿Cómo cambiaron las épocas?
9: ¿Cómo cambió todo? Y como no tenía carnet, bueno, fue la gran desilusión.
0: ¿No tenés carnet? ¿Qué te dicen? ¿No vengas mañana?
9: Y dice, ¿no tiene carnet? ¿Pero y por qué no me dijiste? Le dice Emilio. Este chico no tiene carné. El tipo se enojó también. Y si no tiene carné, está por hacer el ICE. Pero me hubieras dicho, yo creía que venía del interior con carné. ¿Y ahora qué le digo a este muchacho? Yo estaba escuchando todo. Y bueno, y déjamelo a mí. Dice Emilio, que era un gran amigo. Entendíamos. Sufrí una tremenda desilusión. Porque para mí era, te digo, Disney World multiplicado por 4 para un chico de hoy.
0: Sí, sí, para ponerlo claro, sí, sí. Me imaginas como que le digan ahora, mañana reemplazás, no sé, Aymar en River y después te digan, ¿cómo? No podés.
9: Ah, no, pero no podés porque no tenés la habilitación de la
0: claro.
9: AFA. No, era terrible. No, siniestro lo que yo pasé.
0: Además te habías preparado toda tu vida para eso.
9: Toda mi vida estaba consagrada a eso y no tenía mi vida otro objetivo.
0: Entonces, vas a Lícer, ¿Camada con quién? ¿Recordás alguno que haya salido con vos?
9: Calabro.
0: ¿Qué Calabro?
9: Juan Carlos Calabro.
0: ¿Juan Carlos Calabro es locutor?
9: Sí. Y cuando entró...
0: Ciclista,
9: cómico, buen cómico.
0: Buen tipo.
9: Locutor era su mayor aspiración.
0: ¿Y estudiaron juntos?
9: Estudiamos juntos y era su tercer intento. Él había fracasado en 2 intentos antes de ingresar. En el ICE no me fue muy bien, tuve mucha suerte. Pero yo recién venido de Bragado, con un solo traje para todo el año.
0: Claro.
9: Que se me gastaba en la entrepierna y tenía que hacerlo surcir, era caro el surcido. Entonces vivía mal, vivía en pensiones que no me gustaban,
0: claro.
9: No me gustaba. Pero todo fuera por llegar a esa bendita radio a la que venía yo a ver los bailables o con mi madre o yo solo cada 3-4 meses y vivía ese Disney World.
0: Para darse una idea, la radio era teatro, la radio era como ir al cine, la radio era ver grandes bandas, ver a Sandrini, a Nini Marshall, ver a Carrizo.
9: La radio era escuchar
0: Sin Delío. Sin Delío ya estaba.
9: Toda la orquesta, no estaba Delío todavía. Pero toda la orquesta Salgan, cuyo estilo nació Maduro. La radio era ir a ver a Lalo Schifrin con su orquesta, sentarte en Radio Splendid a la tarde. Decía, y ahora salía Jorge Raúl Batallé, y ahora, señoras y señores, Lalo Schifrin, la interpretación de tal cosa. Y vos veías a Lalo Schifrin.
0: Claro.
9: Yo era hincha furioso de Lalo Schifrin. Y Lalo Schifrin, incluso hasta podía saludarlo, acercarme como plomo. Y saludarlo y decirle, yo lo escucho siempre, qué sé yo, no sé lo que diría.
0: Claro, claro.
9: Y tenían fotografías, la música, enorme firma. Yo con desesperación y envidiaba, en el buen sentido, anhelaba hacer lo mismo que hacía Batallé, que hacía Jurado, que hacía Costa, que hacían tantos locutores que ha habido y buenos por decenas en la radiofonía argentina.
0: Bueno, y salís y conseguís, ¿pegás tu primer laburo o no?
9: Enseguida pegó mi primer laburo, porque faltó un animador en Bailables de Casa Gol, que era una joyería que estaba en Diagonal Norte y Florida.
0: Tu vida está asignada por la suerte.
9: Sí, sin duda. Falta el animador y me hacen debutar como animador, o sea, como anunciador de 2 discos y pasaba al mismo tiempo los avisos.
0: Que venían vivo.
9: Alianzas para novios. ¿Hoy quién comprará una alianza? No sé, pero... Ha cambiado todo.
0: Es como un hecho muy importante.
9: Yo escucho cuál es, cuando escucho cuál es, digo... ¿Qué cambios extraordinarios? ¿Cómo tiene que ver la extracción social de las personas, su medio cultural, dónde se desenvuelve, cómo han sido criados, a qué colegio han ido? Eso es lo que marcan las diferencias. Cuando el profesional se expresa con sinceridad, se muestra tal cual es. Incluso cuando vos decís, soy un mentiroso, yo no sé hasta dónde creerte, porque sos un mentiroso.
0: No,
9: sos un
0: mentiroso.
9: No.
0: Claro.
9: Bueno, pero
0: digo, que si fui un mentiroso.
9: ¿Cómo cambia todo? ¿Cómo cambian los contextos? qué conceptos, hay conceptos diferentes en lo que tienen que transmitir los jóvenes y en los que tenía que yo transmitir. Sí. Pero yo estaba contento porque lo que me tocaba era lo que me gustaba, hablar de música. Entonces yo agregaba siempre un comentarito, no anunciaba solo el título. Agregaba, si un trombón se había destacado, decía qué linda esa parte de trombón. Y eso llamaba un poco la atención, porque no era usual.
0: Vos agarrás en un punto todos los que hicimos FM después, como vos escuchabas en la mañana otras cosas, vos, te lo hemos dicho varias veces. Nosotros, pues yo me acuerdo tener, con todo respeto, 5 o 10 años de escucharte y tenerte siempre en la radio. De mi mamá escuchándote.
9: ¿Tenías necesidad?
0: Sí, te tengo que contar.
9: ¿Tenías necesidad de humillarme de esa manera?
0: No, pero a lo que voy es que después cuando pasa esa etapa del FM, toda pacata, de acabamos de escuchar Phil Collins con su tema, los que habíamos escuchado AM dijimos, vamos a hacer FM como escuchamos que era la M. Aprovechemos la mejor calidad de sonido, aprovechemos un montón de cosas, pero hagamos AM. Sí. En el fondo, digamos, hoy en día, ¿cuál es? Y rapidísimo, salvo la calidad de sonido y ciertas tandas, después es muy similar. Nosotros hacemos Paso de Comer, igual que lo venís haciendo vos desde los 70, me echamos deporte, secciones, o sea, a la larga todos son rapidísimos. Y a eso va mi pregunta. Cuando escuchás, 20 años después, 30 años después, que lo único que cambia en sí es la calidad del sonido o la edición digital. Y la radio está ahí, la radio siempre sigue estando y sigue causando furores, radios que pegan. ¿Qué lectura tenés del medio? Decís, bueno, indudablemente ya no se puede hacer más nada en radio.
9: Que la radio es inexpugnable y maravillosa.
0: Le ganó a la tele, le ganó a todo.
9: Pero absolutamente.
0: Le ganó a los diarios, le ganó.
9: La cintura que tiene la radio para ir acomodándose a los nuevos tiempos, a las nuevas preferencias, a las nuevas circunstancias, es impresionante. Solita se va acomodando. Cuando tardó más, fue en la primera gran crisis.
0: La de la aparición del televisor.
9: La aparición de la televisión. La televisión apareció como un pariente gordo en un departamento chico. No la quería nadie, los locutores había que empujarlo para que fuera, no le pagaban nada, claro, al principio. Pero había que ir a eso que llamaban televisión y que alguna vez en algún hogar iba a haber algún aparato.
0: ¿Y se decía eso?
9: Eso se decía, eso me lo decía. Me lo contó 20 veces y solamente a mí. ¿Pero para qué iba a ir esa porquería que no te veía nadie, que se te veía todo nublado? Y además eso, cuando alguien iba a comprar un aparato, eran carísimos, me decían con la buena salida. Deliciosa persona. La radio encuentra con que se viene la televisión con todo, cada vez más gente, cada vez más gente, cada vez se venden más televisores, tienen que despedir sus orquestas estables, tienen que despedir sus elencos.
0: Caos.
9: El caos incomprensible. Bueno, ¿qué ha pasado con esto? ¿Qué ha pasado con esto? Y bueno, entonces empezaron en la nada, cualquier cosa, cualquier horario. La cuestión es que la radio se desorienta, y el lúcido que aparece para cambiar la radio en el 59 diciendo, ah, a la noche está la televisión, salgamos a la mañana, fue Fontana. Digo, claro, como figura grande.
0: Claro, claro.
9: Había otras personas, pero no.
0: Claro,
9: tenía...
0: A la mañana no había tele.
9: A la mañana no había tele. El que se da cuenta de poner la bisagra Fontana acá.
0: ¿Y a vos te gustaba o lo escuchabas?
9: Con locura.
0: Yo, envidia.
9: Un día me fui. Envidia no, admiración. Una gran admiración. Envidia no, no podía tener envidia de un tipo inexistente.
0: No hay mucha admiración en este medio.
9: Vos podés tener envidia, hay algo que te resulta potable tener.
0: Nada, pero bueno, mirá, si... Esto va, ¿cómo no lo hice yo?
9: Dios no, mío, no.
0: Pero mirá que era no, obvio, estaba ahí.
9: No, porque era magistral, yo no podía hacer cosas magistrales, nunca me creí tanto. Yo no podía hacer cosas magistrales, era natural que lo hiciera.
0: No, solo hiciste rapidísimo.
9: Solo hice rapidísimo, en serio. No inventé otra cosa, no pude. Todo lo otro que inventé pasó sin pena ni gloria, nadie se acuerda y eran cosas lindas. Pero bueno, Fontana se da cuenta que hay que hacer eso y lo hace muy bien. Yo no podía dejar de escucharlo, todavía no era profesional, ¿no? Una semana me voy a pintar mi casa de bragado y no podía estar sin escuchar a Fontana Show, y me compré una radio portátil en bragado, que para mí era una erogación impensada, para no perder el Fontana Show, porque eso era lo perfecto, lo nuevo, lo diferente, el Fontana Show. Fontana cambió la radio. Para mí, este es mi criterio, nada más, podía haber otros.
0: ¿Quién creéis después, quién hace el otro cambio? ¿Lalo del Plata con...?
9: El otro cambio se produce con ustedes.
0: Lalo fuerte. Con Lalo a la cabeza, digamos.
9: Lalo fuerte.
0: ¿No?
9: Y ustedes con Lalo como punta de lanza.
0: Claro, como punta de lanza.
9: Lo bueno es que Lalo no ha perdido vigencia. Al contrario, sigue siempre creativo, inquieto. A mí me gusta.
0: ¿Cómo es rapidísimo hoy en día?
9: Y hemos aggiornado mucho. Las cosas han cambiado. De modo que aquellos sketch estables ya no son tan estables. Es diferente la manera de hacer humor. Hoy la gente está atenta a otros problemas. siempre jugamos con la actualidad, hacemos el editorial con Perdón de Nadie, pero después hay otros cómicos que tienen su participación en un humor que Scalise y Marchetti han ido cambiando con el tiempo, y que yo mismo he ido, en las sugerencias pálidas que hago por ahí, también hemos ido cambiando con el tiempo, hemos ido virando, hubo que reducir la posibilidad de llegada a edades desde la música, por ejemplo, claro, porque hasta determinado momento estuvo bien determinada música, después hubo que cambiar, pero de eso nadie se dio cuenta. Y dijo, ¡ah! ¡Qué cambio brutal! ¡Qué cambio bueno! ¡Qué cambio malo! No, nadie va sutilmente cambiando, tratando. Yo no puedo negociar la música, es como negociar la sangre, no puedo. Yo con música no negocio. Yo puedo hacer música para menor edad siempre y cuando tenga un mínimo de calidad, de acuerdo a mi criterio. Yo puedo equivocarme también, pero siempre un mínimo de calidad, un mínimo de calidad y respeto en todo. Es decir, en eso yo no le puedo fallar a la radio, como no le podía fallar el buen nombre a mi padre. La radio para mí es otra mamá a la que no le puedo fallar. Yo no puedo ser indigno, podré equivocarme, pero podré equivocarme por ignorancia, pero no para ganar un punto más de rating o un peso más.
7: ¿Por qué crees que sobreviviste de tu generación que no sobrevivió ninguno a la popularidad?
9: No sé, son esas cosas que se dan.
7: ¿Y, pero por qué crees que se dio?
9: Mira, un obispo norteamericano llamado Fulton Sheen, que hablaba por la televisión en los tiempos de la Guerra Fría, escribió unos cuantos libros que yo leí, y en uno de esos libros decía una frase que me marcó bastante en mi vida: sin hacer de esto una superstición, dale siempre a cada acontecimiento un criterio o un carácter sobrenatural. Hay cosas que no comprendemos. No quiero ser esotérico. Pero hay cosas, muchas cosas, Mario, que no comprendemos. Y una de ellas es mi permanencia. No la comprendo. Estoy.
7: ¿Dijiste así? ¿Alguna vez alguien se va a dar cuenta y esto se acaba?
9: No. No, porque lo que transmitimos es una verdad. No creo que sea injusto, además, que estemos. Porque tenemos un producto digno. No creo que sea injusto, ¿no? Es más, un producto digno y con resto todavía, y con ganas de pelear y con una carpeta, un montón así de carpetas para poner, y que no la ponemos porque no hay tiempo. No hacemos ninguna genialidad, desde luego, ¿no? Pero por lo menos es aceptado a nivel popular.
7: ¿Qué crees que perdió la radio en estos años? No que ganó, ¿eh? ¿Qué perdió?
9: Yo no sé si perdió, lo que sí es que cambió.
7: ¿Se volvió más competitiva? ¿Mal?
9: Sí, más competitiva. Más competitiva, sí, en cierta medida más. Ya han desaparecido un poco, felizmente, aquellos feroces cruces de políticos y diputados, que solo es pirotecnia, porque todos sabemos que el lenguaje...
7: ¿Notás que le falta un recambio a la radio? Creo que el último fue el de los 80, cuando entró Joey Flores, Paluch, Lalo, que ya venía, o Bernassi.
9: Yo creo que la mano...
7: Y además parece que no se vio, ¿no? Como una nueva camada.
9: La mano en AM ya está. Estaremos nosotros unos años más, un tiempo más, unos días más, unos segundos más. Alguien cubrirá eso, ojalá que sea alguien que traiga un concepto diferente y nuevo. Pero en AM faltan los clones de ustedes, o la continuidad de ustedes.
7: A lo mejor cuando seamos más viejitos nos pasan al AM a nosotros y empieza a cambiar así las cosas.
9: O aparece un nuevo tipo de radio entre la AM y la FM. ¿Quién iba a decir que la FM iba a tener entidad alguna vez? La FM era, como te decía hoy,
7: dijo Bobo,
9: un pariente gordo, claro, en un departamento chico. ¿Sabes por qué la tenían? Por obligación. Porque el pliego para que te dieran la AM decía que tenías que tener un FM. Entonces se la daban al chico de la esquina, al florista, al lechero. Y además daba pérdida siempre.
7: ¿Nunca quisiste hacer FM?
9: No.
7: Qué loco, porque si te gusta tanto la música y te gustaría escuchar bien la música,
9: sí,
7: y todo.
9: Pero no. Nunca se me ocurrió. En mi lugar yo creo que es la AM, atorranta y con interferencias y eso.
7: Con tandero
9: y sin digitalización. Yo creo que ese es mi lugar.
7: Pero la tecnología la ayudaba a la radio.
9: No la
7: tiró para atrás, ¿no? Más cómodo esto que tirar acetatos o cassettes.
9: Obvio, nosotros estamos digitalizados, pero yo no quiero un televisor en
7: el estudio.
9: Una computadora en el estudio, ¿no? Yo trabajo así, con cosas que me traen escritas.
7: ¿Pero por qué?
9: Porque no, porque me saca de lo mío. Incluso en mi casa la computadora se usa lo elemental, lo necesario. No forma parte de mi vida.
7: Pero sos una persona preparada para decir lo que estás diciendo. Me parece que te ayudaría mucho, que tendrías una información muy instantánea.
9: Sí, es cierto. De hecho, la recojo en mi casa.
7: Claro, claro.
9: La recojo a través de internet, sí, a través de los emails que me mandan mis amigos. Pero hasta ahí. Es decir, todavía yo trabajo muy artesanalmente y me divierte mucho. Y la información, todavía me tomo el trabajo de ir a buscarla, que es un laburo bárbaro. Claro. Ir a buscarla a los libros, tengo una no mala biblioteca. Y he ido juntando información a través de los años. Si juntás información a través de 30 años, algo tenés que tener, ¿no?
7: Entro, para ir terminando, si la radio realmente fuese una mujer, un hombre, o un ser humano o algo, a esta altura, después de haber corrido la carrera, de estar en el medio de la carrera, bien, te fue de toda tu generación, sos uno de los pocos que le fue bien, digamos, que quedó, que perduró. ¿Qué le dirías a la radio?
9: Que la amo. Que la amo como el primer día. Y que estos gladiolos son para ella.
7: ¿Y vos crees que la radio te amó?
9: Sí. Me ha sido muy fiel. Me amó apasionadamente, tanto como yo a ella. Creo que en eso estamos empatados, mano a mano. Estando en radio sucedieron todos los acontecimientos privados de mi vida.
7: ¿No le debes nada? ¿No te debe nada?
9: Siempre debo algo, ese está siempre.
7: ¿Le debes más?
9: Siempre más, un poco más. Y no hice este programa y no estaba también. Acá lo podía haber corregido la lista.
7: Pero de días. La salud.
9: Podía haber arrancado más fuerte, ¿eh?
7: ¿Le diste hasta tu salud?
9: No.
7: No tenés ni una mínima deuda.
9: ¿No? No, sí, a lo mejor si no hubiera trabajado en radio mi salud estaría peor. No. La radio es una terapia para mí.
7: Yo lo creo.
9: Pero no lo digas.
7: Héctor, en nombre de todos los que te escuchaban, a mí que me tocó hoy esto, si de algo te sirve, toda una generación de radio intentó hacer radio imitándote.
9: Yo no lo creo eso, pero bueno.
7: Bueno, te lo dice alguien que te...
9: Lo acepto como una gentileza que me halaga, ¿no?
7: Y en tantos años de radio creo que mucha gente está más que agradecida por todo lo que le diste y lo que le vas a seguir dando. La verdad,
9: sí, yo creo que...
7: Uno entiende lo que es la compañía de una radio. A lo mejor no uno que la hace, pero cuando uno escucha a un tachero o alguien que te grita en la calle, así, uno no se da cuenta realmente cuán grande es la compañía.
9: Yo me he dado cuenta de que es lo que vos estás diciendo, pero al revés. Es lo mismo, pero con distintas palabras. La relación, lo que yo entiendo, yo hablo por mí, ¿no? La relación mía, personal, con la gente, tiene matices muy fuertes. Yo voy a un público medio, a un público, gente como uno.
7: Logrador.
9: Se me llama... a esa gente me refiero yo. Y pero no me refiero a nivel socioeconómico solamente,
7: no, desde luna,
9: sino aquel que tenga una vetita espiritual, una vetita chiquitita, ese puede ser de cualquier nivel socioeconómico, y que piense que es bueno, como decía Fulton Sheen, sin hacer de esto una superstición, darle a cada acontecimiento de la vida cierto toque sobrenatural, porque hay muchas cosas que desconocemos. Con ese tipo yo me entiendo bien.
7: Muchas gracias.
9: No hay por qué.
7: Sí, serio.
9: No hay por
7: qué. Como cuando estabas en el mundo. Muchas gracias.
9: No hay por qué. Agradecer.
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7: Bueno, tal vez como empezamos, terminamos todo esto. Héctor no está acá. Se fue. Me queda la impresión de ver a una persona enamorada de la radio, y todos deberían saber que a la gente que le fue bien en radio hay gente que está totalmente enamorada del medio. Yo estoy perdidamente enamorado de la radio, me cuesta pensar mi vida sin radio, me cuesta pensar o pensarme sin un programa, y encontré en él eso. Es un tipo que ama la radio. La radio en sí no da grandes cosas, nadie gana grandes fortunas haciendo radio, en serio. La plata viene en otro lado, gracias a la popularidad que te da la radio a lo mejor empezás a hacerla. Pero son pocos los que hacen radio por la guita o radio por tener así ganas de ser famoso. El que piensa eso no le va bien en la radio, no llega. Hay que tener algo adentro, que está mucho más allá, está mucho antes de hacer tu primer programa. Hacer radio está en uno, casi nace con uno. Algunos se dan cuenta más temprano, otros se dan cuenta más tarde. La radio lo supo desde el comienzo. Y todas esas personas que ustedes escuchan por radio, esas voces que escucharon sus padres, muchas de las que pasaron y escuchamos hoy, las que seguirán escuchando en este programa especial, es gente que amó la radio, más allá de todo, que tenía

0: Otro de los personajes de la historia de la radiodifusión argentina es Eduardo Aliberti.
1: Indudablemente es un hombre de radio, un hombre que quiere profundamente a la radio y ha trabajado en muchas producciones también dedicadas específicamente a la radio. Y esta trayectoria también ya estaba marcada por una presencia en Rivadavia y otras emisoras. Así que nos encontramos frente a hombres de radio entrevistando a un hombre de radio.
0: Y Eduardo Aliberti lo conoció a Héctor Larrea cuando estuvieron en Radio Rivadavia en Buenos Aires. Y justamente esta entrevista se la hizo en LRA, Radio Nacional de Buenos Aires. Y aquí es donde Héctor Larrea habla sobre su incursión por la televisión argentina.
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3: Empiezo a trabajar en la radio y mis amigos me decían, mira, yo quiero hacer un programa, decía, que tenga tango, folclore, boleros y un poco de jazz. Dice, nunca te van a dar ese programa en una radio como La Gente. Trabajé en radios chicas yo, Radio Antártida, una radio que se llamaba Antártida. Trabajé en Argentina, trabajé en Del Pueblo, trabajé en Radio Belgrano.
4: Claro, y te dicen, si querés meter todo eso, anda buscándote otra radio.
3: No era eso, ni sé. Además lo consideraban una locura. Me decían, si no apareces en televisión, nunca te lo van a dar. Bueno, muy bien. Yo siempre tuve tendencia a tener muchísimos kilos de más. Me puse en forma, me conseguí un traje de medida y fui al Canal 13. Porque había un tipo de gerente que venía, un Ileana, Carlos Ileana, que iba de la radio. Él había sido operador antes de ser gerente en el Canal 13. Estamos en el 66, fin del 66. Perdón.
4: 67, ¿no es?
3: Fines del 66. Voy.

0: dice, pero usted sabe, dice, usted llegaba en el momento adecuado, en el momento justo. Así, qué suerte. ¿Sabe por qué? Mire, ayer hubo una reunión de gerencia con Guar Mestre. Y entre las cosas que se dieron después de hablar de todo, Mestre tiró así como al pasar. Eso se dio el día anterior, yo no podía ni creer. Que había que ir pensando, tranquilos, en ir agregando nuevas caras como conductores de programa. Entonces dice, bueno, esto facilita las cosas. Le digo, bueno, si hay algo con música me gustaría. Bueno, dice, yo le voy a avisar. Me llama y me dice, mire, tengo una cosa acá. Hemos comprado en el paquete de este año de películas, venían unos videofilms, antes no se usaba el tape para eso, unos videofilms de 40 minutos de distintos artistas. ¿Qué artistas son? Y el tipo me dice, Lionel Hampton, Louis Armstrong, Ella Fitzgerald, Vic Damone, Sammy Davis Jr. ¿Y cuál es el problema? Y que nos parece muy pesado. ¿Usted tiene alguna idea para hacerlo más liviano? Sí. Agarremos 9 canciones, nos va a dar el tiempo justo, cortando una de una, otra de otra, otra de otra, y yo hago los comentarios. Bueno, me dice, ¿usted habla inglés? Sí. Ni una palabra.
1: Obviamente.
0: Porque hablaban mucho los tipos. Entonces yo lo copiaba. Vos tenías un proyector de 16 milímetros. Fui, me presenté en Filmoteca. Necesito sacar sonido. Con un grabador que yo tenía, sacaba el sonido, iba corriendo y se lo llevaba una amiga mía que era profesora de inglés. Y ahí venía el proceso mío. Ella me daba una cosa así.
1: Y vos lo ponías en fonética, obviamente. Entonces yo, sin entender nada de lo que leía, una cosa de esas.
0: Nada. Entonces yo tenía, lo pasaba a castellano. Y lo ajustaba con el grabador al tiempo. Hablaba con una seguridad que parecía, y además me hacía el canchero, como si estuviera traduciendo con una solvencia de la gran flauta. Y se la comieron. Y se la comieron. Entonces, antes te ponían en una exhibición muy cruel, porque hicieron hacer un piloto y se vio en un microcine. Llamaban a todos los gerentes y qué sé yo cuánto. Y vos ahí también. Yo decía, uy, si llegan a opinar mal, yo me muero. Y se levantaron todos, no me decían nada, hasta luego, hasta luego, hasta luego, hasta luego. Y cuando pasa, el gerente dice, le auguro una larga temporada en esta casa. Y yo le pregunté al tipo que me había recibido, que se quedó conmigo, digo, ¿qué quiere decir? Y que se queda, viejo, ¿qué quiere? Bueno, ese piloto salió al aire.
1: Y ese fue en realidad lo decisivo de lo de la tele, entonces, ese más que lo de la campana de cristal. Pero rapidísimo, que aparece en el 67.
0: Claro.
1: También es muy corto respecto
0: 69,
1: de... 69, bueno. ¿Por qué rapidísimo? Hay viejas definiciones que chocan. Porque duraba media hora al comienzo, por tu estilo, porque todo tenía que durar poco, sin expresar mucho. ¿Por qué fue?
0: No sé si poco, sin expresar mucho. Lo que sí que tenía que durar poco, cada cosa. Primero porque yo necesitaba 2 horas para eso. El planteo que yo me había hecho en la cabeza. El formato que yo me había hecho en la cabeza. Después porque en vez de 2 horas me dijo, no, tengo media, me dijo el gerente de Radio El Mundo. Dice, tengo media, ¿te gusta igual? Sí, ya gozaba, ya hacía El Mundo del Espectáculo,
1: claro.
0: Era Gardel,
1: sí, todo sí, lo sí, era Gardel, claro,
0: yo,
1: sí.
0: Porque la gente vivía mucho más loca por la gente que trabajaba en la televisión. Era como un monstruo de 2 cabezas, trabaja en la televisión, la flauta. Empezaban a conocerme, me hacían pasar en la cola del banco, unas cosas bastante incómodas, te digo.
1: Eso te iba a preguntar, porque como te definiste como ciertamente tímido, cosa que creo que me...
0: Sí, a mí me mataba.
1: Eso te jodía, ¿no?
0: Sí, no, me jodía mucho. Después había que hacer cosas cortas, que era una manera de no correr el riesgo de cansar a la gente, pero yo todavía no sabía cómo iba a recepcionar, qué quería la gente. Yo le traía un material que estaba en desuso. ¿Cómo iba a reaccionar la gente? ¿Qué sé yo? ¿Tendré público? No sé, alguien va a ver. Y bueno, empecé así, rápido, tic, tic, tic, tic, tic. Ah, me dice, vas a tener que hacerlo muy rápido. Bueno, le ponemos rapidísimo, le dije a Malfitani. Y Malfitani anotó y dijo, joder, qué título. Joder, qué título.
1: O sea que el nacimiento es vos diciendo vamos a tener que hacerlo rapidísimo.
0: Rapidísimo. Y es el título.
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3: Jefe, dígame, esa es la cola del gaster. Hasta ahora yo no escuché nada. A ver si lo entendí bien, ¿no? ¿Usted quiere saber dónde se paga el gas?
4: Sí, pero ya le veo la boleta a la señora. Mi señora gasta una barbaridad, debe tener el horno adelante. Eso dicen que hay que controlar.
3: Mire, yo de eso sé bastante.
4: Sí, no,
3: yo se lo hago probar a mi señora todos los días.
4: No
3: le digo que lo uso, pero por lo menos lo tengo en condición.
0: Y empecé con media hora, al mes, una hora. Porque tampoco los tipos se querían jugar mucho. Decían, nada, tengo media hora. ¿Eso qué quería decir? Vamos a ver qué haces. Uh-huh. Y empezó a gustar. A tener su público. Un público, gente como uno, nada de exigencias extraordinarias.
1: Nunca te produjiste, ¿no? En tele o en radio. Digo, comprar los espacios vos, montar una productora.
0: No, hice una coproducción con el 13 que fue un desastre. Perdí una enorme cantidad de guita. Y eso fue cuando terminó 6 para triunfar. Que me permitió ganar la guita que después iba a perder. Entonces, cuando terminó 6 para triunfar, parece ser que le querían dar. Hasta entonces no había toques populares en el Canal 13. Y si no querés producir, inventamos un programa traído de los pelos, que era mezcla de música y entretenimiento. Y yo sé muy bien, porque era el ABC de Canal 13, cuando yo trabajaba como animador en Canal 13, las mezclas nunca dan resultado. Si el programa es de juegos, es de juego. Si querés poner música y juego, yo traía a Leo Maslía, traía gente de Telecataplum. Uh-huh. Y era medio sutil la cosa, ¿no? Yo sabía que...
1: El humor de los uruguayos era muy sutil.
0: Yo sabía que había que hacer un trazo más grueso, lo sabía. Pero quería probar también en la otra. Me fue mal. Es decir, ganaba el horario, pero le faltaban los 5 para el peso. ¿Vos viste cuando ganás el horario con 6 puntos, 7 puntos? ¿Y a quién le ganaste? A nadie le ganaste. Entonces, hice 3 meses, hice otros 3 meses, perdí guita en el primero, perdí guita en el segundo, y entonces la gerencia del 13 me dijo, bueno, vamos a ver, vamos a cambiar de día y horario. Entonces dije, no, estoy cansado de perder guita, vamos a parar acá, esto no va ni para atrás ni para adelante. Y el primero que no creía en eso era yo.
5: En 2008, Larrea ganó el premio Clarín Espectáculos como hombre de radio. En el mismo año, el Éter como mejor conductor en AM. También fue premio a la trayectoria Éter en 2005 y premio a la amistad Rubén Machado, entregado por el Buró Argentino de Radio en 2001.
1: A propósito de eso, alguna vez dijiste que estás agradecido de que hoy la televisión no te tenga en cuenta. Me parece que lo declaraste en una nota de página del 2009. ¿Tiene que ver con esto que estás contando, la trituradora de la tele, o es otro factor?
0: Tiene que ver con que es un ambiente muy denso. Para mí, intolerable. La televisión emite cosas que felizmente la radio no todavía, felizmente, por ahí sí la transmite.
1: Sí, hay alguna cultura clip que le está copiando.
0: Hay alguna cultura muy jodida que está más allá de la bobada o de la tontería. Está en la mala fe, está en el bastardeo de las costumbres, de las relaciones de la gente, de si fulano fue a comer o no fue a comer. A mí me parece indigno eso de nuestra radiofonía, la considero buena, y peor de nuestra televisión, que podría ser mejor. Pero además, el ambiente se cortaba con un cuchillo, gente muy recelosa, no digo que toda, ¿eh? Además, yo que soy fiaca por naturaleza, el sastre me tenía podrido, probando, porque siempre nunca trabajé con canje. Yo no soy un tipo fácil de vestir, entonces toda la ropa de medida, primero que era un vagón de guita, pero está bien, se cobraba bien. Y la maquilladora, y las uñas, todo lo que está en derredor del chusmerío de un programa, que las minas se peleaban entre ellas, que esto, que el otro. Además había terminado por hacer programas de entretenimiento que ya me tenían cansado. Yo hablé con Romay personalmente para decirle, ¿podés levantar 6 para triunfar? Ya estoy cansado, fueron 7 años. Estaba cansado de lo mismo, los mismos chistes. Ya no daba más con eso, ya está bien.
1: Cuando, ahora que decís esto de la televisión, me voy a permitir una autorreferencia sobre los efectos de después poner el puente a la pregunta. Yo hice TV Abierta, aquel famoso programa con o contra Varela en Canal 2,
0: sí.
1: En América.
0: Sí, me acuerdo.
1: Pero ya venía del cable. Igual siempre tuve claro que hago esta figura, ¿no? Que mi vida, mi novia es la radio y en verdad la tele es una prostituta cara con la que me gusta encamarme de vez en cuando.
0: A mí me pareció siempre eso.
1: Bueno. Y vos sabés que...
0: Carísima en algún momento.
1: Carísima. Y yo después me enfermo, tengo un linfoma, proceso cancerígeno en el 99-2000, y a mí nunca nadie me sacó de la cabeza que aquella tensión de la tele, capaz que es una pavada lo que estoy diciendo.
0: No, pero es posible.
1: Pero nadie me sacó de la cabeza que aquella tensión, que aquel estrés, que aquella seguramente baja de defensas, me había jodido. Cuando vos te enfermaste, porque también te enfermaste, ¿por qué pensaste que fue?
0: No lo sé. Pero es posible que haya habido... en ese momento una extraordinaria gravitación de temas personales aparte del trabajo, temas personales a los que no me referiré ahora, pero sí puede haber habido. Nosotros no podemos afirmar ni nada científicamente. Consulté con tipos que están más allá de lo elemental y dice, mira, no podés afirmar que es científicamente así, pero tampoco se puede negar. Y si vos tenés un estrés tan pesado, gravitante, como para bajarte las defensas, también me han dicho que las consecuencias de la baja defensa, un cáncer, por ejemplo, anda por la sangre y por ahí no se te manifiesta nunca en la vida. Uh-huh. Un fuerte estrés o una depresión polenta, una depresión sí te puede llevar a un cáncer. Yo pienso, ahora que vos me lo decís, me acuerdo, es muy posible... Tan apretado estaba que en el 2003 decidí largar definitivamente la televisión. En el 2002. Definitivamente la televisión. Había tenido dos operaciones muy bravas. Habían sucedido cosas en mi vida por inesperadas, muy agresivas. Consideré que estar en un ambiente que además nunca me fue grato, tan al revés de lo que me pasó en la radio. Te digo, lo de ahora de Nacional ya es el colmo de lo agradable, ¿no? Porque... la colaboración que hacemos entre la gente, Sebastián Ribavicius, mira, acá tengo Miles Davis que lo conseguí no sé de dónde, mira, poto, y yo me voy corriendo a mi casa para escuchar, porque soy un desesperado. Entonces, y todos colaboran, y viene Fernando Pedernera, y viene Marcelo Simón, y te dice, mira, el detalle este de Mercedes Sosa fue que la grabación se hizo. Eso es contar con una pared acolchada, de modo que por más loco que sea y te des contra las paredes, te tenés que parar, te serenás solo. Haces bien en considerarla tu novia.
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1: ¿Alguna vez dijiste que la realidad te resulta insoportable y que la radio es tu remanso? ¿La realidad quiere decir la vida?
0: Y hay aspectos de la vida que no me van. Si las cosas que yo no tengo psicológicamente resueltas son muy pesadas. Ya en la tercera edad, cómoda, tranquila, es muy difícil encarar de nuevo un tratamiento. Entonces, además, por más tratamiento que haga, sé que hay cosas que nunca se van a solucionar, Eduardo. No me la llevé de arriba con el hecho de salir solo a la vida tan joven. Quedaron miedos, quedaron desconfianzas. Entonces, la radio, ya desde niño yo vi que me ayudaba a inventar un mundo. Esa realidad íntima, personal de cada uno. La chica que me hizo la nota, me acuerdo que fue una doble página en el centro de Clarín. Y llegó un momento que yo le hablaba tanto de la radio, yo le decía que era un refugiado emocional en la radio.
1: Un refugiado emocional. Yo me pude... vaya figura. Bueno, un refugiado emocional. Qué lindo.
0: Yo vivo una vida en la radio y otra vida afuera, Eduardo. Bueno, así, no tiene que ser así. Sí, claro. No, pero eso tenés que corregirlo porque no puede ser, porque y el día que no trabajes en la radio, el día que no trabajes en la radio, no trabajo en la radio. Pero mientras pueda trabajar en la radio, ¿por qué no voy a disfrutar de eso? Entonces la chica se enojó, me gritoneó porque me dijo, bueno, pero ¿a qué realidad te estás refiriendo? Dejate de joder. Y en la realidad personal, íntima de cada uno, a los problemas que cada uno tiene y que arrastra, y los miedos, las culpas.
1: ¿Sos culposo?
0: En algunas cosas. Me gustaría haber sido mejor padre, pero cuando vas a mil no te das cuenta. Si yo hubiera sido tan padre como tan abuelo de mis nietos, hoy no tendría la culpa de haberme dedicado, si se quiere, no como debía a mis hijas, porque había compromisos con mis hijas que el vivir a mil no me dejaba. Pero también hay opciones. Vos vivís a mil porque querés vivir a mil. Esa es una de las culpas. no es que no me di cuenta, porque si no me diera cuenta, no sos culpable de lo que no te das cuenta, sos inocente, ¿no? Pero te diste cuenta, yo sabía que podía aflojar en esa, no podía.
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1: Cuando en Radio Rivadavia te dicen que querían que la mañana fuera periodística y ellos ordenaran el tipo de música, cosa que me consta, yo creo que estaba en Rivadavia en ese momento, y te tenés que venir a una radio pública, después de estar, ¿cuánto? 40, 30 años, en sí, el mundo continental y Rivadavia. Rivadavia que era, para algunos, un ruido más de Buenos Aires, para otros un sonido más de Buenos Aires, como se quiera, pero una institución. Después de trabajar siempre en un medio privado, a una radio pública, por esa falta de respeto de la que fuiste objeto, y de esto me hago cargo yo, ¿no? Porque digo, ponerle la música a la rea es como, bueno, enseñarle a Maradona a patear con la zurda.
0: De todas maneras fueron irrespetuosos.
1: Bueno, por eso digo. Pero
0: habían firmado por una cosa y querían cambiarla.
1: Bueno, digo, pero cuando te tenés que venir a una radio pública, ¿te hace alguna cosquilla o no?
0: Favorable. Fue así.
1: ¿De entrada? ¿Favorable? ¿O una vez que estuviste acá?
0: Te cuento por qué.
1: Dale.
0: A pesar de que me trataron mal, en parte tenían razón. Te cuento, cuando yo iba bien en Rivadavia, que era una emisora donde nos iba relativamente bien, en una emisora que estaba mal, acá asume como director un muchacho llamado Mario Giorgi en Radio Nacional. Y me llama por teléfono y me dice, ¿no querés venir a la Nacional? Y yo digo, vos sabés que es tentador lo que me estás diciendo, porque yo ya tengo mi edad. Y es muy difícil, con las necesidades de marketing que tiene la radio, modificar las cosas, y por lo general no va a atender la necesidad de marketing tal como están los gustos acá, y según lo que dan los chequeos, no va a dar para mejorar. No sabes cómo lo lamento, pero tengo un contrato. Bueno, chao, hasta pronto. Tengo este problema con Radio Rivadavia, de golpe, de sopetón, quieren dar vuelta a todo. Cosa que yo pensaba que en el fondo estaba bien. Lo malo era hacerlo de esa manera, con engaña pichanga, ¿para qué? Sé frontal. Mira, nieto, no te necesito más. Y era seguro que yo me iba a ir. Pero era ponerle la firma, Eduardo. Bueno, llamo a un muchacho que me ayude en la administración y le digo, vamos a hacer una nota. Yo me quiero ir de Radio Rivadavia. Le avisé al dueño. Dije, yo me voy a ir. Pero no, ¿por qué lo tomás a este tipo en cuenta? Bueno, este tipo en cuenta es el que vos mandaste, es el que te representa. De modo que está diciendo lo mismo que vos. Salió no sé dónde publicado, voy a firmar, firmo y me voy a tomar un café. En ese momento me llama Mona Moncalvillo. Me dice, ¿no querés venir? Le pedí una semana para tranquilizarme un poco.
1: Sí, sí.
0: Y a la semana vine y arreglamos en hacerlo. Y yo consideraba que como frutilla de la torta, de un hombre que ya tiene sus años, era un fantástico periplo. Yo no sabía si iba a durar un año, tres meses, dos, si iba a andar bien, si no iba a andar bien. Lo lindo es que podés dar lo que honestamente, dentro de la capacidad de uno, sabe que puede dar. Yo estoy contento.
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0: Es importante expresar, Omar, amigos de La Rosa de Tokio, que luego de una extensa y exitosísima trayectoria en la radio, actualmente Héctor Larrea está retirado de los medios de comunicación.
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0: El tema del programa de hoy lo hemos llamado Vivir en el Espíritu y está basado en el libro de Romanos, el capítulo 8. Vamos a leer de los versos 1 hasta el verso 4, que dice de la siguiente manera: Por lo tanto, los que vivimos unidos a Jesucristo no seremos castigados. Ahora, por estar unidos a Él, el Espíritu Santo nos controla y nos da vida, y nos ha librado del pecado y de la muerte. Dios ha hecho lo que la ley de Moisés no era capaz de hacer, ni podía haber hecho, porque nadie puede controlar sus deseos de hacer lo malo. Dios envió a su propio Hijo, y lo envió tan débil como nosotros los pecadores. Lo envió para que muriera por nuestros pecados. Así que por medio de él, Dios destruyó al pecado. Lo hizo para que ya no vivamos de acuerdo con nuestros malos deseos, sino conforme a todos los justos mandamientos de la ley, con la ayuda del Espíritu Santo. Hasta aquí, palabra de Dios.
1: El apóstol Pablo escribió esta carta a los cristianos en Roma. Pero sus palabras llegan hoy a nosotros con la misma urgencia. Pablo conocía bien la lucha interna del ser humano, el deseo de hacer el bien y la incapacidad de lograrlo por nuestras propias fuerzas. Por eso, en este capítulo, nos regala lo que estamos leyendo, que muchos llaman la cumbre de las Escrituras. O sea, no es un tratado teológico simple, ¿no?, o abstracto o frío, sino una carta de amor para aquellos que, como nosotros, batallan cada día entre la carne y el espíritu.
0: Y casi que pudiéramos decir, o podemos decir, que realmente este escrito de Pablo a los Romanos es un compendio de teología, en el sentido de que contiene elementos claves para entender no solo la palabra de Dios, sino también la voluntad de Dios y el sentido de la existencia.
1: Comienza diciendo: ahora pues ninguna condenación hay para los que están en Cristo Jesús, los que no andan conforme a la carne, sino conforme al Espíritu. Ese es el inicial de esta carta. Nos hace ver que este es el fundamento de la vida cristiana, porque Pablo declara con autoridad que para aquellos que están en Cristo Jesús no existe absolutamente ninguna condenación. La palabra ahora nos está indicando un cambio radical. Antes, bajo la ley, estábamos bajo la condenación, pero ahora, por la obra de Cristo, esa condenación ha sido anulada. O sea, estar en Cristo significa estar unidos en la fe con Jesús, ¿no?, identificados con su muerte y su resurrección.
0: Y dices bien, Héctor, porque realmente Pablo contrasta aquí el concepto griego de sarx, que es carne, y el concepto de espíritu, que en griego es neuma. Es decir, neuma y sarx. Él utiliza estos dos elementos para hacernos entender y comprender dos actitudes ante la vida o en la vida. O estamos del lado de las pasiones o estamos del lado del espíritu.
1: Qué interesante esta carta, porque la invitación es que tenemos que andar conforme al Espíritu. O sea, es aprender a movernos desde la vida que Dios ya sembró dentro de nosotros. No es perfección inmediata, sino una dirección. Dejar que el Espíritu guíe la mente, suavice el corazón y renueve lo que la carne desgasta. O sea, caminar así produce paz, libertad y una obediencia que nace de la presencia de Dios, no de la presión externa que nosotros pensamos.
0: Y quizás para que se entienda claro desde el primer momento lo que Pablo está pensando bajo el concepto de carne, es lo que Gálatas 5 del 19 al 21 nos enseña. Es decir, se está refiriendo al adulterio, a la fornicación, a la inmundicia, a la disolución, a la idolatría, a las hechicerías, a las enemistades, a los pleitos, a los celos, a las iras, las contiendas, las disensiones, las herejías, las envidias, los homicidios, las borracheras, los banqueteos y cosas semejantes a esta. No son palabras mías, sino Gálatas 5, del 19 al 21.
1: Sí, yo sigo reflexionando también en esta parte que dice: ninguna condenación para los que están en Cristo, los que andan conforme a la carne, sino conforme al Espíritu. A mí con esta lectura me nace una pregunta: ¿cuántas veces hemos cargado con el peso del recuerdo, con el peso de los errores del pasado, y sintiendo que Dios nos ha abandonado, ¿no? O que ya que no somos merecedores de eso, ¿no? Este versículo es como un martillo que rompe esa cadena, porque dice: ninguna condenación. No dice poca, no dice menos, dice ninguna. O sea, esto significa que cuando el enemigo que viene a recordarnos nuestros pasados o nuestros fracasos, podemos responder con esa verdad: ya fui perdonado, ya fui justificado, ya no hay condenación sobre mí.
0: Eso que dice Héctor es muy importante, porque a veces vivimos la vida como crucificados nosotros mismos por errores que hemos cometido. Y es una actitud equivocada, por lo que nos dice Pablo aquí. Si nosotros optamos por el Espíritu nos libera y nos ayuda a desarrollar un proceso a través del cual somos liberados de los errores y la flaqueza o las expresiones de la carne, como dice Pablo, pueden ser superadas.
1: Sí, él habla sobre que dice: porque la ley del Espíritu de vida es en Cristo Jesús me ha librado de la ley del pecado y de la muerte. Aquí es interesante porque Pablo introduce aquí, como quien dice, dos leyes en contraste: la ley del Espíritu de vida, que es el poder del Espíritu Santo actuando en nosotros, que nos capacita para vivir en libertad y santidad. Vemos que esta ley es más poderosa que la ley del pecado y la muerte, que veamos aquí, vemos aquí al principio. O sea, aquí vemos una operación interesante donde nuestra naturaleza caída, que es inevitablemente, lleva a la muerte espiritual. Es una declaración de liberación, prácticamente lo que nos dice Pablo en todos estos procesos. El poder del Espíritu es superior al poder del pecado.
0: Claro, y se ve indudablemente que la iglesia de Roma estaba confundida con este aspecto también. Por eso le asegura a los cristianos romanos que no están en la carne, sino en el Espíritu. Sí. Recordándole que en el Espíritu, por tanto, es la parte que tienen que rescatar, es la parte que tienen que fortalecer y ir dejando las contradicciones que producen las conductas de la carne.
1: Qué increíble como habla sobre la ley del pecado, ¿no? Como que hay una ley que uno sigue al pecado, sí, en nuestra parte pecaminosa, la que sigue esta ley. Porque cuando él habla sobre esta ley del pecado, está describiendo esa fuerza interna que arrastra al corazón lejos de Dios y lo encierra en patrones que producen desgaste y muerte. O sea, no es solo una conducta, sino una inclinación que domina sin la obra de Cristo. Por eso es que Pablo afirma que el Espíritu rompe ese ciclo, libera la mente y abre un camino donde la vida y la paz pueden florecer.
0: O sea, lo que está diciendo es que el Espíritu, y es el Espíritu Santo, el Espíritu de Dios del que estamos hablando, ese Espíritu que levantó de los muertos a Jesús, Pablo dice que el Espíritu de Dios es el que levantó de los muertos a Jesús, está ahí en el verso 11, dice: vivificará también vuestros cuerpos mortales por su Espíritu que mora en vosotros. Es decir, el Espíritu Santo está allá dentro de ustedes, es parte de la congregación, es parte de la vivencia de cada uno de los creyentes, pero seguramente habría un grado de confusión indudablemente importante.
1: En el versículo te dice: porque lo que era imposible para la ley, por cuanto era débil por la carne. Aquí hay una palabra importante que hay que analizar, es la palabra imposible. Porque cuando él dice lo imposible, está marcando el límite donde la fuerza humana se agota y donde la gracia de Dios comienza a mostrarse con claridad. O sea, Pablo nos recuerda que la ley no podía transformar el corazón, pero Dios hizo lo que era imposible enviando a su Hijo. Allí nace la esperanza. Lo que nosotros no logramos, el Espíritu lo vivifica, renueva y conduce hacia la vida y la paz.
0: Interesante que Pablo está mencionando la ley del Espíritu de vida, ley del Espíritu de vida, que hay una doctrina importantísima, porque la ley del Espíritu de vida en Cristo Jesús me ha librado de la ley del pecado y de la muerte.
1: Aquí es importante también declarar, enfatizar que la ley no fue hecha para salvarnos, sino para mostrarnos que necesitamos un salvador. Por eso es que en nuestras frustraciones o incapacidad de hacer cambios, recordemos que no es por nuestro esfuerzo, es por lo que Él ya hizo. Y si Dios no escatimó a su propio Hijo por nosotros, ¿cómo no nos dará también todo lo que necesitemos para vivir en esa victoria?
0: O sea, que la ley era como un espejo para que viéramos realmente cuál era nuestra realidad. Pero como tú dijiste, Héctor, no era para salvarnos, sino para mostrarnos las contradicciones y darnos la oportunidad, aún en el Antiguo Testamento, de buscar a Dios.
1: Sí, porque la justicia de la ley que se cumple en nosotros, no andamos conforme a la carne, sino conforme al Espíritu. Aquí lo que nos está diciendo es que Dios no nos perdonó para que siguiéramos en lo mismo. Dios nos perdonó para transformarnos. La justicia que la ley exigía y que no podíamos alcanzar, ahora se cumple en nosotros cuando permitimos que el Espíritu guíe nuestras vidas. No es que ahora la ley ya no importe, es que ahora el Espíritu escribe la ley en nuestros corazones. Nuestras acciones cambian porque nuestros corazones cambian. O sea, no es un cambio externo de comportamiento, es una transformación interna que fluye hacia afuera.
0: Por eso la Biblia habla de que Dios nos dará un nuevo corazón, un corazón sensible y no un corazón de piedra. Ese corazón de piedra es un corazón demasiado de carne, demasiado carnal, incapaz de sentir y de interpretar la presencia del Espíritu. Pero el gran milagro, Héctor, es que Jesucristo vino y se hizo carne para derrotar a la parte negativa de la carne y darnos la oportunidad de la santidad y de la comunión con Dios.
1: Dice, porque los que son de la carne piensan las cosas de la carne, pero los que son del Espíritu piensan las cosas del Espíritu. Aquí prácticamente él establece bien claro los patrones. Nos está diciendo que nuestra mente es el campo de batalla. Lo que alimentamos o lo que alimentas tu mente, eso es lo que denominará tu vida. Si pasas horas alimentándote de mundo, no hay que sorprenderse que tu vida va a reflejar mundo. Pero si alimentas tu mente con la palabra de Dios, tu vida obviamente comenzará a reflejar el carácter del Espíritu. O sea, no se trata de negar la realidad del mundo, sino de priorizar la realidad del reino.
0: Así es, aquí yo veo que Pablo enfatiza que tenemos que tener una opción. Si no podemos ser de la carne y del Espíritu, una mezcolanza, ese café con leche ahí no cuadra, sino tenemos que definirnos, o vivimos conforme a la carne, indudablemente eso nos lleva a la perdición y al sufrimiento y a todas las cosas malas, o vivimos en el Espíritu, que nos garantiza la bendición de Dios y la compañía de Dios.
1: Sí, porque el ocuparse de la carne dice que es muerte, pero el ocuparse del Espíritu es vida y paz. Vida y paz, sí. ¿Por qué? Porque describen el fruto natural de una mente guiada por el Espíritu Santo. O sea, no son estados pasajeros, sino la atmósfera interior que surge cuando la condenación queda atrás y Cristo ocupa ese centro. La vida vence ese desgaste que la carne produce, pero la paz ordena ese corazón, permitiendo caminar con serenidad, confianza y libertad verdadera.
0: Si queremos vivir una vida auténtica, bien definida, bien encuadrada con lo que la palabra de Dios revela, indudablemente tenemos que tomar la opción del Espíritu. Y no podemos seguir en la pretensión de que podemos dominar ambos reinos, porque uno nos condena, pero el otro nos da la vida.
1: Pablo nos habla de esa, que debe haber esa, que esa, la, los deseos de la carne producen enemistad contra Dios. O sea, la enemistad que Pablo describe no es un conflicto superficial, sino la distancia profunda que la carne crea frente a Dios. O sea, es una resistencia interior que impide confiar, que impide obedecer, que impide descansar. Pero es el Espíritu que rompe esa hostilidad, suaviza ese corazón y restablece la comunión con Dios.
0: La comunión con Dios, que es cosa esencial y fundamental. Como aclamar y cómo llamar a Dios si no estamos interesados en vivir en el Espíritu. Es contradictorio.
1: ¿Sí? Porque, Gustavo, no importa cuánto uno se esfuerce, nuestra carne es incapaz de someterse a Dios. Así de simple es esto. Entonces, la pregunta es, ¿cuál es la solución? Bueno, no es esforzarse más con su carne, es morir a la carne y vivir en el Espíritu. Hay que dejar de intentar reformar nuestra vieja naturaleza. Eso es como querer reparar un auto que ya no sirve. Necesitamos, como quien dice, un motor nuevo, y ese motor nuevo es el Espíritu Santo que vive en nosotros.
0: Claro. Pablo no tenía título de psicólogo, pero indudablemente que maneja muy bien y conocía la psicología humana, el alma humana, porque, como él dice, los que viven conforme a la carne, de las cosas que son de la carne se ocupan, más los que conforme al Espíritu, de las cosas del Espíritu se ocupan.
1: Sí, por eso dice, y los que viven según la carne no pueden agradar a Dios. O sea, ir a la iglesia o ayudar a otro es bueno. Y si aún así se siente que no es suficiente, hay un agotamiento en nuestra parte interior. Y es que a veces, sin darnos cuenta, estamos tratando de agradar a Dios con nuestra propia fuerza. La verdad es que la carne no puede agradar a Dios. No importa cuánto uno se esfuerce. Si nuestro motor es la carne, el resultado no es agradable a Dios. No se trata de que Dios no aprecie nuestro esfuerzo. Se trata de que el esfuerzo en la carne siempre es insuficiente. O sea, lo que Dios quiere es que no es quiere nuestro esfuerzo, sino nuestra rendición.
0: Sí, y Pablo también reconoce la intencionalidad de estas opciones. Dice, la intención de la carne es muerte, mas la intención del Espíritu, vida y paz. Menciona vida, pero también menciona paz.
1: Mas nosotros no vivís según la carne, sino según el Espíritu. Y si el Espíritu de Dios mora en vosotros, y si alguno no tiene el Espíritu de Cristo, no es de Él. No es de Él. No es de Él. Está diciendo, no, señala aquello que no nace del corazón de Dios ni refleja su carácter. Así de simple. Pablo muestra que la carne produce hostilidad, desgaste y muerte, porque su origen no está en el Espíritu. Reconocer lo que no es de Él nos despierta a volver a Cristo, permitir su guía y dejar que la vida y la paz ordenen la parte interior.
0: Es verdad, y por otro lado, el apóstol Pablo reconoce, él dice, nadie puede servir a dos señores, porque o aborrecerá a uno y amará al otro, o se llegará al uno y menospreciará al otro, de tal manera que no puede servir a dos señores, no puede servir a la carne y al Espíritu, no puede servir al demonio y a Dios.
1: Sí, porque Gustavo, el cristiano o el cristianismo no es un conjunto de reglas, es una relación viva con Dios a través de su Espíritu. Si somos hijos de Dios, el Espíritu de Dios mora en nosotros. Eso significa que no estamos solos, no estamos abandonados, no estamos luchando con nuestras propias fuerzas. El mismo poder que resucitó a Jesús de los muertos vive dentro de nosotros. Ese es el poder que tenemos disponible para vivir una vida cristiana.
0: Recordamos aquellas conversaciones, aquel diálogo de Jesús con Nicodemo. Y Jesús le decía que era necesario que naciera de nuevo. Y luego es necesario que nace del Espíritu, porque nacer del Espíritu es esencial y fundamental. A través de los caminos de la carne no vamos a llegar a la vida eterna, solamente a través de la vida en el Espíritu.
1: Y viene en el versículo 10, dice, pero si Cristo está en vosotros, el cuerpo en verdad está muerto a causa del pecado, mas el Espíritu vive a causa de la justicia. Aquí Pablo está explicando la doble realidad del creyente. Por un lado, Cristo está en nosotros como Espíritu, y por otro lado, el cuerpo está muerto a causa del pecado. O sea, nuestro cuerpo físico sigue sujeto a la muerte y debilidad como resultado del pecado. Pero el Espíritu, o sea, nuestra vida interior, nuestra alma redimida, vive a causa de la justicia, es decir, a causa de la justicia de Cristo que nos ha sido imputada.
0: Pablo está perfectamente claro de esta lógica de la intencionalidad. Y él dice, la intención de la carne es enemistad contra Dios, porque no se sujeta a la ley de Dios, ni tampoco puede, es decir, que ni que quisiera puede llegar realmente a cuadrarse o a armonizarse con Dios, solamente a través del Espíritu y jamás a través de la carne, por bonito que sean los hechos o los dichos relacionados con ella.
1: Bueno, cuando en el versículo 11, cuando hace su culminación Pablo, porque dice: y si el espíritu de aquel que se levantó de los muertos a Jesús mora en vosotros, el que levantó a Cristo Jesús de los muertos vivificará también a vuestros cuerpos mortales por el espíritu que mora en vosotros. Yo veo aquí que este versículo es la culminación gloriosa del pasaje de Pablo, porque Pablo conecta la resurrección de Jesús con la resurrección futura de los creyentes. O sea, el mismo espíritu que resucitó a Cristo de entre los muertos habita en nosotros, y ese mismo espíritu dará vida a nuestros cuerpos mortales en la resurrección. Esa es una promesa de victoria total sobre la muerte, no solo espiritual, sino también física.
0: Sí, yo creo que en medio de todo esto, y sin duda alguna, antes de Pablo comenzar a escribir esta carta a los romanos, se ve que él hizo un análisis profundo de esta comunidad de fe. Indudablemente los conocía y se dio cuenta de las contradicciones que estaban allí, la confusión que había entre obras de la carne y obras del espíritu. Y va a decir entonces: ustedes no están en la carne, sino en el espíritu, si es que el Espíritu de Dios mora en vosotros. Como que llega un momento en que Pablo expresa cierta duda: ¿será que esta gente realmente no está viviendo en el Espíritu? Claro. Porque si está viviendo en el Espíritu, entonces sabe que la esperanza está en Dios y no precisamente en las obras de la carne.
1: Yo también veo aquí en este final de este relato de Pablo una declaración de identidad. Y una declaración de identidad es el recordatorio firme de quiénes somos en Cristo y dónde vivimos. Pablo afirma que no hay condenación y que el Espíritu habita en nosotros. Esa verdad redefine el corazón. Ya no somos definidos por la carne ni por el pasado, sino por la vida y la paz que Dios siembra y sostiene cada día.
0: Y llega a conclusiones muy claras en esa vía, Héctor, porque él dice: si alguno no tiene el Espíritu de Cristo, el tal no es de Cristo. ¿Sí? No es de él. Así tajantemente lo dice. Pero dice también que si Cristo está en ustedes, entonces el cuerpo de la verdad está muerto a causa del pecado, pero el Espíritu vive a causa de la justicia. Y la justicia indudablemente se está refiriendo a la fe.
1: Sí, el Espíritu de Cristo es la presencia viva que confirma nuestra pertenencia en Jesús. No es solo una influencia, tenemos que entender, sino la vida misma de Jesús habitando en el creyente, guiando, corrigiendo y renovando. Cuando el Espíritu mora en nosotros, la condenación pierde fuerza, la carne cede terreno y la vida y la paz comienzan a ordenar el corazón desde dentro hacia afuera.
0: O sea que el llamado es a reforzar la vida del Espíritu. ¿Sí? Ocuparnos más de las cosas espirituales y abarcar el contenido profundo de esta expresión, de este libro de Romanos, que realmente nos clarifica la importancia de vivir en el Espíritu.
1: Sí, eso que tú dices, reforzar, es cierto. Reforzar es permitir que el Espíritu afirme lo que Dios ya sembró en el corazón. O sea, no se trata de añadir presión, sino de consolidar convicciones que sostienen la vida espiritual. Cuando el Espíritu refuerza, la fe se estabiliza, la identidad se afirma y la paz se vuelve un suelo firme donde caminar con confianza y libertad con Jesús.
0: Y dice: el que levantó a Cristo Jesús de los muertos vivificará también vuestros cuerpos mortales. De tal manera que el Espíritu de Dios es una fuente de vida y de energía.
1: Sí, porque nosotros estamos viendo esta parte, o sea, esa expresión de una acción firme y compasiva, ¿no? Que Dios irrumpe donde la vida parece detenida. No solo es levantar del suelo, sino restaurar la dignidad, devolver fuerza y abrir camino. Cuando Dios levanta, la condenación pierde voz.
0: Y recordemos lo que la Sagrada Escritura nos dice, que Jesús envió al Espíritu de Dios para que nos lleve al conocimiento de toda verdad.
1: Amén.
2: Que la comunión de Dios el Padre y de Cristo su Hijo y del Espíritu Santo sea con cada uno de ustedes y con todo el pueblo de Dios, ahora y siempre. Amén.